Jesús vive eternamente sin ángeles, sin querubines, sin absolutamente ninguna criatura más que ellos, simplemente porque Dios no necesita a nada ni a nadie. No necesita ni siquiera de nuestra adoración. Escuchen lo que les acabo de decir. No necesita ni siquiera de nuestras alabanzas. Cuando nosotros alabamos y adoramos a Dios, es para nuestro propio beneficio. Y esto es algo profundo, algo maravilloso, porque Dios es un Dios, ¿verdad?, tan perfecto que no necesita nada. En segundo lugar, Dios pudo haber creado un universo donde no hubiera el mal, donde jamás hubiera una criatura llamada Luzbel haberse revelado, donde no hubiera permitido la entrada de la maldad y la existencia del mal en su universo. Y en tercer lugar, Dios pudo haber creado también, y fue la opción que él escogió, crear un universo y crear criaturas que deliberada y voluntariamente escogieran las criaturas que él creó, adorarlo voluntariamente, reconocerlo voluntariamente y rendirse a él voluntariamente. De estas tres opciones, estoy seguro que muchas personas soberbias intelectualmente hubieran dicho: pues yo, si hubiera sido Dios, no hubiera escogido nada. Bueno, las personas que han optado por la primera opción, la respuesta filosófica es la siguiente: tú nunca podrás comparar la nada con lo algo. Esto fue lo que Job dijo en Job capítulo 3: ¿por qué mejor no morí en la matriz de mi madre? ¿Para qué nací? ¿Para qué creaste al hombre lleno de sinsabores y lleno de lágrimas, y para qué, para todos los sufrimientos que tenemos que atravesar? Nosotros pensamos, al atravesar este valle de sombras y de lágrimas, que hubiera sido mejor no haber nacido, ¿no es cierto? Y es absolutamente lógico. O sea, Dios no se enoja porque tú digas, como Job tampoco, jamás Dios vio que se enojó contra él porque le hubiera hecho esas preguntas: ¿por qué, por qué, por qué? Porque lo hizo en la actitud y en el espíritu adecuado. Entonces, cuando nosotros preguntamos por qué no nacimos, por qué mejor no creó Dios nada, porque no podíamos nosotros ni siquiera comparar si hubiera sido mejor no nacer que nacer. La nada con lo algo es una imposibilidad filosófica. En segundo lugar, si tú dices, si hubiera sido Dios, yo hubiera creado y nunca hubiera permitido que hubiera mal, que siempre estuviéramos en Reino Aventura, siempre en Disneylandia, siempre con palomitas, siempre contentos, sin nadie me robe, sin que nadie haya crímenes, sin que secuestros, sin rebelión, sin demonios, un mundo maravilloso y precioso, el mundo de las caricaturas. Y este mundo, si así hubiera sido, y si tú hubieras sido Dios, hubiera sido un mundo de robots. Un mundo de criaturas automatizadas, donde todos trabajaran, nada más se les daba la cuerda y actuaran de esa forma, en la que no, ya no podían ellas en sí mismas tener una libertad, porque la libertad, siempre para que haya libertad, implica dos caminos. No puede haber libertad cuando hay solamente un solo camino. Y Dios, en su infinita sabiduría, que sobrepasa nuestros pensamientos y sobrepasa absolutamente nuestros caminos, escogió crear un universo. Y en el momento en que Dios decidió que en el universo que él había creado entrara o se le permitiera la existencia del mal, en ese momento Dios estaba tomando un riesgo. Y cuando aquí los filósofos y los intelectuales, aquí los teólogos, estamos tratando de buscar y cuál es la razón de la existencia del mal y por qué permitió Dios al diablo esto y aquello, los filósofos se quedan en sus filosofías, como Jean-Paul Sartre, como Carlos Sagan, como Friedrich Nietzsche, como Ingersoll, como Freud, como Carlos Marx, como Carlos Darwin, que negaron a Dios finalmente. Todos ellos se quedan totalmente en Babel, se quedan en las tinieblas, no entienden nada, porque para poder atravesar el velo que nos cubre, para poder ir más allá de nuestra finitud y la capacidad pensante que Dios nos ha dado, necesitamos que algo de arriba de nosotros nos destape la calabaza y pueda un rayo de luz que no venga de Sócrates, ni de Demóstenes, ni del gurú, ni del Dalai Lama, ni de los líderes religiosos, que no venga de ningún ser humano. Un rayo de luz que venga de aquel que nos hizo, para que él traspase el entendimiento que tenemos y nos comience a iluminar y nos comience a hacer entender las razones de su creación.
El capítulo más profundo que existe en el Nuevo Testamento.

0: Es Efesios capítulo 1. Es el capítulo más profundo que existe. Y ahí hay un versículo que dice: Dios nos dio a conocer a nosotros, los cristianos, a los santos, el misterio de su voluntad. O sea, que ¿por qué quiere Dios las cosas que quiere y por qué las hizo así? Nadie las va a poder entender más que nosotros. Y aún dentro de nosotros, los que nos llamamos los creyentes, los que han alcanzado la madurez. Porque no todos los que se dicen creyentes ni siquiera todavía entienden el Evangelio de Juan, menos Ezequiel y menos Apocalipsis. Entonces es importante que nos ubiquemos en esta perspectiva para poder comprender que la existencia del mal, el mal no lo creó Dios. Dios no creó al diablo. Él creó a un querubín protector, Ezequiel 28, Isaías 14, perfecto, maravilloso, con unas cualidades increíbles, lleno de sabiduría, y el diablo se hizo diablo. Dios no lo hizo diablo, él se hizo diablo en el momento en que rechazó a Dios. La palabra diablo significa el adversario. Se convirtió en el adversario número uno, en el enemigo público número uno del universo. Es lo que significa diablo, el enemigo público número uno del universo. Entonces Dios permite esta entrada, esta rebelión, para, dicen en Efesios 2 y luego dice también en Romanos, para mostrar, después de que acabe todo esto y que vengan los juicios y que resucitemos en cuerpos nuevos y en cuerpos glorificados, que podamos decir ya con el cuerpo glorificado, voltear para atrás. Mi vida. Me morí a los 60 años, me morí a los 70 años. Comparado con las glorias que en nosotros se han de manifestar, esos 60 años o 70, 80 años que sufrimos, dice Romanos 8, no son comparables con lo que nos espera. Así que esa es la comparación que la Biblia nos hace para mostrar en los siglos venideros las abundantes riquezas de su gloria para con nosotros en Cristo Jesús. Entonces, en el tiempo que existe, que es el cosmos que ahorita tenemos, que es finito, y que un día para Dios son mil años y mil años para un día, porque para Dios no existe el tiempo, para nosotros se nos hace ya: Dios, sácame de este cascarón. ¿Qué es la muerte para el cristiano? La muerte es nuestra liberación. Estamos ahorita aprisionados. Tu alma y tu espíritu, mi alma y mi espíritu están dentro de una cárcel que se llama el cuerpo. Aquí estamos prisioneros dentro de nuestro cuerpo. ¿Por qué estamos prisioneros? Porque nuestra alma no puede salir, nuestro espíritu no puede salir más que a través de la oración. Más que a través de la oración. Con la oración salimos y hacemos contacto con la otra dimensión, la eternidad de Dios. Pero mientras tanto estamos aquí presos, y este cuerpo en el cual es nuestra envoltura, todos los días está degradando. Hay una desintegración celular cada segundo en nuestro cuerpo, cada vez envejecemos más, perdemos más los movimientos de los pulmones, del estómago, el oído, la vista, y nos volvemos a ser chiquitos otra vez a los 80, 90 años. Nacimos chiquitos, chiquitos, chiquitos, y salimos del capullito y crecemos en la juventud, y otra vez comenzamos, va para atrás otra vez, chiquitos, chiquitos, chiquitos, y regresamos otra vez en la vejez a ser niños otra vez, donde nos tengan que volver a cuidar. Y esta es la forma en la que la Biblia describe la vida humana, como un haz de luz, como el vapor que aparece y se desaparece de repente, como un día en la existencia de la eternidad. Entonces, cuando comenzamos a entender esto, entendemos por qué la Biblia nos habla. Que aunque Dios permitió la rebelión, y actualmente todavía Dios no encierra al diablo, y siguen los dictadores, y siguen las tensiones, y siguen los soberbios políticos, los soberbios filósofos, los soberbios criminales, sigue la gente creyendo que puede hacer lo que quiera, hay un día del juicio. Dios ha escogido y determinado un día en el cual juzgará a este mundo con justicia, dando fe, dice Hechos 11:33-35, dando fe a todos con haber levantado a su Hijo de entre los muertos. La resurrección de Jesucristo es la evidencia de que Dios te va a juzgar y que Dios nos va a juzgar. El hecho de que Cristo haya resucitado de los muertos nos habla que hay vida después de la vida. Que con esta vida no acaba todo. y que vamos a entregar cuentas todos, te burles o no te burles, te rías o no te rías. En este momento más chiques chicle y veas despectivamente así, pues será o no será. No importa tu actitud, la Biblia lo dice. No importa que tú lo creas o que no lo creas. Dios lo estableció en su palabra y el día de tu muerte verás y descubrirás que era verdad. Y Dios te da esta oportunidad, hoy que tú nos estás escuchando, para que tú te vuelvas a Dios. Para que reconozcas a Dios en tu corazón y para que te humilles delante de Él y ya no vivas solamente para este mundo que va a pasar con sus deseos, pero el que hace la voluntad del Padre Celestial permanecerá para siempre. En estos últimos días, antes de que estos juicios que vamos a estudiar en esta mañana caigan sobre este planeta, la Biblia profetizó hace cientos de siglos por medio de sus profetas hebreos, en este caso particular de Isaías, que versículo 8, que la tierra estaba llena de ídolos y todos inclinándose ante lo que fabricaron sus dedos. La idolatría no es simplemente construir una forma de un ser humano, ponerle Juan Diego a la estatua, inclinarnos delante de él, porque la idolatría, esa es la actitud externa de la idolatría. Hay muchas personas que nos escuchan en esta mañana que no se inclinan ante ninguna estatua, ante ningún ídolo, sin embargo, dentro de su corazón no se inclinan ante Dios. Y el hecho de que no te inclines ante el único, ¿qué significa inclinarte? Significa reconocer en mi corazón, humillarme en mi corazón, que de Él vivo, existo, por Él respiro, por Él tengo la vida, Él me ha dado lo que tengo, Él me lo puede quitar, Él me la puede dar, etcétera, etcétera. Determinar que yo necesito someterme a sus leyes, a sus mandamientos, que yo no soy Dios, inclinarme al único que merece la gloria y la sabiduría en el universo, que es Dios. Si cualquier persona no se inclina, no respeta, no se somete, no se rinde al único Dios vivo y verdadero, en su corazón tiene un ídolo, y tal vez ese ídolo seas tú mismo, porque solo te respetas a ti mismo, tú pones las reglas para vivir. Tú determinas lo que es bueno y lo que es malo. En tu corazón tú eres el que dices, yo no me someto a nadie, yo no quiero que me vengan a dar sermones, etcétera, etcétera. ¿Por qué? Porque tú eres tu Dios. Porque has determinado que tú vas a poner las reglas y que tú vas a determinar cómo vivir. Y antes de que venga Cristo, también lo dice Mateo 24, 25, 32 en adelante, como en los días de Noé. Así será la venida del Hijo del Hombre. Y la gente se encontrará comprando, bebiendo, dándose en casamiento, y no entendieron hasta que vino el diluvio y se los llevó a todos. O sea que cuando Cristo venga, la gente, no hay nada de malo en comprar, no hay nada de malo en casarse, no hay nada de malo en comer, no hay nada de malo en viajar, mientras tengas a Dios en tu corazón. Entonces la gente va a tratar de vivir como si la vida la tuviéramos comprada para los próximos 100 años, va a comenzar a hacer cosas, jajaja, jojojo, jijiji, placeres, adulterios, homosexualismo, robos, crímenes, secuestros, porque esta es la única vida que tenemos y vamos a tratar de disfrutarla lo más que podamos. Esta es la existencia de los seres humanos antes de que Cristo venga. Vean ustedes lo que en el Nuevo Testamento, en la segunda carta a Timoteo, segunda carta a Timoteo, capítulo 3, el apóstol Pablo escribió acerca, tal vez, de esta generación, sin duda, que tú y yo estamos viviendo. Segunda de Timoteo, capítulo 3. Dice Pablo, también debes saber esto, que en los postreros, ¿qué cosa? Esta palabra, ¿verdad?, significa en los últimos días vendrán, o sea, dice Pablo, ahorita estamos bajo el gobierno romano, y estamos sufriendo persecución, pero déjenme decirles algo, en los últimos días, esos sí serán peligrosos. Y esta palabra peligrosos, chalepos en el griego, significa violentos, agresivos, amenazadores. Vienen sobre el mundo tiempos violentos, y ¿quién puede negar esto? La violencia llena nuestras calles, la violencia llena el Medio Oriente, La violencia allá en Europa, París, Francia, incendiando los camiones, Estados Unidos. La violencia existe en el Asia, bombas a las embajadas, etcétera, etcétera. Grupos terroristas radicales. Por todos lados vemos el aumento de violencia. El mundo se encuentra ahorita atemorizado, se encuentra aterrorizado, se encuentra bajo el dominio del temor, del miedo. En España volando los trenes, en Inglaterra volando los trenes, etcétera, etcétera. Estos son los tiempos que Pablo dice que van todavía a agravarse. Y a continuación, describe por qué estos tiempos violentos. Por el carácter que el ser humano va a manifestar antes de que venga Cristo. O sea, de acuerdo a la Biblia, santos de Dios, el ser humano se va a degradar. Más y más y más. Y más en su carácter, en su carácter. Y vean ustedes que habrá hombres amadores de sí mismos. Esta es la primera característica que encabeza la lista que Pablo nos da. Amadores de sí mismos. Los seres humanos llegarán solamente a amarse a ellos. Pues si no soy feliz en mi matrimonio, ahí nos vemos. ¿Por qué? Porque yo quiero ser feliz. O sea, en lugar de que diga, yo no me casé para que yo sea feliz, yo me casé para hacerte feliz a ti. En eso consiste el amor, no en que lo hayamos amado, sino que Él nos amó primero y se entregó por nosotros en una cruz. El que no ama no ha conocido a Dios, porque Dios es amor. Ahora los divorcios son, ¿verdad? Los niños, ahí nos repartimos con el juez, ya a ver a quién le toca a Pepito y a ver a quién le toca a Carmelita. Amadores de sí mismas, amadoras, solamente piensan en ellos. Es una generación de seres humanos que solo piensan en sus intereses. Los gobernantes llegan a un puesto político y solamente piensan en ellos, en sus intereses, en su imperio, en lo que van a sacar cuando salgan. Es lo único que gobierna sus pensamientos. Hombres amadores de sí mismos, hombres que se pasan una hora en el espejo haciéndose caireles, avaros. La avaricia va a aumentar. Guarda más y más y más y más y más debajo del colchón y más debajo del colchón. Es la única forma de protegerme contra el futuro. Al contrario de lo que la filosofía mundana dice, la Biblia dice: no guardes donde el orín y la polilla corrompe, sino guarda y haz tu tesoro en los cielos, donde el orín y la polilla no corrompen, y será seguro tu tesoro, porque como formes tu corazón, así es tu vida. ¿Quieres de veras asegurarte una vejez? ¿Quieres asegurarte un futuro donde verdaderamente no vayas a padecer problemas económicos? Invierte en el reino de Dios. Todo lo que puedas invertir en el reino de Dios, inviértelo ahora, ahora, para que mañana tengas tu cosecha. Hombres avaros, mujeres avaras, vanagloriosos, soberbios, blasfemos, desobedientes a los padres, ya que hijo no se le pone al brinco a su papá y a su mamá. Ya que hijo no insulta actualmente a su mamá. Ya quiénes son los hijos que ya el fin de semana ya no llegan a dormir a la casa, porque ya es normal. La rebelión contra la autoridad va a aumentar. Sin afecto natural, implacables, calumniadores, etcétera, etcétera. Y en 1 Timoteo capítulo 4, antes de 2, dice el capítulo 4 de 1 Timoteo, el Espíritu dice claramente también que en los postreros tiempos. En los últimos tiempos algunos apostatarán de la fe, no todos, dice algunos, escuchando a espíritus engañadores y a doctrinas de demonios. ¿Cómo comienza uno a salirse del camino? ¿Cómo comienza? Porque apostatar significa salirte del camino de la verdad. ¿Cómo comienza tu vida a comenzar a alejarse de Dios y abandonar a Dios? Cuando comienzas a escuchar otras voces, que no es la voz del Espíritu de Dios. ¿Qué significa esto? Ya tengo 3 o 4 días que no tengo comunión con la palabra de Dios ni con mi Señor en la Biblia. Ya tengo una semana que voy solamente el domingo a escuchar el mensaje, ya no oigo cassettes, ya no oigo la palabra de Dios. Y me están hablando en mi escuela, me están hablando mis amigas en el salón de belleza, me están hablando todos mis parientes, mi cuñada, voces que no vienen de Dios, de personas que no son cristianas. Y todas esas voces que nos hablan todos los días tienen el propósito de alejarnos de Dios, de meterte rollos. Ay, no seas santa, ¿por qué vas ya tienes 30 años y sigues siendo virgen? Qué tonta y qué bruta eres. a los 30 años ser virgen, para lo que al mundo parece algo inconcebible, incongruente, para Dios es la virtud más grande que una mujer pueda tener, su virginidad. Pero las voces de los filósofos, las voces de las películas, las voces de tus amigos, son los espíritus de demonios que estás escuchando y los que van a hacer que te salgas del camino. Escuchando voces, los demonios hablan, no audiblemente, como tampoco Dios habla audiblemente. Dios nos habla a través de la Biblia, el diablo te habla a través de las personas, de tus maestros, de tus amistades, de muchos políticos, etcétera, etcétera. Y tú tienes que aprender a reconocer esa voz de quién viene. Regresamos a Isaías y vemos que en segundo lugar, no solamente la gente estará concentrada en la idolatría, sino que también la gente, dice la Biblia en el versículo 9, se va a encontrar en un punto tan alejada de Dios, como ya lo estamos viendo, que no querrán ya arrepentirse. Y se ha inclinado el hombre, Isaías 2:9, y el varón se ha humillado, o sea, se ha humillado ante sus ídolos, por tanto, no los perdones. Si comparamos esta escritura con Apocalipsis capítulo 9, donde se nos describe el juicio de las trompetas, que ya es la ira de Dios al final de la humanidad, el Espíritu Santo nos describe la condición de la humanidad, tal como lo hizo 750 años antes que Juan, el profeta Isaías. Dice Apocalipsis 9, versículo 20 y 21. Y los otros hombres que no fueron muertos por estas plagas, ni aún así, ¿qué cosa? Se arrepintieron de las obras de sus manos, ni dejaron de adorar a los demonios y a las imágenes de oro, de plata, de bronce, de piedra, de madera, las cuales no pueden ver, ni oír, ni andar, y no se arrepintieron. Por segunda vez se pone énfasis, y no se arrepintieron de sus homicidios, hechicerías, fornicación e hurtos. Esta es la condición del ser humano, que llega un momento en tu vida donde hay una línea y llegas exactamente a la línea donde ya no te regresas. Ya Dios te habla y te habla y te habla hasta que llegas a una línea que solo el Espíritu Santo conoce, y al llegar a esa línea le dices a Dios: he decidido que por favor no me sigas hablando. ¿Y qué haces? Cruzas la línea del no arrepentimiento. Esta línea fue la que el faraón de Egipto cruzó, y cuando una persona cruza esta línea del no arrepentimiento, Dios a esas personas que él sabe que ya atravesaron el límite, la frontera, donde no se van a volver a ir, dice el segundo de Tesalonicenses, les envía un poder engañoso para que crean la mentira, a fin de que sean condenados todos aquellos que no creyeron en la verdad, sino que se gozaron en la injusticia. Cuando vio Dios que Faraón cruzó esa, endureció Dios a Faraón. Y luego, ¿por qué endureció a Faraón? Porque antes ya Faraón había decidido no creer a Dios. Por eso Dios lo endurece. Y es el momento más peligroso y el juicio más grande que una persona pueda tener. Que tú en este momento oigas la voz de Dios y seas insensible. Que estés tan endurecido en tu corazón. Ustedes que nos ven por la televisión también, y que no sientas ahorita la conciencia del Espíritu Santo que te dice: arrepiéntete de tus pecados, vuélvete de tus pecados, no sigas por el camino que estás viviendo, no sigas practicando los pecados que estás pecando, porque puedes llegar a esa línea del no arrepentimiento. En Proverbios 29:1 dice: el que reprendido endurece la cerviz, ya no habrá después medicina para él. En Romanos capítulo 2, versículo 5 al 9, dice el apóstol: pero por tu dureza y por tu corazón no arrepentido, atesoras para ti mismo ira para el día de la ira. ¿Cuál es ese día de la ira de Romanos 2:5? El día de la ira de Isaías capítulo 2, el día cuando Dios viene a juzgar el mundo. Están atesorando, están amontonando más y más y más ira para ese día y de la revelación del justo juicio de Dios, el cual pagará a cada uno conforme a sus obras. En tercer lugar, dice Isaías, versículo 10, 19 y 21 del capítulo 2, Isaías 2, 10, 19 y 21, que en estos últimos tiempos, antes de Cristo, habrá terror, pánico, y las gentes desesperadas por las cosas que acontecerán. Dice el versículo 10, métete en la peña, escóndete en el polvo de la presencia temible de Jehová y del resplandor de su majestad. Ahorita la gente se esconde en las discotecas. Al meterte en una discoteca, te estás escondiendo de Dios. Se esconde en los table dance, se esconde en las cantinas, se esconde con las mujeres, se esconde en una noche ilícita con una mujer que no es tu esposa, con un hombre que no es tu esposo, se esconden en el sexo, se esconden en los tranquilizantes, se esconden en el alcohol, andan buscando huir de Dios. Pero cuando Él venga, ya no se van a poder esconder, se van a esconder, dice la Biblia, en el polvo, van a querer meterse en la tierra, no van a soportar el momento en que vean a Cristo viniendo con sus ángeles y con nosotros a este mundo, no van a soportar y decir, es verdad, y se van a jalar los pelos, no van a saber qué hacer, y va a ser tan fuerte la santidad que va a desplegar y la gloria que va a desplegar Jesucristo con sus ángeles y con los caballos que trae detrás de Él, que la gente no va a soportar ver la luz. Si ahorita dices, no me hables más de Dios, no me hables más de la Biblia, es porque tus chamucos que tienes dentro, tus demonios que tienes dentro, así es como te ponen, te alteran, te vuelven irritable, te vuelven desvergonzado, te vuelven cínico, cínica. ¿Por qué? Porque no quieres las cosas de Dios. Dice la Biblia que la gente va a buscar escapar escondiéndose en las cuevas. Dice en Lucas capítulo 21, el Señor Jesucristo hablando de estos días también con sus propias palabras. Dice Lucas capítulo 21. Versículo 25 y 26. Entonces habrá señales en el sol, en la luna y en las estrellas, y en la tierra angustia de las gentes. ¿Estás ahorita angustiado? ¿Estás ahorita deprimido? ¿Estás ahorita desesperada? Esto es Disneylandia comparado con lo que viene. Sígueme con mucho cuidado. Si ahorita no has podido gobernar un estado dentro de ti de paz, si no has podido gobernar la angustia ahorita en tu vida, la preocupación, el estrés, mi dinero, mi renta, mi herencia, y estás así, y no levantas tus ojos al cielo a aquel que dice, no te dejaré ni te desampararé. Los gentiles buscan todas estas cosas, pero ustedes no, ¿por qué se afanan por su vida? ¿Qué han de comer? ¿Qué han de comprar? ¿Qué han de beber? ¿Qué no ven que los pajarillos que mi padre los creó y no murió por ellos en la cruz los alimenta todos los días? Una vez Cristo estaba predicando un sermón tremendo y de repente se acerca un hombre y le dice, Señor, parte mi herencia, ayúdame a partir la herencia con mi hermano. Comenzó a tratar de decirle a Cristo, Señor, ahorita tú tienes tus pensamientos en el cielo, tú estás predicando la palabra de Dios, pero ahorita mis pensamientos no están en lo que tú estás predicando, ahorita mis pensamientos están en mi casa, en mi renta, en mi herencia. ¿Es así tu vida también ahorita que escuchas la palabra de Dios? ¿Cuántos de ustedes están escuchando la palabra de Dios, pero no la están escuchando? Tus pensamientos están en tu novia, están en tu dinero, están en el banco, están en las cosas materiales. Y Dios, dice el Salmo 139, conoce aún desde lejos nuestros pensamientos. Él sabe dónde está tu corazón. Y esa falta de concentrarte en la palabra de Dios, de darle interés a las cosas del reino, es lo que te hace vivir estresado, estresada, angustiado, porque Dios se hace a un lado, porque dice 1 de Pedro capítulo 1, Él guarda con su poder a los que viven por fe. La fe nos guarda mediante el poder de Dios. Deja de creer en Dios, deja de confiar en Dios y ocúpate en pensamientos más materiales que espirituales, y el estrés y la angustia y la úlcera y la enfermedad vendrá a tu vida. Esto es una ley inexorable. El mundo entero será totalmente humillado con la presencia del Señor. Noten ustedes, vamos a acabar aquí en Lucas. Habrá señales en el sol, angustia de las gentes, confundidas a causa, yo podría traducir aquí, de los tsunamis. Confundidas a causa del bramido del mar y de las olas. De repente, en un minuto, el tsunami que azotó cerca de Jakarta, allá cerca del Asia, a más de 300 mil personas, las borró así como si agarras un pizarrón y borras todo lo que está escrito con un borrador. Así viene la muerte. De repente, 300,000 almas fuera, vámonos allá a la eternidad. Así es como viene la muerte, porque está establecido que muramos una vez y después el juicio. Dice la Biblia, y desfalleciendo los hombres, versículo 26, Lucas 21, 26, desfalleciendo los hombres por el temor y la expectación de las cosas que sobrevendrán en la tierra, porque las potencias de los cielos serán conmovidas. Por si no fuera poco, aparte de los tsunamis, aparte de tu vida estresada, aparte de todas tus angustias y de todas tus preocupaciones, te van a comenzar a caer bolillos en la cabeza. Dice en Apocalipsis 9, granizos de este tamaño que pesan como 25 kilos, por si fuera poco. Y por si fuera poco todavía, van a comenzar a moverse, a salirse de sus órbitas los planetas. Y el mundo va a el mundo que existe en este momento, gracias a Dios que la iglesia ya no va a estar aquí. See you later, alligator. Y las gentes que se queden podrán comprobar que era demasiado tarde venir a Cristo. Por eso hoy te habla el Espíritu Santo y te dice, ven a la cruz. Hoy que tu corazón está preparado, no me desprecies. Hoy que yo te estoy hablando, no endurezcas tu corazón. Ven a la cruz. Hoy es el día aceptable. Hoy es el día de tu decisión. Dice, regresamos a Isaías y dice el capítulo 2, versículo 11, que la característica más grande que el ser humano va a manifestar, la actitud más negativa que el ser humano va a manifestar antes de que Cristo venga, es la soberbia. Vean ustedes en el versículo 11, la altivez de los ojos del hombre será abatida, la soberbia será humillada. Versículo 12, Jehová de los ejércitos vendrá sobre todo soberbio y altivo. Versículo 17, la altivez del hombre será abatida, la soberbia de los hombres será humillada, y solo Jehová será exaltado. O sea, antes de que venga Cristo, que ya todo este mundo que estamos viviendo, el siglo XXI, es la preparación, el ser humano le encanta a exaltar al ser humano, y el único que debe ser exaltado es Dios. Ahorita estamos todos nosotros, ¿verdad?, recibiendo reconocimiento unos de otros. Dice Cristo, por eso no me siguen, porque aman más la gloria que proviene de los hombres que la gloria que proviene de Dios. El ser humano busca desesperadamente que le reconozcan. ¿Qué no saben que yo estoy aquí? ¿Qué no saben? ¿Por qué mandaron ese misionero? Yo debía haber ido en lugar de ese. ¿Por qué nombraron ese pastor? Yo era mucho mejor que él. ¿Por qué está cantando que tiene voz de perico de África? Yo debería estar cantando mejor que ella. Y siempre estamos con esa envidia, con ese carácter tan feo y tan ruin, tan despreciable, que impide al Espíritu Santo que se pueda manifestar a través de tu vida o de mi vida. Es horrible cuando nosotros comenzamos a tratar de exaltarnos nosotros. Y es la historia del ser humano. Ayer les decía en el desayuno de el surgimiento del anticristo, desde Caín, que se quiso exaltar, luego la Torre de Babel, hagámonos un nombre, o sea, exaltarnos nosotros, y después los imperios romanos, los asirios, los sumerios, los egipcios, Babilonia, Medopersia, Grecia, Roma, y después en el siglo XX, Hitler, Mussolini, Idi Amin, Mao, Hussein, etcétera, etcétera, y actualmente otros presidentes y dictadores que están, ¿qué cosa?, exaltándose. Jesús dijo, los hombres de la tierra y los políticos y los gobernantes se enseñorean de ustedes, pero entre ustedes no debe ser así. Esta es la característica del hombre, autoexaltarse, tratar de sobresalir sobre los demás, tratar de encontrar ese poder, sentarme en la silla presidencial a como dé lugar. ¿Por qué? Porque eso es lo que yo ambiciono. No me importa el pueblo, me importo yo. Yo quiero eso, y eso es lo que Dios odia. Dice en Romanos 3, el que resiste a la autoridad. Cuando Dios nombra en un país a un presidente, que es del PRD, que es del PAN, o que es del PRI, o del partido al que tú pertenezcas, te tienes que cuadrar. Porque no hay autoridad. Romanos 13, si no es de Dios, y las que hay por Dios han sido establecidas. Cuando Dios puso a Nerón, en la iglesia primitiva, a Nerón, los césares romanos, que Dios permitió que gobernaran, no encuentras una palabra en la Biblia en contra del gobierno. No dice en la segunda carta de Pedro, en la primera carta de Pedro, cristianos, oren para dar un pinochetazo. Dice Pablo, dice Pedro, oren por sus gobernantes. No importa quién esté en la silla, oren por ellos. Esa es la responsabilidad de nosotros. Dejémosle a Dios el control de los corazones de los hombres. Pero una vez que Dios sienta a una persona dentro de una autoridad, en ese momento, aunque no me guste, aunque no me guste, me tengo que cuadrar, porque tengo que ver detrás a Dios. Y resistir la autoridad es resistir, y dice la Biblia, acarrea juicio el que resista la autoridad. No son palabras mías, son palabras del apóstol Pablo en Romanos 13, del 1 al 6. Y tenemos que entender esto: Dios odia la altivez, Dios odia la soberbia, Dios odia el autoexaltamiento. Y en la advertencia final, en el versículo 22, dice Isaías 2:22: dejaos del hombre cuyo aliento está en su nariz, porque de qué es el estimado. Después de que estos juicios vienen tan terribles sobre el mundo, todos estos juicios los pueden ustedes oír, tenemos grabado todo el libro de Apocalipsis, tenemos 100 conferencias de Apocalipsis en 3 discos MP3, los pueden ustedes conseguir. Ahí detallo claramente los sellos, las trompetas y las copas, con detalle, versículo por versículo. Pero aquí Isaías nos da un panorama general. Dejaos del hombre cuyo aliento está en su nariz. No participemos, no permitamos que ninguna institución humana, llámese filosófica, llámese cultural, que contradiga los principios de la palabra de Dios, ejerzan influencia en nuestra manera de pensar. Colosenses 2:8. Mirad que nadie los engañe por medio de filosofías y de huecas sutilezas conforme a las tradiciones de los hombres, según los rudimentos del mundo y no según Cristo. Mirar significa ponte abusado cuando vas a una librería y comienzas a hojear a Carlos Sagan, cuando comienzas a hojear a Nietzsche, cuando comienzas a hojear a Freud, cuando comienzas a hojear que los ovnis, cuando comienzas a hojear que los Himalayas o que el Dalai Lama, etcétera, etcétera. Ten mucho cuidado, inmediatamente tu radar, que se prenda. ¿De quién viene esto? ¿Quién escribió esto? ¿Cuál es su origen? No está en la Biblia, no viene de Dios. En ese momento me hago a un lado y lo examino como cultura, como conocimiento, ¿verdad? Yo he estudiado a todos los hombres, a Immanuel Kant, me encanta, para saber por dónde poder decir, bueno, Kant pensaba esto, Rubinstein pensaba esto, Rousseau pensaba esto. Me ha servido para poder contrarrestar esas filosofías a los estudiantes universitarios. Pero cuando yo vengo y estudiaba esos filósofos, o las doctrinas de los mormones, o de los testigos de Jehová, o el unitarismo, o el ocultismo, la santería, no es para quedarme y abrazar esa doctrina, sino para darme cuenta qué mal se encuentra la humanidad. Cuídate de que ningún pensamiento, ninguna filosofía que no tenga su origen en la Biblia pueda permear, pueda diluir, pueda leudar la palabra en tu corazón. Es insanidad mental total confiar en la filosofía de los hombres, en las filosofías humanistas y materialistas, porque el ser humano no es Dios. El ser humano no es el ser supremo de la creación. La filosofía humanista dice: en el principio el hombre creó los cielos y la tierra. Ese es el pensamiento humano. Creemos que podemos saber el origen, creemos que podemos saber quiénes somos, creemos que podemos saber dónde nos dirigimos, creemos que tenemos la capacidad de ser padres, de formar un matrimonio, de gobernar, de las Naciones Unidas, y los problemas que enfrentamos van mucho más allá de la capacidad para poder enfrentarlos y solucionarlos. No somos dioses. Y esto es lo que se nos previene: dejaos del hombre cuyo aliento está en la nariz. Freud de repente, ¡pum!, se quedó ahí seco. Nietzsche se quedó seco de repente. Stalin se quedó seco. Platón de repente se murió y ahí se quedó. Y pasaron, y así el aliento se los quitó Dios. ¿Quiénes fueron ellos? ¡Hombres de carne y hueso como tú y como yo! ¡No eran dioses! Ninguno de ellos resucitó, ninguno de ellos fue al cielo, ninguno de ellos nos trajo información para decirnos: este es el camino, esta es la verdad, esta es la vida, más que Jesús. Dejados del hombre cuyo aliento está en su nariz. No escogimos nosotros cuándo nacer, ni sabemos cuándo vamos a morir. La vida sin Dios es vanidad de vanidades. en esta mañana que Dios te ha hablado acerca de estos juicios que ya han comenzado a caer. Yo estoy seguro que ya han comenzado a caer. Todos estos cambios meteorológicos, estos huracanes, este aumento de la temperatura, estos tsunamis, estas cosas que están multiplicándose, terremotos, etcétera, etcétera, son voces de Dios diciéndole a los seres humanos: arrepiéntanse. Quiero que veas que así como las Torres Gemelas a las 9 y 5 de la mañana cayeron y murieron casi 3,000 personas que fueron a las torres, se levantaron: mi amor, voy a trabajar a las torres. Sí, mi amor, adiós, adiós, nenes, nos vemos a la 1, los recojo, y se fueron a las Torres Gemelas a trabajar, más de 3,000, casi 4,000 personas, y esas personas jamás volvieron otra vez a saludar a su esposa ni a volver a besar a sus hijos. Nunca supieron esas personas, cuando esa mañana se pusieron la corbata, que era el último día de sus vidas. ¿Lo sabes tú? ¿Lo sabes tú? Hoy al salir de tu casa, ¿tú todavía crees que mañana voy a ir? El miércoles tengo una cita con mi amante. El jueves voy a hacer una tranza. El que no tranza no avanza. ¿Lo sabes tú, alma humana, que me escuchas? Si tal vez hoy es la última vez que Dios te ha hablado, cuando oigas, no endurezcas tu corazón. Ven a Cristo en este momento, arrepiéntete de tus pecados, entrégale tu vida, pídele que tenga misericordia de tu vida, y Él es bueno, perfecto y fiel para perdonarte, no porque lo merezcas ni porque yo lo haya merecido, sino porque su Hijo en la cruz pagó en nuestro lugar. Oremos. Señor, te damos gracias por tu palabra, por la inminencia de estos juicios futuros que se aproximan, por la seguridad de que todo lo que el hombre ha sembrado lo va a recoger. Gracias, Señor, porque tú vives, porque tú eres real, porque tu nombre, Señor, es sobre todo nombre, y nosotros no somos dioses, somos ovejas de tu prado. Tú nos creaste a nosotros y no nosotros a nosotros mismos, y en esto consiste la humildad, en reconocer que somos tu creación y como tales te debemos sumisión, te debemos obediencia, te debemos la rendición de nuestra vida, de nuestro matrimonio, de nuestra familia, de nuestra iglesia y de nuestra nación. Solo tú, Jesús, eres Dios en los cielos y en la tierra, y solo tú estás puesto sobre todo principado, autoridad y señorío. Y esta es la necesidad que tenemos, es un privilegio adorarte. Tú no necesitas nuestra adoración, no necesita nuestra alabanza. Lo hacemos y nos los permites porque es un beneficio para nuestras vidas, porque al hacerlo nuestro espíritu se exalta a ti, se levanta hacia ti, nuestra alma se levanta hacia ti y comenzamos a experimentar el toque divino de tu majestad, de tu paz, de tu amor eterno con que nos has amado. Bendito seas, Jesús, por haber dado tu vida en esa cruz en nuestro lugar. En esta mañana, tal vez, y muchos de ustedes que nos ven por la televisión, Dios que te ha hablado te pide que te arrepientas de tus pecados, que vengas a la cruz así como estás de sucio y de sucia, y en esa cruz donde se abrió una fuente de sangre que sigue brotando, sangre limpia, sangre no contaminada, la vida misma de Jesús puede en este momento limpiarte de todos tus pecados. Y si fueron tus pecados tan negros como el carbón, como la blanca lana vendrán a ser. Esto se llama gracia. Esto se llama misericordia. Algo que nosotros no merecíamos, pero que Dios nos ha concedido en su infinito amor. ¿Qué necesito hacer?, me preguntarás, para poder invitar a Cristo a mi vida en este momento. Todos ustedes que nos escuchan, ahí desde tu lugar, dile estas palabras: Señor, te doy las gracias por haberme hecho comprender que tú me creaste, que tu Hijo en la cruz murió para pagar con su sangre por mis pecados, y que necesito arrepentirme de mi vida, porque no soy Dios ni puedo yo seguir poniendo las reglas para vivir. Me rindo ante tu voluntad, Señor. Te pido que me des el poder de seguirte. Te pido que cambies mi vida, cambia mi corazón, cambia mi carácter, Señor, cambia mi estilo de vida, hazme la persona que tú quieres que yo sea, porque te quiero amar con todo mi corazón y la corta vida que me has dado, ya no la quiero desperdiciar. Te la quiero entregar para vivirla para ti, para tu gloria, y para que en aquel día de la resurrección de entre los muertos, tú me puedas decir: bien hecho, siervo fiel, entra al gozo de tu Señor. Señor, te pido que entres a mi corazón como mi Dios y mi Salvador, y te pido perdón en el nombre de Jesús. Amén.
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0: En Dinámica son las 8:57.
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1: Lucas capítulo 3, verso 8. Produzcan frutos que demuestren arrepentimiento. Y no se pongan a pensar, tenemos a Abraham por padre, porque les digo que aún de estas piedras Dios es capaz de darle hijos a Abraham.

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1: 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Fin de la cita. 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
0: ¿Debe un cristiano tomar o qué dice la Biblia acerca del cristiano y las bebidas alcohólicas? Este es un asunto muy importante. Entonces, si la palabra de Dios tiene algo que decir, entonces hay una audiencia amplia de personas allá afuera que debe estar escuchando. Ahora, le dijimos que habrían 8 principios o puntos de evaluación que necesitamos cubrir para llegar a una respuesta. Entonces, preguntamos, ¿es lo mismo? No. ¿Es necesario? No. ¿Es la mejor alternativa? Bueno, quizás no. Quizás la mejor alternativa es estar con aquellos que se apartaron en el Antiguo Testamento y en el Nuevo y en la Iglesia en la actualidad, aquellos que guían. Hagamos una cuarta pregunta. Si vamos a tomar bebidas alcohólicas, debemos enfrentar la pregunta, ¿forma un hábito? ¿Forma un hábito? Ahora, esto es algo difícil porque muchas cosas forman hábitos. Dice usted, me pongo la calceta en mi pie izquierdo cada día antes de mi pie derecho. Eso es algo que forma un hábito. Lo he estado haciendo por mucho tiempo, pero no me lastima. Bueno, implícito en la idea de formar hábitos, ¿es un hábito que crea una respuesta negativa? Esto nos lleva a 1 Corintios 6:12. Todas las cosas me son lícitas, todas las cosas me son lícitas, pero no todo me conviene. Todas las cosas no convienen. Hay cosas que podría hacer, pero me van a hacer tropezar, me van a enredar. Todas las cosas son permisibles, pero algunas me van a estorbar, algunas me van a enredar. Y una de las cosas que hace el alcohol, aunque podríamos decir, bueno, tengo la libertad de hacer eso, podríamos encontrar que al usar esa libertad se vuelve algo que me enreda, porque al final del versículo dice, todas las cosas me son lícitas, pero no me dejaré que ser dominada por ninguna. El alcohol tiene la capacidad de enredarlo, pero más que eso, lo lleva usted bajo el poder de alguna otra influencia. Crea una dependencia, un hábito que puede causar el hecho de que controle su propia capacidad de tomar decisiones y procesos de pensamiento. Y creo que llegamos a este punto. Quiero evitar el pecado, ¿verdad? Y creo que usted también, realmente lo creo. Si sé que algo es un pecado, quiero en mi corazón evitar eso. Pero voy a dar un paso más hacia adelante y también quiero decir que quiero evitar esas cosas que pueden potenciar el pecado. Pienso igual con la comida. La glotonería es un pecado y si no sé cómo enfrentar la comida, puedo meterme en muchos problemas. Ahora, no tengo muchas alternativas en comer la comida. Tengo que comer comida. No es como tomar vino en ese sentido. Pero ¿sabe lo que me gusta hacer? Me gusta variar mi comida y algunas veces abstenerme totalmente de comida en cierta manera, de manera regular, simplemente para que todavía esté en control de lo que como, para que no me esté controlando. Y creo que eso es algo muy básico en la vida cristiana. Nunca debemos colocarnos bajo el control y el poder de cosas que son influencias impías, que son cosas que pueden causar que caigamos en pecado. Entonces, yo diría que la línea más segura es evitar el pecado y también evitar aquello que puede potenciar la pecaminosidad. La gente en el Instituto de Alcohol dice que el alcohol forma hábitos porque tiene una capacidad de atacar el cerebro y crear esa dependencia, y todos sabemos de eso. Ahora, algunas personas lo pueden hacer y no se vuelve un hábito, pero tiene ese potencial. Puede volverse un hábito. Entonces, tenemos que hacer la pregunta, ¿forma un hábito? Bueno, sí, puede serlo. Puede formar un hábito, puede crear una dependencia y puede llevarnos bajo su poder. De tal manera que hacemos cosas y decimos cosas y pensamos cosas que no son nuestros propios pensamientos, sino que son inducidos dentro de nosotros por el poder y la presencia del alcohol. Vayamos a una quinta pregunta. Si entonces forma un hábito, ¿también es potencialmente destructivo? Si forma un hábito o potencialmente forma un hábito, puede

0: puede volverse destructivo? Y la respuesta a eso es sí. Tengo una carta aquí en mi mano de una querida joven en nuestra iglesia y no voy a tomar el tiempo para leer la carta entera esta mañana, excepto para decir que el contenido de la carta, le voy a dar un pequeño pensamiento aquí brevemente. Mi madre, el 15 de agosto de 1978, murió en el Hospital General en terapia intensiva por un paro cardíaco e insuficiencia respiratoria. Ella tenía esclerosis del hígado, presión alta, riñones dañados y, de mi propio diagnóstico, un corazón quebrantado. Es innecesario decir que mi querida madre era una alcohólica. Ella había sido una alcohólica desde el final de sus 20s hasta que ella murió a los 66. Cuando entregué mi vida a Cristo de manera natural, tenía una preocupación profunda por la salvación de mi madre. Le compartí el Evangelio muchas veces y ella dijo que Dios no podía ayudarla porque ella era una persona terrible. Yo le decía que Dios la amaba sin importar lo que ella era o es ahora, pero le parecía no tener esperanza a ella. Cuando hablaba por el teléfono o de otra manera, algunas veces ella me pedía que orara por ella. Ella también leía la Biblia de vez en cuando y estaba buscando a Dios. Sus últimos días fueron pasados en un hotel en Los Ángeles, en donde ella fue golpeada una vez y más de una vez robada. Un día ella fue llevada al hospital por un ataque de asma y cuando llamé al hospital me dijeron que estaba en un coma. Ella tuvo dos paros cardíacos y un ataque al corazón. Bueno, en el coma no había manera de que ella buscara a Jesús. Entonces le pedí a todos mis amigos, incluyendo al grupo de oración de emergencia de Grace, que orara porque ella saliera del coma. Al día siguiente ella salió del coma. Ella tenía un respirador en su boca para que pudiera respirar por ella y tenía una máquina monitoreando el corazón, algún tipo de máquina para los riñones en ella. Era terrible. Me quedé con ella y oré la mayor parte del día y compartí con ella el amor de Dios y el regalo de salvación. Ella estaba muy inquieta y no parecía siempre saber que yo estaba ahí. Ella procede a describir más de los factores médicos. Le pregunté si ella creía que Jesucristo era su Salvador y que Él murió por sus pecados, y ella apretó mi mano y ella apretó mi mano. Después de eso, su pulso comenzó a descender y eventualmente llegó a 94 pulsaciones por minuto y se mantuvo en unas cuantas pulsaciones de eso todo el tiempo. Ella en ese punto estuvo más tranquila y dos días después el corazón de mi mamá se detuvo y ella murió. El alcohol y el tipo de vida que va junto con ello y ser un alcohólico es lo que causó su muerte. Y sigue. No hay duda de que sabemos eso. No sé exactamente lo que pasó en el corazón de esa querida señora antes de que murió. Espero que ella expresó algo al apretar con su mano. Usted no. Pero usted conoce los males del alcohol y usted sabe que es potencialmente destructivo. Pero quiero que vea Efesios 5:18 y no solo lo sepa desde el punto de vista de un testimonio, sino que lo sepa a partir del texto. En Efesios 5:18 hay una pequeña palabra que es muy poderosa. No os embriaguéis con vino, en lo cual hay disolución. Esa es la palabra sotia, A-S-O-T-I-A. Esa es una palabra muy interesante, importante, sotia. Significaba originalmente, ahora escuche esto, significaba originalmente no tener esperanza, tener una enfermedad incurable, estar enfermo sin esperanza y sin posibilidad de curarse. Ahora lee el versículo de esa manera. No os embriaguen con vino, lo cual lleva a estar enfermo de manera incurable y sin esperanza. ¿Cree usted que Dios sabe que la embriaguez puede llevar a la disolución? Sí. Podríamos decir que el significado literal en la época en la que Pablo escribió sería esto. Una persona sotia sería una que por su manera de vida se destruía a sí misma. La embriaguez lleva a una enfermedad incurable, sin esperanza y destrucción. Eso está en la Biblia. No hay duda alguna de que esta palabra está indicando lo que Dios nos está diciendo. La embriaguez lleva a la disipación, la embriaguez lleva a la destrucción. Usted lo estudia por toda la Biblia y encuentra esto. En Proverbios 4:17 dice que si tomas vino vas a encontrar violencia junto con él. Usted regresa al libro de Génesis y usted encuentra ahí que donde hay embriaguez hay inmoralidad, donde hay embriaguez hay incesto. Usted regresa a Deuteronomio 21:20, donde hay embriaguez hay glotonería, donde hay embriaguez hay rebelión, donde hay embriaguez hay desobediencia a los padres, donde hay embriaguez hay una vida disipada. Ahí lleva. No se embriaguez con vino, lo cual produce una enfermedad sin esperanza incurable. La Biblia dice que puede llevar a la destrucción. No sé si usted sabe esto, pero una cuarta parte de todos los pacientes admitidos en hospitales o mentales tienen un problema alcohólico. Simplemente destroza la mente. y sabemos que físicamente produce esclerosis del hígado. El hígado obstruido causa que se inflame, inclusive causa que se inflamen las venas del esófago, de acuerdo con un reporte médico que leí. Además, usted probablemente sabe que el alcohol no solo mata a las personas que beben, sino que mata a muchas otras personas inocentes que simplemente están ahí al lado. El alcohol es algo mortal. Lleva al exceso, azotea, enfermedad sin esperanza incurable, y el libro de Proverbios simplemente habla de esto una y otra vez. Isaías capítulo 28, permítame leer el versículo 7. Dice, pero ellos también erraron, escuche, mediante el vino y mediante la bebida fuerte, y están fuera del camino. El sacerdote y el profeta han errado mediante bebida fuerte, han tragado el vino, se han desviado mediante la bebida fuerte, erraron en sus visiones, tropiezan en el juicio, sus mesas están llenas de vómito e inmundicia, de tal manera que no hay lugar limpio. Entonces, ¿quién quedó para enseñar conocimiento? ¿Quién quedó para hablar por Dios? Corrompió al sacerdocio, corrompió a los profetas. Esa es la razón, como puede ver, que Dios levantó a toda persona por encima de lo que Él quería en el liderazgo. Esa es la razón por la que Él elevó a esas personas, porque tenía el potencial de llevar a un grupo tambaleante, nauseabundo, vomitando de líderes sentados en torno a una mesa. Y entonces Dios lo elevó. En Joel, Dios quitó el derecho a beber. Joel 1:5. Despertad, vosotros que os habéis embriagado, y llorad y gemid, bebedores de vino, debido al nuevo vino, porque es quitado de vuestra boca. Dios dice, no más bebida para ustedes. ¿Por qué? Las langostas vinieron y las langostas destruyeron los cultivos. Y Él dice, nunca van a volver a tomar otra bebida mientras vivan. La iniquidad de Efraín en Oseas capítulo 7 estaba ligada al vino. Amós escribe en varios lugares, capítulo 2, capítulo 4, capítulo 6, acerca de la disipación terrible que viene a partir de la embriaguez y el vino. Sabemos que puede llevar a eso, y entonces la pregunta viene que si puede llevar a eso, ¿por qué vamos a colocar frente a nosotros algo que puede llevar a aquello que no tenemos que llegar? Habacuc 2:15, hay de aquel que le da a su prójimo bebida, que coloca su piel de vino para él y lo hace que beba para que podáis ver su desnudez. Vosotros estáis llenos de vergüenza, no de gloria. Beban también vosotros, y que vuestra vergüenza venga sobre vosotros. La copa de la diestra de Jehová se volverá contra vosotros, y el vómito vergonzoso será en vuestra gloria. Hombre, qué versículo. Usted hace eso y Dios va a escupir sobre usted. Dios va a hacer que usted beba de su copa de juicio. Usted hace que su prójimo beba, escuche, y Dios va a escupir sobre usted. Eso es serio. Entonces, es lo mismo, es necesario, es lo mejor, forma un hábito, es potencialmente destructivo. Número 6. Y vamos a cubrir las últimas tres rápidamente. ¿Es ofensivo para otros cristianos? Aquí está otro punto de evaluación. Usted tiene que preguntarse, ¿si bebo va a ofender a otros cristianos? Usted dice, tengo libertad. No quiero meterme en algún tipo de esclavitud legalista. Un hombre me dijo, puedo manejarlo, no sé por qué estás tan molesto. Simplemente me gusta una pequeña copa de escocés en la mañana y una pequeña copa en la noche. Puedo manejarlo, no tiene efecto en mí. Yo digo, bueno, puedes manejarlo. Pero quizás alguien que te vea hacerlo no puede. Ahora escuche esto. En 1 Corintios capítulo 8, versículo 9, hay un principio general. Y después se vuelve muy específico en Romanos 14, pero en 1 Corintios 8, 9. Mirad, que esta libertad de vosotros se vuelva piedra de tropiezo para aquellos que son débiles. ¿Sabe una cosa? Se me han acercado padres y han dicho, ¿sabes una cosa? Solíamos beber y bebíamos hasta que nuestros hijos llegaron a ser jóvenes. Y después dejamos de beber porque vimos que vieron nuestro ejemplo y comenzaron a beber y no podían manejarlo. ¿Sabe una cosa? A muchos padres les ha pasado eso. Cuando la policía los llama y dicen, tenemos a su hijo aquí, estaba borracho, lo encontramos ahí tirado en la calle. Como puede ver, usted puede tener la libertad y usted puede tener la moderación y puede tener la madurez y la fortaleza, pero usted puede poner el ejemplo para alguien que no puede manejarlo como usted. Además, en el tiempo de Pablo, la embriaguez estaba asociada con la religión pagana. ¿Se acuerda de eso? Y cuando la gente se volvía cristiana, simplemente así como no quería comer la carne que se ofrecía a ídolos, muchos de ellos no querían tener nada que ver con la bebida. Y hombre, cuando se volvían cristianos, una de las cosas que hacían era dejar de tomar. Se volvían abstemios. Y cuando los cristianos venían y decían, tenemos la libertad de beber, y bebían vino, era muy ofensivo para estas personas que habían, en toda su vida en el paganismo, habían asociado la bebida con las ceremonias de Satanás. Ahora vaya a Romanos 14 y le voy a mostrar eso, porque eso es precisamente de lo que habla Pablo aquí. Aquí habían algunas personas que en Roma habían sido expuestas a toda esta embriaguez maligna, conectada con la adoración pagana, y ahora eran cristianos, y algunos de estos otros cristianos, bueno, quizás eran cristianos judíos, no tenían este trasfondo y no tenían un problema con la bebida, pero hombre, algunos de estos cristianos gentiles habían asociado la embriaguez y la disipación y la inmoralidad y la glotonería y la maldad y toda la disipación terrible que iba de la mano con la embriaguez, y cuando llegaban a ser cristianos, hombre, no querían tener nada que ver con eso, y algún cristiano venía y decía, ¡ah, bebamos, no es nada serio! Y se ofendían profundamente, y no pensaban que tenían esa libertad, porque para ellos era la vida antigua, y ahora en la vida nueva debía ser diferente. Y algunos cristianos que se tomaban esa libertad de beber en frente de esos cristianos que no podían tener esa libertad debido a su pasado, era muy ofensivo, y hacían que ese hermano tropezara, y hacían que ese hermano estuviera herido y triste. Y entonces en Romanos 14, Pablo dice, no deben hacer eso. ¿Lo ve? En el versículo 13, él dice, observe el final del versículo 13, ninguno ponga piedra de tropiezo o ocasión de caída en el camino de su hermano. No hagan eso, lo va a ofender. Además, hay otra categoría de personas. Hay algunas personas que no pueden enfrentar ciertas cosas, pero si lo hacen, van a decir, oh, debe estar bien. Entonces lo hacen y se vuelven alcohólicos. ¿Se da cuenta? No solo va a ofender a algunos, sino que va a hacer que algunos tropiecen y se vuelvan débiles. Entonces él dice, no hagan eso. No hagan que la gente tropiece. O por hacer algo que piensan que está mal, o por hacer algo que piensa que tienen el derecho de hacer, y cuando lo hacen, se vuelven alcohólicos. ¿Sabe una cosa? He conocido a demasiados alcohólicos. He visto a Jesucristo cambiar a demasiados alcohólicos. He estado en demasiadas reuniones de Alcohólicos Anónimos, y me he sentado en la parte de atrás y he visto cómo pasa eso. He estado en demasiado de esas cosas como para querer ser responsable en mi vida, por darle a alguien la idea de que pueden beber lo que quieran. Porque no tengo control de quién va a seguir mi ejemplo y va a terminar con una vida de desastre. Pero él dice aquí, miren, nada es inmundo en sí mismo, versículo 14. Ese no es el punto, no en sí mismo. Pero si tu hermano se entristece con tu comida, versículo 15, entonces no estás andando en amor. En otras palabras, estás diciendo, mira, no me importa lo que piensas, yo voy a tomar si quiero y tú te aguantas. Entonces no amas a tu hermano, no amas a tu hermano. Porque el versículo 17 dice, el reino de Dios no es alimento y bebida, sino justicia, paz y gozo en el Espíritu Santo. Lo que debes cultivar es justicia y paz y gozo, no la libertad de tomar y comer. Entonces, versículo 19, sigamos las cosas que contribuyen a la paz y las cosas con las que podemos edificarnos unos a otros. Simplemente haga lo que va a edificar a alguien más, no lo que los va a derribar. No hagan lo que los haga tropezar, que los debiliten o los ofenda por el alimento. Versículo 20, no destruyáis la obra de Dios. Todas las cosas, de hecho, son puros, pero es malo para el hombre que come con ofensa. Podría estar bien tomar. No hay nada de malo con el vino en sí mismo. Si está diluido de manera apropiada y no se apodera de tu razonamiento, pero si lo haces, ¿va a hacer que alguien más se ofenda? Entonces el versículo 21 llama a la abstinencia total en ciertas situaciones. Está bien ni comer carne ni beber vino, no bebas en absoluto si hace que tu hermano tropiece, se ofenda o se debilite. ¿Lo ve? Haz de un lado. Él aquí no está hablando de cualquier alimento, sino de carne ofrecida a ídolos. Entonces él está diciendo, no coman carne ofrecida a ídolos y no toman vino alguno si hace que alguien se ofenda o alguien tropiece. Dice usted, hombre, podrás vivir tu vida entera ajustándote a otras personas. Esa es la idea. Eso es lo que Dios quiere que usted haga. ¿Sabe una cosa? Hay personas que han salido de un trasfondo alcohólico y es una de las cosas más maravillosas en el mundo, que Jesucristo los ha librado. Es lo más emocionante en lo que pueden pensar, que Cristo los ha librado y los ha salvado y los ha limpiado y les ha quitado ese pecado malo de alcoholismo y embriaguez. Y para que un cristiano venga y en cierta manera exalte esa libertad enfrente de ellos es muy ofensivo, por no decir nada de hacerlo y dejar que sus hijos lo vean o algún otro hermano más débil y caigan en un foso terrible, terrible. Permítame hacerle dos preguntas más rápidamente. ¿va a dañar mi testimonio cristiano? Bueno, la gente dice, tú sabes, si tomo, puedo alcanzar a personas. Si hago lo que ellos hacen, me van a aceptar. ¿Realmente va a ayudar su testimonio? ¿O por otro lado, lo va a dañar? Bueno, en Romanos 14:16 dice que no se hable mal de vuestro bien. Es muy posible que usted puede ser un buen hombre con un buen ministerio, pero si usted ejerce su libertad de beber y ofende a otras personas, van a menospreciar su testimonio y su ministerio y van a pensar menos de usted. Y entonces me hago la pregunta, ¿pensarán otros menos de mí como un cristiano si hago eso? Y yo sé que en círculos en la iglesia, en círculos cristianos, hay muchas personas que pensarían mucho menos de mí si hiciera eso. Y entonces no quiero ofenderlos. Pero ¿qué hay acerca del mundo? ¿Qué hay acerca de los no salvos? Ve a 1 Corintios 10. 1 Corintios 10:31. Es muy interesante. 1 Corintios 10:31 dice, si pues coméis o bebéis, sea que estén comiendo comida ofrecida a ídolos o tomando vino, o sea lo que estén haciendo, hacedlo todo para la gloria de Dios. Ahora, ¿cómo es que usted lo va a hacer para la gloria de Dios? Versículo 32. No deis qué, ofensa, ni a un judío, griego, ni siquiera a la iglesia. Entonces, no quiero hacer lo que ofenderá a la iglesia. No quiero tomar una libertad que va a ofender a una multitud de gente cristiana y los va a hacer pensar menos de mi testimonio, ni quiero ofender a los judíos ni a los griegos. Ahora, así como busco agradar a todos los hombres en todas las cosas, no buscando mi propio beneficio, sino el beneficio de muchos para que puedan ser salvos. Para que puedan ser salvos. ¿Sabe usted lo que está diciendo aquí, Pablo, realmente? Si quieres alcanzar a las personas que no son salvas, deja de tomar y deja de comer alimento ofrecido a ídolos. Déjalos ver una diferencia. ¿Escuchó eso? Permíteles ver una diferencia. No busco hacer lo que quiero hacer. Puedo tener la libertad de hacer algo, pero tengo estándares. 1, glorificar a Dios. 2, no ofender absolutamente a nadie. 3, asegurarme de que hago una diferencia para que la gente pueda ser salva, hacer una distinción. Y finalmente, si usted ha pasado los primeros 7 puntos de evaluación, aquí está el número 8. Hágase usted esta pregunta. ¿Realmente está seguro de que es correcto tomar? Digo, está totalmente seguro, porque si usted tiene alguna convicción en esto, debería enfrentar eso. Un hombre se me acercó la semana pasada y él dice, ¿sabes una cosa? Él dice, he tomado cerveza con los amigos. Él dice, ¿está mal eso? Yo dije, ¿qué piensas? Él dice, bueno, no creo que está mal, pero me molesta. Yo le dije, ¿te gusta ser molestado? No, no me gusta ser molestado. Él dijo, ¿sabes cómo dejar de ser molestado? Sí, no lo hagas. Sí, dice él, no creo que está mal, pero me molesta. ¿Sabe una cosa? Romanos 14:23 es un versículo útil en esa área. No tengo tiempo de entrar a toda la exégesis de esto, pero simplemente darle un vistazo. Dice esto, el que duda es condenado si come, porque no come de fe, y lo que no es de fe es pecado. Ahora, el panorama es este, muy bien. Veámoslo desde el punto de vista de la bebida. Usted tiene un hombre aquí, él salió de la religión pagana, hombre, él dice, está mal tomar eso, todo eso es parte de las religiones paganas, no voy a tocar eso. Pero algún hermano liberado dice, por favor, Carlos, no te aferres a eso, hombre, somos libres en Cristo, adelante, toma. Pero él toma dudando. Entonces lo que sucede es que ya está en esclavitud a su legalismo. Él ya en cierta manera es un hermano más débil. Él no puede disfrutar de su libertad. Entonces usted lo fuerza a hacer algo en contra de su conciencia. Y lo único que usted va a hacer es que se hunda aún en mayor profundidad en la duda, en mayor profundidad en la condenación, en mayor profundidad en cuestionar si tiene la libertad de hacerlo. Y debido a que no lo hizo, creyendo que tenía la libertad de hacerlo, se volvió pecado para él. Porque si usted no puede hacer algo con una conciencia plenamente libre, creyendo con todo su corazón que es lo correcto, no lo haga, porque lo que eso va a hacer es hacer que usted se hunda en mayor profundidad en la condenación. Y voy a añadir otra cosa. Cuando usted viola su conciencia, usted está haciendo algo malo, porque entre más viola su conciencia, más va a cauterizar su conciencia como si fuera con un hierro caliente. Y si usted continúa apilando ese tejido que ya no siente nada, cuando Dios quiera realmente hacer que usted sienta un asunto sensible, usted no lo va a sentir. La conciencia es la herramienta mediante la cual Dios lo convence a usted de pecado. Y si usted viola la conciencia una y otra y otra vez, lo que va a pasar es que cuando la necesite no va a estar ahí. Entonces hay algunos estándares que seguir y usted tiene que revisarse en esto y cubrirlos y hacerse las mismas preguntas que yo me hago. ¿Es lo mismo? ¿Es necesario? ¿Es lo mejor? ¿Forma un hábito? ¿Es potencialmente destructivo? ¿Es ofensivo para otros cristianos? ¿Daña mi testimonio? ¿Y estoy seguro de que es lo correcto? ¿Y puedo hacerlo totalmente creyendo en fe en Dios que esto es lo correcto? Y amados, todo esto simplemente es una dimensión de andar de manera circunspecta, no como necios, sino como sabios, redimiendo el tiempo porque los días son malos. Si usted quiere andar como un cristiano sabio, esta es una manera de trazar su curso. Tiene que enfrentar este asunto.
1: Es así como se nos instruyó hoy que si bien es cierto las Escrituras prohíben la embriaguez y no el consumo de alcohol en general, los cristianos deberían optar voluntariamente por no beber vino, ya que es la mejor forma de evitar ser obstáculo para únicamente ser controlados por el Espíritu. Parte de la serie Viviendo en el Espíritu, aquí en Gracia a Vosotros. Queremos agradecerles su tiempo y sintonía en nombre del personal de este organismo e invitarle para que nos acompañe en la próxima edición y así juntos continuar desatando la verdad de Dios un versículo a la vez en Gracia a Vosotros.

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2: En Dinámica 9 y 31 minutos.
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6: Gracias por acompañarnos hoy. ¿Saben? Una de las cosas que leí en el libro de Hebreos y que ya había leído antes, pero que en realidad se apoderó de mi corazón, es el hecho de que la carta a los Hebreos dice que Jesucristo fue hecho semejante a sus hermanos. Eso quiere decir que, cuando Él vino a nacer en Belén, fue su propósito hacerse uno de nosotros, ser como nosotros, a fin de poder experimentar lo que nosotros experimentamos. Así que, cuando vamos a Él en oración, en realidad podemos orar a alguien que sabe lo que nosotros estamos atravesando. La Biblia dice que Él participó de todo, pero sin pecado. Fue tentado en todo, como nosotros hemos sido tentados, pero no pecó. Así que cuando oramos a Él, estamos orando a alguien que verdaderamente entiende. La lección de hoy se titula, Alguien como yo. Algunos a veces me preguntan, ¿piensa usted que Jesús alguna vez se rió? No sé cómo uno puede leer el Nuevo Testamento sin preguntarse a veces si acaso no esbozó una sonrisa en su cara. Siempre he pensado en la ocasión cuando Él se durmió en la popa del barco y los discípulos estaban frenéticos por el pánico. Algunas veces me he preguntado si acaso Él entreabrió un ojo para observar lo que ellos estaban haciendo, mientras que Él los hacía atravesar todo eso para enseñarles una lección. Pienso que cuando Él habló de sacarse la vida del ojo de uno, debe haber sonreído al decirlo. Sé que el Señor Jesús disfruta cuando nosotros disfrutamos. Pues bien, empecemos la lección de hoy al aprender más en cuanto a Jesucristo, según el capítulo 5 de Hebreos. Hoy hablamos de alguien como yo.

0: Los escritores de los evangelios pintan sus retratos de Jesús usando un caleidoscopio de brillantes colores emocionales. Jesús sintió compasión, se encolerizó, se indignó, el celo lo consumió. Se compadeció, se angustió grandemente, estuvo muy triste, se deprimió, se conmovió profundamente y se afligió, suspiró, lloró y gimió. Estuvo en agonía, se sorprendió y asombró, se regocijó muy grandemente y se llenó de alegría. Lo desearon grandemente y lo amaron. Cuando se estudia la carta a los Hebreos y uno empieza a darse cuenta de que hay mucho material aquí respecto a nuestro gran sumo sacerdote, el Señor Jesucristo, tal vez uno no se dé cuenta de por qué esto está sucediendo, hasta que recuerda que la carta a los Hebreos es un libro que nos presenta el reto de avanzar en nuestra vida cristiana y no darnos por vencidos. La arenga del libro es: avancemos, sigamos avanzando. No nos detengamos al salir de Egipto, mantengámonos fuertes en el desierto hasta que lleguemos a la tierra prometida. Y así, en medio de esa instrucción a perseverar en nuestra fe, se nos presenta a este personaje del que la Biblia habla como nuestro gran sumo sacerdote, el mismo Señor Jesucristo. El ministerio sumo sacerdotal de Jesucristo ya nos fue presentado en el capítulo 4 de Hebreos. Allí aprendimos que Él está sentado a la diestra del trono del Padre en el cielo, que está allí en su cuerpo humano glorificado, que cuando Él volvió al cielo no dejó su humanidad atrás, que es nuestro mediador entre Dios y el hombre, y debido a que fue hecho como nosotros, puede compadecerse de nosotros en nuestras debilidades y fortalecernos en nuestro tiempo de tentación. Por Él tenemos acceso al trono del Padre. No tenemos a nadie más que esté entre nosotros y Dios, excepto Jesucristo, nuestro sumo sacerdote. La Biblia nos dice que la barrera entre Dios y el hombre, debido a la obra de Jesús en la cruz, ha quedado destruida, y el velo del templo se ha rasgado y abierto. Y debido a todo esto, tenemos la intrepidez de acercarnos al trono de la gracia para hallar oportuno socorro en el tiempo de nuestra necesidad. Al dirigir nuestra atención al capítulo 5 de Hebreos, se nos recuerda que nuestro sumo sacerdote, el Señor Jesucristo, está eminentemente cualificado para servir en el papel que le ha sido asignado. Este capítulo 5 se divide en dos secciones. Los primeros tres versículos nos hablan de las cualidades del sumo sacerdote que se requerían del sumo sacerdote que servía en tiempos del Antiguo Testamento. El resto del capítulo nos dice cómo Jesucristo cumple todos esos requisitos y, por consiguiente, es legítimamente sumo sacerdote para nosotros. Algo de esto es historia del Antiguo Testamento, que es muy interesante porque muchos de nosotros no sabemos gran cosa al respecto. Así que nos ayuda a captar el trasfondo y entonces lo entenderemos mejor. En el Antiguo Testamento, para que un hombre sea escogido para que sea sumo sacerdote para el pueblo de Israel, debía tener dos cualidades. La primera es que debe ser capaz de interceder por el hombre. Dice en Hebreos capítulo 5, versículo 1, porque todo sumo sacerdote, hablando de los sacerdotes del Antiguo Testamento, tomado de entre los hombres, es constituido a favor de los hombres en las cosas que a Dios se refieren, para presentar ofrendas y sacrificios por los pecados. Ahora, aquí es importante que entendamos la diferencia entre un profeta y un sacerdote. Era el papel del profeta representar a Dios ante el hombre. Así que cuando se lee el Antiguo Testamento, a menudo se ve que alguien está en problemas y Dios envía a su profeta para que lo corrija. ¿Recuerdan cuando David estaba contando al pueblo y no debería haber tomado un censo? Finalmente Joab vino y le dio la cifra. Y la Biblia dice que David se dio cuenta de que había pecado. Entonces Dios envió a su profeta Gad para que hablara con David y le dijera que Dios quería que supiera lo que había hecho. Eso es lo que hace el profeta. El profeta viene de Dios como un mensaje de Dios para la persona. El sacerdote, por otro lado, representa a los hombres ante Dios. Es muy importante entender eso, porque en el Antiguo Testamento no hay ni un solo versículo que nos diga que un sacerdote alguna vez perdonó o absolvió los pecados de nadie. Esa no era su función. Solo Dios puede perdonar el pecado. Y por eso es que a los ministros cristianos no se les llama sacerdotes en ese sentido. A veces se nos llama profetas, porque el profeta no solo predecía el futuro, sino que proclamaba la verdad. Así que en un sentido yo estoy enseñándoles la verdad de la palabra de Dios y representando a Dios ante ustedes partiendo de su palabra, y estoy funcionando en el papel de profeta. Pero nunca, jamás podría funcionar en el papel de un sacerdote del Antiguo Testamento. El sacerdote del Antiguo Testamento tenía la función especial de representar ante Dios al pueblo de Dios, pero en el Nuevo Testamento a los pastores nunca se le llama sacerdotes en el mismo sentido, porque no pueden representar al hombre ante Dios. A los ministros se les llama profetas, porque representan a Dios ante el hombre. El sacerdote del Antiguo Testamento, se nos dice, era tomado de entre los hombres y constituido a favor de los hombres. Eso es lo que dice este pasaje. El sacerdote del Antiguo Testamento fue tomado de entre los hombres y fue nombrado para que sirviera a los hombres y mujeres que estaban a su cuidado. No era un político, no era un secularista, no era un obrero social. Era un especialista, dice la Biblia, que representaba al hombre ante Dios, y su objetivo era siempre llevar al hombre más cerca a Dios. Ningún ángel puede funcionar como sacerdote, porque los ángeles no tienen la naturaleza del hombre. Los ángeles nunca podrían saber lo que es estar perdido, así que nunca podrían saber lo que es ser salvado. Los ángeles pueden estudiar a los seres humanos, pero no pueden entenderlos porque no son humanos. Por eso es que los sacerdotes de Israel debían ser tomados de entre los hombres. A fin de representar a los hombres, tenía que ser un hombre. Al ofrecer ofrendas y sacrificios, podían apreciar la experiencia del pecador, porque los sacerdotes, nos guste o no, también son pecadores. Los sacerdotes eran humanos, no eran sobrehumanos. No eran perfectos, no estaban libres del pecado como el Señor Jesús lo está. Así, un sacerdote del Antiguo Testamento atravesaba las mismas cosas que todo ser humano atravesaba y que cualquier persona atravesaría. A veces se encolerizaría y a veces no sería amable y a veces haría cosas que no debería hacer. Por eso es que la Biblia dice que el sacerdote, a fin de funcionar como sacerdote, tiene que proceder de los hombres a fin de que pueda interceder por los hombres. Ahora noten, en segundo lugar, en los versículos 2 y 3, que el sacerdote del Antiguo Testamento no solo tenía que ser capaz de interceder por los hombres, sino que debía poder identificarse con los hombres. Noten lo que dice: puede obrar con benignidad para con los ignorantes y extraviados, puesto que él mismo está sujeto a flaquezas. Por esa causa está obligado a ofrecer sacrificios por los pecados, tanto por sí mismo como por el pueblo. El sacerdote del Antiguo Testamento no solo tenía que ser un hombre que pudiera interceder por el ser humano, sino que a fin de hacerlo tenía que poder identificarse con el ser humano. Por eso fue escogido de entre los hombres, porque debía poder sentir lo que los demás hombres sentían. La Biblia dice que ministraba de su propia iniquidad, sus propios problemas, entendía lo que era ser un pecador. ¿Saben por qué? Porque él mismo era un pecador. Entendía lo que se sentía al haber sido desleal, porque a veces él mismo era desleal. La Biblia dice que a fin de que sea fiel como sumo sacerdote, tenía que tener una cualidad especial, tenía que mostrarse paciente o tener compasión. Y la expresión hebrea que aquí se traduce mostrarse paciente es muy interesante, porque no se la usa en ningún otro lugar en la Biblia. Es una palabra que se pudiera traducir con gentileza. Tenía que aprender cómo tratar con gentileza a los que estaban en problemas. Esto es realmente importante para todos nosotros que ya somos cristianos, que ya somos creyentes. La Biblia dice que el sacerdote del Antiguo Testamento tenía que tener esta cualidad perfecta de que no respondería de manera exagerada a lo que alguien había hecho, pero tampoco respondería escasamente. No debía simplemente decir, pues bien, eso no importa, y dejar el pecado sin señalarlo ni corregirlo. Tampoco, por otro lado, debía aplicarle a la persona todo el rigor de la ley y el castigo cuando habían cometido alguna equivocación. Tenía que tener esta cualidad de paciencia y gentileza para el otro. La Biblia dice aquí en los versículos 2 y 3 que debía mostrarse paciente con los ignorantes y extraviados. En otras palabras, está lidiando con personas que no pecan intencionalmente. Eso es lo que quiere decir la expresión ignorantes y extraviados. Es el pecado no intencional. ¿Cuántos de ustedes piensan que han cometido algún pecado sin intención? Si usted no levantó la mano, eso quiere decir que su pecado fue premeditado. Quisiera que vuelva a repetir la pregunta. Pues bien, la Biblia dice en el Antiguo Testamento que cuando la persona pecaba sin intención, había una provisión para eso, y esto es muy importante. En Números capítulo 15, versículo 28 leemos: y el sacerdote hará expiación delante del Señor por la persona que ha cometido error, cuando peca inadvertidamente, haciendo expiación por él, y será perdonado. Señor, no me di cuenta de que estaba haciendo esto y lo hice. No tenía la intención de hacerlo, pero lo hice. La Biblia dice que el sacerdote debería tener compasión suficiente como para identificarse con la persona que había errado, a fin de no responder de manera exagerada, pero tampoco responder de manera demasiado blanda, sino que lidiaría adecuadamente con esa persona en su pecado. Sabían que en el Antiguo Testamento no había ni una sola provisión para la remisión de quien pecaba deliberadamente en rebelión y sin importarle. No hay nada en la Biblia al respecto. A decir verdad, en Números 15, versículo 30 dice: pero aquel que obre con desafío, ya sea nativo o extranjero, ese blasfema contra el Señor, y esa persona será exterminada de entre su pueblo. ¿Sabían que la Biblia en el Antiguo Testamento no hace ninguna provisión para el perdón del pecado deliberado, rebelde, soberbio? Traigo esto a colación simplemente porque a través de los años, en mi calidad de pastor, en numerosas ocasiones han habido personas que han venido a verme y me han dicho: doctor Jeremiah, sé lo que la Biblia dice en cuanto a esto y sé que está mal, pero vamos a hacerlo. Y entonces le pediremos a Dios nos perdone. Ahora bien, si ustedes quieren una definición del pecado de soberbia, acabo de dárselas. La Biblia dice que no hay que hacer eso. No sé cómo se podría poner eso bajo la sangre en el pacto del Nuevo Testamento, pero bajo el pacto del Antiguo Testamento le aseguro que no hay ninguna provisión para esa clase de pecado. Pero cuando la persona peca por yerro, cuando sucede y no se daba cuenta de que estaba pecando, o lo que la Biblia dice que cayó en pecado y no fue algo deliberado y de soberbia, entonces el sacerdote del Antiguo Testamento lidiaba con eso con paciencia y compasión. Lidiaba con eso con un enfoque parejo. Debía ayudar a la persona a fin de que el pecado pueda ser perdonado. El problema que tenía el sacerdote y que hacía necesario que hiciera eso era que él mismo era un pecador. Y antes de que pudiera ofrecer el sacrificio por el pecado en el lugar santísimo, la Biblia dice que él mismo tenía que corregir las cosas en cuanto a sí mismo. Tenía que tener su pecado perdonado. Leemos en Hebreos 5, versículo 3: por esa causa está obligado a ofrecer sacrificios por los pecados, tanto por sí mismo como por el pueblo. Al retroceder al libro de Levítico, en donde se nos dan las instrucciones respecto a los sacrificios, leemos en Levítico capítulo 16, versículo 6: entonces Aarón ofrecerá el novillo como ofrenda por el pecado, que es por sí mismo, para hacer expiación por sí mismo y por su casa. Así que aquí se nos dice que había un requisito que debía llenar el sacerdote del Antiguo Testamento. ¿Notan lo que se dice aquí? El sacerdote del Antiguo Testamento tenía, primero que nada, ser capaz de interceder por los seres humanos, pero también tenía que ser capaz de identificarse con los seres humanos, y se identificaba con los seres humanos de una manera bondadosa. Eso es lo que dice la Biblia. Ahora, permítanme darles un pasaje del Nuevo Testamento que trae todo esto a nuestra experiencia. Todos nosotros, que ya somos creyentes, y como se nos dice en el Nuevo Testamento, en un sentido espiritual, somos sacerdotes ante Dios. Así que siempre estamos interactuando con otras personas y siempre vamos a estar en contacto con personas que atraviesan asuntos serios. A veces se nos pide que interactuemos con personas que están atravesando serias dificultades. Voy a decirles cómo se supone que debemos hacerlo y vean si esto no se parece a lo que acabamos de leer en el Antiguo Testamento. Gálatas capítulo 6, versículos 1 al 3. Hermanos, aun si alguien es sorprendido en alguna falta, ¿y qué nos dice esto? Se trata de un pecado no intencional, ¿verdad? Hermanos, aun si alguien es sorprendido en alguna falta, ustedes que son espirituales, restáurenlo en un espíritu de mansedumbre, mirándote a ti mismo, no sea que tú también seas tentado. Lleven los unos las cargas de los otros y cumplan así la ley de Cristo. Porque si alguien se cree que es algo, no siendo nada, se engaña a sí mismo. Qué buena palabra para todos nosotros hoy. Como el sumo sacerdote judío del Antiguo Testamento, cuando el pecado no intencional se cruza en nuestro camino y se nos pide que lidiemos con eso, hagámoslo con un espíritu de mansedumbre, no restando la importancia diciendo que no importa, ni exagerando clavando a la persona contra la pared. Permítanme decirles cuál es nuestra inclinación humana. Nuestra inclinación humana es resolver el problema y salirnos del asunto. Así que tenemos la tendencia, si no prestamos atención, a polarizar el asunto, bien sea a un lado o a otro. Y luego seguimos nuestro camino muy campantes, sin darnos cuenta de que algún día vamos a estar en el otro extremo del asunto. Y entonces, ¿cómo vamos a querer que se nos trate cuando nos hallamos en tal situación? Pues bien, eso es lo que nos dicen los primeros tres versículos de Hebreos 5. La siguiente parte de este capítulo es en realidad muy interesante, porque aquí tenemos las cualificaciones de Cristo. Hebreos 5, versículos 4 al 10. El escritor de Hebreos sabe que está dirigiéndose a hebreos y quiere que ellos entiendan que él comprende los requisitos que el Antiguo Testamento señalaba para el sumo sacerdote. Ahora va a demostrar de modo que no quede duda que Jesucristo cualifica de una manera especial como nuestro sumo sacerdote. En primer lugar, Jesucristo fue nombrado sumo sacerdote. Se le nombró sumo sacerdote. Hebreos 5, versículos 4 al 6 dice: nadie toma este honor para sí mismo, sino que lo recibe cuando es llamado por Dios, así como lo fue Aarón. De la misma manera, Cristo no se glorificó a él mismo para hacerse sumo sacerdote, sino que lo glorificó el que le dijo: hijo mío eres tú, yo te he engendrado hoy. Como también dice en otro pasaje, tú eres sacerdote para siempre, según el orden de Melquisedec. Ahora bien, la Biblia dice que el sacerdote del Antiguo Testamento no podía colocarse a sí mismo en ese cargo. Uno no podía simplemente levantarse una mañana, si uno pertenecía a una familia judía, y decirle a los padres: he decidido que voy a ser sacerdote. No funcionaba de esa manera. El sacerdote tenía que ser nombrado. También tenía que proceder de una familia especial para calificar. Tenía que ser de la familia de Aarón. Éxodo capítulo 28 nos dice que Dios designó a Aarón y a sus hijos como sacerdotes bajo Dios para Israel. Así que el sacerdote tenía que ser un hombre a quien Dios había designado. Ahora, miren el pasaje que acabamos de leer. ¿Fue Cristo designado por Dios? Dice que fue llamado por Dios, tal como lo fue Aarón. La Biblia dice que él no se glorificó a sí mismo. En otras palabras, no se irrogó el ministerio sacerdotal, sino que Dios se lo dio, porque fue Dios quien dijo de él: tú eres mi hijo, yo te he engendrado. Así que Jesús cualifica en primer lugar, porque Dios lo designó como sumo sacerdote. Esta fue su cualificación celestial, pero también tuvo una cualificación terrenal, que para mí resulta de lo más interesante, porque en el siguiente segmento de este pasaje encontramos a un individuo a quien encontraremos varias veces en la carta a los hebreos y que se llama Melquisedec. ¿Quién es este Melquisedec? ¿De dónde salió? La Biblia dice que Jesús cualifica para ser sumo sacerdote porque Dios lo nombró y porque procede de un orden diferente de sacerdocio, no del orden de Aarón, sino del orden de Melquisedec. ¿Melquisedec? Pues bien, Si usted conoce su Biblia y ha leído el Antiguo Testamento, comprende que allá en el capítulo 14 del libro de Génesis hallamos a este individuo llamado Melquisedec. Se lo halla en una situación muy interesante. Abraham ha vuelto rescatando a su sobrino y ha destruido a los ejércitos que secuestraron a Lot. Así que regresa, y la Biblia dice que trae consigo todo el botín de la victoria. En su camino de regreso encuentra a este individuo llamado Melquisedec. Y la Biblia dice que era rey y sacerdote. Es el rey de Salem. Salem es el nombre antiguo que se usaba para Jerusalén. En otras palabras, este rey sacerdote era el rey de Jerusalén y recibe a Abraham que regresa de la guerra, y se nos dice que Melquisedec era sacerdote de Dios Altísimo. La Biblia dice que Abraham le dio a Melquisedec los diezmos. Puede leerlo en Génesis 14, versículos 18 al 21. Y la narración se acaba allí. Luego uno llega a la carta a los Hebreos y lee que Jesucristo es sacerdote según el orden de Melquisedec. Primero, es necesario entender lo importante que es esto, porque Melquisedec había vivido mucho antes que Aarón. Ustedes recordarán que los judíos estaban tratando de argumentar un caso por la forma de hacer las cosas según el Antiguo Testamento. Así que eran muy, pero muy cuidadosos para asegurarse que quienquiera que reclamaba ser sumo sacerdote procediera del linaje apropiado. El escritor de Hebreos nos dice que Jesús vino de un orden diferente. Vino del orden de Melquisedec, que antecede a Aarón por unos 1000 años. Cuando se llega al capítulo 7 de la carta a los Hebreos, se describe a Melquisedec en Hebreos 7, versículo 3, sin tener padre ni madre y sin genealogía, no teniendo principio de días ni fin de vida, siendo hecho semejante al Hijo de Dios, permanece sacerdote a perpetuidad. ¿Cómo suena eso? Suena como que Melquisedec es un cuadro en el Antiguo Testamento del Cristo Eterno, sin principio ni fin. Y es sacerdote, ¿por cuánto tiempo, clase? Para siempre. El sacerdocio aarónico dejaba de serlo al fin de la vida de todo sacerdote y tenía que pasar al siguiente. Pero el sacerdocio de Melquisedec fue eterno, nunca acababa. ¿Y dónde recibió Cristo sus cualificaciones terrenales para ser sacerdote? Es sacerdote según el orden de Melquisedec. Ahora vamos a dejar a Melquisedec en paz por un tiempo. Volveremos a encontrarlo más adelante. Pero lo que quiero que entiendan es que la primera manera en que Jesús cualifica como sacerdote legítimo para nosotros es que lo designó el Dios Todopoderoso y que procede del orden de Melquisedec. ¿Está Jesucristo cualificado? Eminentemente. Noten, en segundo lugar, que no es solamente sumo sacerdote nombrado, también que es sumo sacerdote aprobado. ¿Saben? Siempre me ha intrigado la inclusión de este personaje, Melquisedec, en la carta a los Hebreos. No estoy seguro de que, aunque uno lo estudie con todas las herramientas y capacidad que haya disponibles, alguna vez uno podrá captarlo por completo, porque es un personaje misterioso. Pero es un ejemplo increíble de algunas de las características de nuestro Salvador. Y diremos más de esto mañana, aquí, en Momento Decisivo. Esperamos que nos acompañe de nuevo el día de mañana, cuando volvamos a reunirnos para estudiar la carta a los Hebreos.
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1: En Dinámica 10, 3 minutos.
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0: en Dinámica 10 y 19 minutos.
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1: En Dinámica 10 y 34 minutos.

0: en Dinámica 10, 49 minutos.
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1: Lucas capítulo 24 versos 46 y 47. Esto es lo que está escrito. Les explicó que el Cristo padecerá y resucitará al tercer día, y en su nombre se predicarán el arrepentimiento y el perdón de pecados a todas las naciones, comenzando por Jerusalén.
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Éxodo 15:2. El Señor es mi fortaleza y mi cántico. El Señor es mi salvación. Él es mi Dios y lo alabaré. Él es el Dios de mi Padre y lo enalteceré.

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2: El rebelde está vacío, es pobre, está hambriento y no tiene esperanza. Sí, el retrato es extremo. El tipo de pecado más abierto, turbulencia moral que Jesús podía imaginar. Bancarrota moral. Jesús se inventa al pecador definitivo. Después la historia gira. Otro tipo de vergüenza comienza en el versículo 17. Y volviendo en sí. Eso da esperanza, ¿no es cierto? Y volviendo en sí, dijo, ¿cuántos jornaleros en casa de mi padre tienen abundancia de pan? Y yo aquí perezco de hambre. Él contempla una evaluación correcta de su condición. Él volvió en sí. Él fue un hombre honesto en ese momento, viendo a dónde se había llevado a sí mismo, al borde de la muerte, sin que nadie le ayudara. Y él recuerda la bondad de su padre. Él está penado, pero él quiere regresar a su padre. Aquí es en donde el arrepentimiento comienza, cuando usted vuelve en sí y se da cuenta del pecado en el que está. A él le espera una reunión difícil, eso es lo que espera. Pero él dice, me levantaré, iré a mi padre y le diré, Padre, he pecado contra el cielo y contra ti, esto es tan penoso. Él sabe que su pecado trasciende al Padre, porque él dice, Padre, he pecado contra el cielo y contra ti, literalmente he pecado en el cielo está consciente de esto, o incluso podría interpretarlo, mis pecados son tan altos como el cielo. Él no pide privilegios, versículo 19, ya no soy digno de ser llamado tu hijo, hazme como uno de tus jornaleros. Ningún privilegio, ningún derecho, él conocía el sistema, ningún perdón. Él perdió todo, sin excusas, él le va a decir a su padre, simplemente hazme un trabajador a quien se le paga por día. ¡Qué escenario! Entonces aquí está el pecador que ha llegado a la desesperación completa, que se ve a sí mismo y dice, no quiero estar aquí, tengo un padre quien es generoso y amable y tiene suficientes recursos. Él se arrepiente y quiere reconciliación. Pero él también cree que, y él verdaderamente lo creía porque era lo que enseñaban, que él tiene que regresar y para conseguir la restitución tiene que ganar otra vez todo lo que él perdió, incluso si le toma su vida entera. Y los fariseos finalmente podrían decir, al fin, algo que no es vergonzoso. Eso es exactamente lo que ese hombre necesita hacer. Necesita regresar y volverlo a ganar todo.

0: Este es el primer momento honorable en la historia entera. El hijo vergonzoso y el padre vergonzoso que le permite tener su herencia. Después, la vergüenza masiva que el hijo acumula. Finalmente, él vuelve en sí, finalmente reconoce la bondad del padre. Finalmente, él entiende que tiene que ganarse otra vez lo que había perdido. En el versículo 20 leemos, y levantándose vino a su padre. Los rabinos decían que la reconciliación viene únicamente debido a la restitución. ¿Qué esperaba cuando él llegara al padre? ¿Distancia? ¿Abuso? ¿Castigo? ¿Prepararse para ir a trabajar? Quizás si usted trabajaba por suficiente tiempo y con suficiente dedicación, usted podía volverse a ganar su herencia. Él esperaba que su padre, que había sido tan deshonrado, cuando le diera la libertad de hacer esto, mantuviera un poco del honor vivo en su vida, a no dejar que el hijo volviera a entrar de inmediato. Quizás que se mantuviera de pie a la distancia para que él presentara una apariencia de lo que él sentía en su corazón. Tú no eres mi hijo. La única manera en la que puedo preservar mi honor finalmente como padre es asegurarme de que restares todo lo que has desperdiciado. Él podrá decirle al hijo, besa mis pies, prepárate para trabajar. Eso es lo que los fariseos y los escribas habrían esperado, pero observe el versículo 20. Y cuando aún estaba lejos, lo vio su padre y fue movido a misericordia y corrió y se echó sobre su cuello y le besó. Hombre, estamos de regreso a donde estábamos. Este es un padre sin esperanza. Corrige tu vida. Recupera un poco de honor. Esto de nuevo es una reconciliación vergonzosa. Un padre ya avergonzado, quien le dio libertad a un hijo impío, es avergonzado incluso más por su recepción. Los detalles son importantes. Y cuando aún estaba lejos, lo vio su padre. ¿Qué le dice eso? ¿Quién estaba buscando a quién? Cuando aún estaba lejos, lo vio su padre. ¿Lejos de dónde? De la entrada a la aldea. Él lo vio porque su padre estaba esperando que regresara. Su padre sintió compasión por él. ¿Cuán débil es este padre? Ridículo. Usted no siente compasión por alguien así. Usted siente menosprecio. Él se fue a un país gentil y vivió con los cerdos. Él desperdició todo. Esto es tan vergonzoso que va más allá de la comprensión. Y después el padre hizo algo que usted no hace. El padre corrió. Él corrió. La gente noble en el Medio Oriente no corre. Usan túnicas. La palabra para túnica es makbut. Eso significa aquello que me da honor. Aquello que me da honor. Usted ve en la actualidad en el Medio Oriente y usted ve a hombres honorables con una túnica que llega hasta el suelo. No corren. O hacen el movimiento de caminar sobre la luna o se resbalan. No corren. Levantar su túnica y correr es traer más vergüenza sobre usted. Mostrar alguna parte de su anatomía es vergonzoso. Pero él corre y cruza la aldea. Él cruza la aldea con su túnica jalada hacia arriba, trayendo más vergüenza sobre sí mismo. Él no se preocupa porque esto es amor abnegado, ¿no es cierto? Esta es una condescensión que se vacía a sí misma. Y él llega al joven antes de que los burladores lleguen a él. Él llega al joven antes de que la gente de la aldea llegue. Él llega al joven para absorber la vergüenza. Esta es conducta escandalosa. Y se echó sobre su cuello. Joven que apestaba cerdo. Lo abrazó. Esta es una señal de reconciliación completa. Él abraza a ese pecador rebelde. No solo eso, le besó. En el texto original, le besó repetidamente. Se acostumbraba a expresar amor al cubrir la cabeza con besos. Este padre no se preocupa por su propio honor a los ojos de los líderes judíos. ¿Qué debería haber hecho? Están pensando, bueno, él debería haber golpeado al joven en público, enfrente de toda la aldea, porque eso es lo que él merecía, y de esa manera el padre podía mantener algo de honor. Y después él debería haber dado un anuncio público de que él se iba a volver un trabajador contratado por día para ganarse su camino de regreso, para recuperar lo que había perdido. ¿Pero qué hizo el padre? Él lo amó. Él corrió por él, lo abrazó, siguió besándolo. ¿Qué es esto? Le doy la palabra gracia. Y los fariseos y los escribas no tenían categoría para la gracia. Eran legalistas. Bajo este acto abrumador de gracia, el hijo dice en el versículo 21, Padre, he pecado contra el cielo y contra ti. Ya no soy digno de ser llamado tu hijo. Pero él no incluyó la última parte de su discurso que había ensayado, versículo 19. Él terminó su ensayo con, hazme como uno de tus jornaleros. Él no dice eso. ¿Por qué? Porque él ya ha sido recibido de manera completa. Él no tiene que ganarse su derecho de estar de regreso. Dejó la parte de jornalero. Eso habría sido un insulto a la gracia. Y francamente, la gracia es el ataque más grande, la afrenta más grande en contra de la religión legalista. Están en un estado de escándalo tal y lo lleva de regreso, ¿no es cierto? Al versículo 2. Los fariseos y los escribas murmuraban, ¿por qué este hombre recibe a pecadores? Y eso es exactamente lo que él hizo con ese hijo. Él recibe reconciliación, restauración y perdón. Y es increíble la generosidad. Observa el versículo 22. Pero el padre dijo a sus siervos, sacad el mejor vestido y vestidle, y poned un anillo en su mano, y calzado en sus pies, y traed el becerro gordo, y matadlo, y comamos y hagamos fiesta. Oh, esta es la tercera historia de celebración, ¿no es cierto? ¿Qué podemos decir acerca de este padre? ¿Quién es este padre? Dios en Cristo, descendiendo del cielo al polvo de nuestros lugares donde vivimos, ciudades, para buscar y salvar al pecador perdido. Y Dios inicia la búsqueda. Él es el buscador, quien encuentra al pecador antes de que el pecador pueda encontrarlo a él. Y el amor de Dios hacia el penitente es generoso y es gracia pura, de manera independiente de cualquier obra, y Dios encuentra su gozo consumado en la salvación de un pecador perdido, de tal manera que todo el cielo esté en una erupción de celebración. 2 Corintios 5:19 dice, Dios estaba en Cristo, reconciliando al mundo consigo mismo, no tomándolos en cuenta sus pecados en contra de ellos. Eso es gracia. No estamos acostumbrados a ver a Dios así, ¿verdad? No pensamos de Dios como estando feliz, pensamos de Él como alguien que está sombrío y es sobrio. Él es ira perfecta, pero también es gozo perfecto. Él es tan expresivo en su amor y Él no considera en absoluto lo que el joven hizo en términos del pecado. Él no pidió un registro de su iniquidad, fue suficiente. El padre lo buscó, lo encontró, lo amó, le mostró generosidad. Esto simplemente es gracia salvadora mostrada. Apunta a la realidad de que Dios en Cristo va a absorber toda la vergüenza del pecador. Él va a jalar su túnica y se va a avergonzar a sí mismo para correr cruzando la aldea para rescatar a un pecador. Él va a abrazar a un pecador que apesta a pecado y lo va a besar por toda su cabeza. Él va a llevar la vergüenza. Nada que el pecador tenga que hacer más que confesar su desesperación, su indignidad y recibir gracia. Versículo 22. El padre manda entonces a sus siervos, sacad el mejor vestido y vestidle y poned un anillo en su mano y calzado en sus pies y traed el becerro gordo. Y esto, por cierto, en términos de lo que les preocupaba a los fariseos, es simplemente otro acto vergonzoso por parte de este padre, otro motivo de enojo. Pero aprendemos que el amor generoso y la gracia no retiene nada. Y para los fariseos y los escribas y todos los legalistas, este padre es el prototipo de torpe que continúa amontonando vergüenza sobre sí mismo al amontonar perdón sobre este hijo que peca. Pero observen que el padre no se contiene. Sacad, versículo 22. Sacad, incluye la idea takú en el griego rápidamente. Esto realmente habría hecho que miraran al cielo. Sin contemplarlo, sin platicarlo, rápidamente saquen una túnica. La túnica era el símbolo de la dignidad del padre. Saquen el anillo, ese era el símbolo de la autoridad del padre. Saquen el calzado, ese era el artículo que declaraba la responsabilidad del padre, que había sido transmitida al hijo, porque los esclavos no usaban calzado. El padre le da su dignidad, su autoridad, y le entrega su responsabilidad al hijo y le ofrece el lugar pleno como hijo. Esto le da un golpe en contra de toda la religión que dice: llega a Dios a través de lo que tú haces. Dios no se rehúsa a recibir al pecador penitente. Él corre y él abraza y él sigue besando al pecador vil. Lo recibe como hijo con todos sus derechos. Trae el becerro gordo. Matadlo y comamos y hagamos fiesta. ¿Por qué? Porque este mi hijo muerto era y ha revivido. Se había perdido y es hallado. Y comenzaron a regocijarse. Eso es lo que leemos en el versículo 7. Una fiesta cuando la oveja fue encontrada. Versículo 10, una fiesta, una celebración cuando la moneda fue encontrada. Y ahora una celebración realmente significativa cuando el hijo fue encontrado. La fiesta, imagínese, es en honor al padre vergonzoso y el hijo vergonzoso. A los ojos de los líderes judíos, esto va más allá de lo escandaloso. Los legalistas no tienen categoría para la gracia. Todo esto va más allá que tan solo ser algo que irrita. Está ofendiendo sus sensibilidades. Ningún personaje tan vergonzoso debería existir, ni se pueden imaginar que un personaje así exista. Esto es ficción, esto es fantasía, pero esto es la verdad. Este es Dios en Cristo y el pecador siendo reconciliados. Eso nos lleva a la conclusión sorprendente de la historia. Y su hijo mayor estaba en el campo. Y cuando vino y llegó cerca de la casa, oyó la música y las danzas. Por primera vez desde que fue mencionado, por lo menos al principio de la historia, en el versículo 11, él aparece. Él ahora está en la historia. Ahora permítame identificárselo. Él es los fariseos y los escribas en la historia. Él se aparece con el enojo. Él no tiene relación con el Padre. Él también odia al Padre. Él no ha sido parte de esta planeación, ni siquiera sabe lo que está pasando, lo cual demuestra que él no tiene relación con su Padre, porque él ni siquiera está ahí, ni el Padre lo invita a que esté ahí en el momento más grande en la historia de la familia. El Padre no le envía ningún mensaje porque él no tiene relación alguna con él. Él cumple con su deber. Él se quedó en casa. Él es el religioso. Él es el que piensa de sí mismo como moral. Pero él está alejado en su corazón. Versículo 26. Y llamando a uno de los criados, le preguntó, ¿qué era aquello? Esto indica que no tiene relación con el Padre, ni siquiera sabe lo que está pasando. El siervo le dijo en el versículo 27, tu hermano ha venido, y tu padre ha hecho matar el becerro gordo, por haberle recibido bueno y sano. Bueno y sano. Shalom en hebreo. ¿Cuál piensa usted que fue su respuesta? Versículo 28. Entonces se enojó. Seguro. Él es los fariseos y los escribas, sin categoría para la gracia, quienes están enojados ante toda la vergüenza, y después de todo, él no estaba dispuesto a entrar. Él no podía unirse a la celebración porque él no tenía categoría para la gracia. Su padre sale y comienza a rogarle como Jesús lo hizo con tanta frecuencia con los escribas y los fariseos. Mas él respondiendo dijo al padre, he aquí. Eso es bastante vergonzoso, dirigirse a su padre de esa manera. Tantos años te sirvo, no habiéndote desobedecido jamás, y nunca me has dado ni un cabrito para gozarme con mis amigos. Legalista quejumbroso. ¿No hiciste esto para mí y he estado aquí? Esto es lo que el legalista diría. No puede celebrar la gracia. Él no tuvo una fiesta, él no tuvo una relación con el Padre. No había nada por lo que el Padre se regocijara. Pero el versículo 30, él dice, pero cuando vino este tu hijo, que ha consumido tus bienes con rameras, has hecho matar para él el becerro gordo. Esto realmente es el enojo final. Observe cuán amable el Padre ha sido. Versículo 31. Él entonces le dijo, hijo, tú siempre estás conmigo y todas mis cosas son tuyas. Es algo amoroso. Él no usa huíos, hijo, él usa tecnon. Hijo, niño, todo ha estado aquí para ti. Todas las riquezas, todas las bendiciones. La salvación es ofrecida a dos tipos de pecadores. El reprobado extremo y el legalista extremo. Y toda persona en medio de estos dos puntos extremos. Pero el legalista es el más duro. Y entonces, les digo, es mucho más fácil traer a un pecador abierto a la salvación que a un legalista religioso. ¿Qué hace que Dios se regocije? ¿Qué hace que Dios se regocije? ¿Que 10,000 pecadores han sido salvos? No. Cuando un pecador. El cielo no está conteniendo su gozo. La celebración se lleva a cabo todo el tiempo. Porque la salvación y la redención es con el propósito del gozo de Dios. Siempre he estado ahí para ti. La gracia siempre estuvo ahí, pero no podías ir más allá de tu justicia personal. Mas era necesario hacer fiesta, versículo 32. Era necesario hacer fiesta y regocijarnos, porque este tu hermano era muerto y ha revivido, se había perdido y es hallado. ¿Eso le parece a usted un final incompleto? No hay final aquí. Hay un sistema de estrofas o párrafos en el estilo de contar historias entre los judíos, y hay cierta manera en la que está estructurada. Este fin, de hecho, debería haber tenido 8 partes, pero se detiene con la séptima. Ese no es el final. ¿Qué le pasó al hijo mayor? ¿Cuál fue su reacción? Permítame escribir un final. Muy bien. No añada esto a la escritura. Aquí está el final. Cuando el padre dijo, tenemos que hacer fiesta, tenemos que regocijarnos por el pecador perdido que fue hallado. Al oír esto, aquí está mi final. Al oír esto, el hijo mayor se enfureció, tomó un pedazo de madera y golpeó a su padre hasta matarlo, enfrente de todo mundo. Dice usted, eso es un poco extremo, pero solo serían unos cuantos meses hasta que mataran a Cristo con madera y se habrían aplaudido a sí mismos porque habían matado a esta persona que ofrecía gracia y ellos habrían preservado su legalismo de justicia personal. E incluso dijeron, su sangre sea sobre nosotros. En el lenguaje de la parábola, el hijo al final está golpeando al padre con golpes aplastantes que lo están matando diciendo, tú eres malo, alguien necesita terminar con tu conducta vergonzosa, yo lo voy a hacer, y golpea al padre hasta matarlo. El giro irónico final es que el padre, quien debería haber golpeado al hijo impío, más bien es matado por el hijo legalista. En el acto más grande de maldad, jamás cometido pensando que él era justo. Sin embargo, Dios, ese Padre Salvador de gracia, usa esa ejecución para proveer salvación para todos los pecadores. La historia termina en la cruz y encontramos nuestra salvación ahí, ¿no es cierto? Padre, te agradecemos por tu palabra para nosotros. Gracias por la grandeza de la Escritura, su poder contundente, su veracidad, su obra penetrante en nuestras vidas. Estamos tan llenos de gozo y gratitud, tan agradecidos porque nos has hallado. Sabemos que el cielo está teniendo una celebración y estamos aquí para tener también esa celebración. La adoración es una celebración. La adoración es una celebración de salvación. Y celebraremos la salvación que tú nos has dado a cada uno de nosotros como pecadores indignos. Y Señor, es mi oración que la palabra de nuestro Señor en este capítulo alcance muchos corazones el día de hoy y que muchos pecadores sean hallados, llevados al arrepentimiento y abrazados y besados, y que se les dé una túnica de justicia, autoridad espiritual y responsabilidad espiritual como tus propios hijos. Gracias por comprarnos en la cruz. Y te agradecemos, Padre, por la gloria de la resurrección, la cual garantiza también nuestra resurrección eterna. Nos has bendecido de manera generosa con toda bendición espiritual en los lugares celestiales en Cristo. Somos ricos más allá de la imaginación y no nos hemos ganado nada de esto. Heredamos todo lo que el cielo tiene como coherederos con Cristo, nuestro hermano verdadero. Nos regocijamos en eso. Llena nuestros corazones de gozo en la salvación que es nuestra, y que nos unamos a la celebración celestial. ¡Qué privilegio! Hoy en nuestra oración oramos en el nombre de nuestro Salvador. Amén.
1: Hemos aprendido que Dios acoge con misericordia y gozo, perdona y restaura plenamente a todo pecador arrepentido, mientras expone la futilidad del legalismo farisaico en el sermón El gran gozo de Dios en la redención, en gracia a vosotros. 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
1: Buenas noticias. Pues, aunque andamos en la carne, no militamos según la carne, porque las armas de nuestra milicia no son carnales, sino poderosas en Dios, para la destrucción de fortalezas, derribando argumentos y toda altivez que se levanta contra el conocimiento de Dios, y llevando cautivo todo pensamiento a la obediencia a Cristo. Segunda de Corintios 10:4.

El que en él cree no es condenado, pero el que no cree ya ha sido condenado, porque no ha creído en el nombre del unigénito Hijo de Dios. Y esta es la condenación, que la luz vino al mundo y los hombres amaron más las tinieblas que la luz, porque sus obras eran malas. Porque todo aquel que hace lo malo aborrece la luz y no viene a la luz, para que sus obras no sean reprendidas. Mas el que practica la verdad viene a la luz, para que sea manifiesto que sus obras son hechas en Dios. Evangelio según San Juan, capítulo 3, versículos 18 al 21.

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Es tiempo de levantarse. Dice la palabra de Dios en el libro del profeta Isaías en el capítulo 60, levántate, resplandece, porque ha venido tu luz y la gloria de Jehová ha nacido sobre ti. Porque he aquí que tinieblas cubrirán la tierra y oscuridad las naciones, mas sobre ti amanecerá Jehová y sobre ti será vista su gloria. Ya es tiempo de levantarse. La fe no niega la realidad. Sí, hay tinieblas, hay oscuridad en las naciones, hay conflictos, pero sobre ti amanecerá Jehová. Aunque la tierra esté llena de tinieblas y oscuridad a las naciones, dice el Señor que es tiempo de levantarse. No esperes más. Este es el mejor tiempo. He entendido que los tiempos de crisis, los tiempos difíciles, son los tiempos de oportunidades. Las mejores oportunidades son en los momentos más difíciles. Las estrellas brillan mejor y se ven más hermosas cuando la noche está muy oscura. Quizás hay oscuridad en las naciones, hay tinieblas en la tierra, pero si te levantas, sobre ti amanecerá Jehová. Y sobre lo que hagas, sobre lo que emprendas, será vista su gloria. Digan amén a eso.

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2: 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Tal vez no lo sepa, pero si usted es cristiano, tiene a un enemigo, alguien que tiene el objetivo de derrotarle en su andar espiritual con Dios. Aunque tal vez el resistir los ataques de Satanás parezca una estrategia más bien defensiva, Dios le ha dado un arma ofensiva para usar contra el enemigo. 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
3: Gracias y bienvenidos a Momento Decisivo. Y durante estos días nos estaremos enfocando en la prioridad que debe tener la palabra de Dios en cada una de nuestras vidas. Y si tienen sus Biblias, quiero invitarles a abrirlas a esta sección que habla de la armadura del creyente. Y hablaremos de la única arma ofensiva mencionada en la lista de nuestra armadura, y es la espada del Espíritu, que es la palabra de Dios. Si usted desea solicitar una copia de este mensaje en forma digital, puede hacerlo a través de nuestra página de web. Al final del programa, le daremos más información sobre cómo puede conseguir este mensaje. Pero veamos ahora lo que dice la Biblia sobre nuestra arma ofensiva, la espada del Espíritu.

Una iglesia que se reunía en una casa en la Unión Soviética recibió un ejemplar del Evangelio de Lucas. Era la única porción bíblica que tenían en sus manos, así que la dividieron en secciones pequeñas y las distribuyeron.

0: entre los creyentes de esa iglesia. Su plan era memorizar la porción que habían recibido. Luego, al siguiente día del Señor, se volvían a reunir e intercambiaban las porciones bíblicas a fin de aprender de memoria otro pasaje. Los domingos, los creyentes llegaban discretamente en pequeños grupos todo el día para no despertar las sospechas de los informantes de la KGB. Para el anochecer todos estaban dentro y seguros. Cerraban las ventanas y echaban llave a la puerta. Así empezaban su culto cantando en voz baja, pero con profunda emoción. De repente abrieron la puerta a la fuerza y entraron dos soldados con armas automáticas. Uno de ellos gritó: «Todos, en fila contra la pared. El que desee renunciar a su consagración a Jesucristo, que salga ahora mismo». Dos o tres salieron calladamente. Luego otro más. Después de unos pocos segundos, dos personas más. Esta es su última oportunidad. O bien se declara contra su fe en Cristo o se queda y sufre las consecuencias. Otro salió. Finalmente, dos más, en silencio avergonzados, cubriéndose la cara, se escurrieron en la noche. Nadie más se movió. Padres con niños pequeños a su lado que temblaban, trataban de calmarlos. Esperaban que allí mismo los fusilaran o, en el mejor de los casos, irían a parar en la prisión. Después de pocos momentos de completo silencio, el otro soldado cerró la puerta, miró a los que estaban contra la pared y dijo: «Mantengan sus manos alzadas, pero esta vez para alabar a nuestro Señor Jesucristo. Hermanos y hermanas, nosotros también somos creyentes. Nos enviaron a otra iglesia en otra casa hace varias semanas para arrestar a un grupo de creyentes y llegamos a conocer a su Cristo». El otro soldado interrumpió: «Pero en lugar de arrestar a la gente, nos convertimos y hemos aprendido por experiencia que a menos que la gente esté dispuesta a morir por su fe, no se puede confiar en ellos completamente. Por eso dejamos que los otros se fueran». En nuestro mundo occidental, en donde las Biblias abundan y las iglesias gozan de protección, la fe puede ser muy superficial, ¿no es así? La consagración puede ser más bien tibia, pero los soldados de Jesucristo, como hemos aprendido, toman su fe en serio. Los soldados de Jesucristo se habrían quedado en ese salón cuando se les ofreció la oportunidad de irse. Los soldados de Cristo están consagrados a su comandante en jefe y están listos para acatar cualquier orden que él dé. No se sorprenden por el conflicto porque han leído el manual. El manual dice que habrá gran conflicto. Al escuchar hoy al furor sobre lo que ha ocurrido en la iglesia y todas las noticias que han sido un detrimento tan grande para el testimonio de Jesucristo, la única emoción que ninguno de nosotros como creyentes debemos tener es la de sorpresa. No debería sorprendernos que Satanás periódicamente se mete en el testimonio de la iglesia. Siempre está tratando de hacerlo. Su propósito es destruir el testimonio de Jesucristo como quiera que pueda. A nosotros, como creyentes, y los que nos llamamos soldados de Jesucristo, se nos ha dicho de antemano que hay una guerra que se está librando. También se nos ha dado el equipo para luchar. Como hemos estudiado anteriormente, hemos aprendido cómo Dios nos ha protegido en forma maravillosa. Nos ha dado el cinturón de la verdad, nos ha dado la coraza de justicia, su justicia para nosotros. Ha calzado nuestros pies con el apresto del Evangelio de la paz. Nos ha dado un escudo de fe para que podamos apagar los dardos de fuego del maligno. Nos ha dado el yelmo o casco de la salvación, la sabiduría de Dios para toda situación. Todas esas partes de la armadura tienen una cosa en común. Son defensivas por naturaleza. Nos han sido dadas para que podamos repeler los ataques que nos lanza el enemigo. Pero hoy aprendemos que el Señor también nos ha dado un arma ofensiva. Es más, si no se incluye la oración en la armadura, esta es la única arma ofensiva que tiene el creyente. Tiene la gran armadura protectora, pero tiene solo un arma ofensiva. La Biblia dice que esa arma es la espada del Espíritu, que es la palabra de Dios. Todo guerrero necesita un arma para la guerra ofensiva. El arma que Dios ha escogido para nosotros es esta espada del Espíritu, que es la palabra de Dios. Por favor, noten que la espada no es el Espíritu en sí mismo, sino que es la palabra hablada por el Espíritu, la Biblia. es lo que tomamos de la Biblia, lo que constituye la espada del Espíritu. La única manera en que sé cómo explicar esto, para que ustedes no queden con la impresión de que el libro es la espada, lo cual no es verdad, es explicar la diferencia entre dos palabras griegas que se traducen en la Biblia con el término palabra. La primera palabra es la más común, es la palabra griega logos. Es la palabra que hallamos en Juan capítulo 1, versículo 1. En el principio ya existía el verbo, el logos, y el verbo estaba con Dios y el verbo era Dios. Esa referencia a logos es una referencia a Jesucristo. Él fue la última palabra de Dios para el hombre, pero la palabra logos también se usa para describir la revelación de Dios que tenemos en la Biblia. La Biblia en su totalidad es el logos de Dios, es la palabra de Dios para nosotros. Pero no es esta la palabra que hallamos en Efesios capítulo 6, versículo 17. No dice, y tomad el yelmo de la salvación y la espada del Espíritu, que es el logos de Dios, sino que la palabra que consta en Efesios 6, versículo 17, es la palabra griega rema. La diferencia entre el logos de Dios y la rema de Dios es muy esencial para que podamos comprender cómo armarnos con la espada del Espíritu, que es la jrema o la palabra de Dios. Ahora bien, la jrema de Dios literalmente quiere decir los dichos de Dios. Podríamos traducir esta frase de esta manera, y la espada del Espíritu, que son los dichos de Dios. En un sentido real, la Biblia es la armería, y las espadas están dentro de la armería. En otras palabras, la Biblia es la armería de Dios, y en esta armería hay espadas, dichos. Para poder ser eficaces tenemos que comprender que la jrema de Dios son los dichos de Dios aplicados a una situación específica. ¿Dónde halla usted la jrema? En el logos. Pero el logos no es la jrema. En un sentido real, la Biblia no es la espada, la Biblia es la armería y está llena de espadas. Así que la Biblia resulta ser una doble bendición en muchos respectos, porque es el registro de lo que Dios ha dicho, es el logos. Pero más allá de eso, conforme el Espíritu Santo obra en nosotros, estudiamos la palabra y Él individualiza ciertas promesas. Así el logos se vuelve la jrema. Ahora bien, no quiero que malentienda lo que digo, porque alguien podría pensar que estoy predicando teología equivocada. Por favor, presten atención con cuidado. No digo que la Biblia no es la palabra de Dios, sino cuando llega a ser la palabra de Dios. Algunos teólogos de hoy enseñan que este es simplemente otro libro de literatura y que cuando usted tiene una experiencia de crisis con el Espíritu Santo al leer este libro de literatura, entonces se vuelve en su experiencia la palabra de Dios. No enseño eso. Por favor, oiga con atención. La Biblia es la palabra de Dios, sea que la leamos o no. Es palabra de Dios, sea que signifique algo para nosotros o no. Es la palabra de Dios, sea que sintamos o no algo al leerla, o siquiera que comprendamos lo que leemos. Este libro es la palabra de Dios. No hay nada que podamos hacer que pueda cambiar eso, pero en la palabra de Dios hallamos los dichos de Dios, que son las espadas que Dios usa en la guerra espiritual. Permítanme mostrarles un pasaje en Romanos, capítulo 10, en donde se usa de nuevo la palabra jrema. Busquen Romanos 10, versículo 17. Romanos 10, versículo 17. Noten lo que dice. Así que la fe viene del oír, y el oír por la jrema de Cristo. Ahora observen con atención. La fe viene por el oír, y el oír no es por el logos. Siempre he pensado que ese pasaje enseñaba que uno lee la Biblia, y al leerla, si uno sigue simplemente leyendo la Biblia, uno llega a la fe. Pero ¿cuántos han leído la Biblia por años y jamás han llegado a la fe? Lo que este pasaje enseña es esto. Usted lee la Biblia, pero al leerla Dios hace que algo brote de ella, algún dicho de Dios. Ese dicho literalmente brota de la Biblia y pasa a su corazón, a su necesidad. Cuando eso ocurre, entonces la fe se desarrolla en su vida. No hay otra manera de explicarlo. Probablemente usted ha tenido la experiencia en su vida cristiana de saber de memoria alguna promesa bíblica. Luego esa promesa cobra vida en una situación o necesidad. Se hace suya de una manera como nunca antes. Se vuelve jrema para usted. En otras palabras, la información se vuelve revelación. ahora estoy seguro de que verán, si hacen una pausa, por qué es tan esencial que captemos esto, porque muchos creyentes piensan que su éxito en la guerra espiritual que tiene lugar a su alrededor consiste, casi como por arte de magia, en llevar la Biblia bajo el brazo por todos lados. Tengo la espada. Todo marcha bien. Lleve su espada, dicen. No, usted no está preparado para luchar a menos que sepa dónde están las espadas, en la armería que es la palabra de Dios. Esa es la explicación de la espada del Espíritu, que es la palabra de Dios. Ahora, permítanme hablarles por unos momentos de los efectos de la espada del Espíritu. Abran sus Biblias en Hebreos, capítulo 4, versículo 12. Observen con atención, porque la palabra de Dios es viva y eficaz, y más cortante que cualquier espada de dos filos, penetra hasta la división del alma y del espíritu, de las coyunturas y los tuétanos, y es poderosa para discernir los pensamientos y las intenciones del corazón. Aquí tenemos otro pasaje que es militante acerca de la palabra de Dios. Observen, dice que la palabra de Dios es viva. Eso quiere decir que tiene vida. La palabra de Dios es eficaz. Eso quiere decir que es poderosa, que es energética. Penetra el corazón y hace que los hombres se retiren. La palabra de Dios es afilada como para perforar, dividir y discernir. La palabra de Dios es el arma más temida que jamás podemos usar contra el enemigo. Una espada material perfora el cuerpo, pero la palabra de Dios perfora el corazón. Una espada material se embota con el uso, pero la palabra de Dios, que es la espada del Espíritu, se afila más conforme se usa. Una espada física requiere la mano del soldado, pero noten, la palabra de Dios no necesita nada. Lleva su propio poder. Puede funcionar aparte de la mano del soldado. Una espada física o material hiere para lastimar, pero a menudo la palabra de Dios lastima para sanar. Hay una diferencia. Permítanme mostrarles lo eficaz que es. Pasen en sus Biblias a Hechos 2. El capítulo 2 de Hechos, como ustedes saben, da el sermón que Pedro predicó en el día de Pentecostés, uno de los sermones más poderosos jamás predicados. Quiero mostrarles cómo la espada funcionó ese día y lo que hizo. Noten en el versículo 37 hacia el final del sermón. Al oír esto, conmovidos profundamente, dijeron a Pedro y a los demás apóstoles: hermanos, ¿qué haremos? Cuando Pedro usó la espada ese día, al predicar la palabra de Dios sobre el pecado y el juicio y la resurrección de Jesucristo, la espada penetró en los corazones de la gente que escuchaba, como indica el relato, y luego le extendieron a Pedro la invitación en lugar de que Pedro se la extendiera a ellos. Le dijeron: ¿qué debemos hacer? Pasen al capítulo 5 del libro de Hechos y vean otra ilustración. Aquí de nuevo los apóstoles y Pedro han estado hablando. Leemos en el versículo 33 que cuando ellos oyeron esto, se sintieron profundamente ofendidos y querían matarlos. Escuchen, la palabra de Dios, que es la espada del Espíritu, tiene poder para penetrar directo al corazón de la persona y perforar hasta lo más profundo de su ser. Amigos y amigas, no es solo esta gema de Dios comprensible para nosotros, sino que también es eficaz. Vamos a examinar cómo el espadachín experto usa la palabra. Como siempre, el que usa las armas mejor que cualquier otro es quien las ha diseñado. El diseñador de las armas del creyente es Jesucristo mismo. Vamos a ver cómo Jesús usó la grema, la espada del Espíritu. Pienso que al observar lo que Él hizo con ella, podemos aprender cómo usarla nosotros mismos y cómo equiparnos. Como ustedes saben, Mateo capítulo 4, los primeros 11 versículos nos dan el relato de la tentación de Jesús en el desierto. La última parte del capítulo 3 nos habla de su bautismo. El capítulo 4 habla de su tentación. Los que han estudiado el libro de Mateo saben que el capítulo 3 y el capítulo 4 van juntos, porque en el capítulo 3, cuando Jesús fue bautizado, el Señor Dios, desde los cielos, confirmó que Jesús era el Mesías diciendo: este es mi Hijo amado, en quien tengo contentamiento. Dios llama a Cristo su Hijo. Luego el Señor Jesús fue llevado por el Espíritu al desierto para ser tentado por el diablo. El propósito global de la tentación es cuestionar lo que Dios había dicho de Jesús en el bautismo. Hay tres tentaciones. Todas las tres siguen las mismas líneas como toda tentación de Satanás desde el mismo principio de la historia. Satanás tiene solo tres tentaciones principales. Nunca han cambiado. No ha tenido ninguna idea nueva en años. Nos tienta de tres maneras: la pasión de la carne, la pasión de los ojos y la arrogancia de la vida. Primera de Juan 2, versículo 16. Lo hizo con Adán y Eva en el huerto. Se lo hizo a Eva en el huerto. ¿Lo recuerdan? Al tentar a Eva, la tentó de la misma manera. Le dijo: el fruto es bueno para comer, los deseos de la carne. Es agradable a los ojos, los deseos de los ojos, y capaz de hacerte sabia la vanagloria de la vida. Satanás no ha cambiado. Cuando examinamos las tentaciones en el capítulo 4 de Mateo, le hace a Jesús exactamente lo mismo que hizo con Eva en el huerto. Noten que la tentación número 1 fue la tentación de los deseos de la carne. Leemos en el capítulo 4 de Mateo: entonces Jesús fue llevado por el Espíritu al desierto para ser tentado por el diablo. Después de haber ayunado 40 días y 40 noches, entonces tuvo hambre, y acercándose el tentador, le dijo: si eres hijo de Dios, ordena que estas piedras se conviertan en pan. El problema con esta tentación debería ser obvio al examinarla. En primer lugar, la tentación consiste en que Satanás le dijo a Jesús: sacia tu hambre haciendo que las piedras se conviertan en pan. Es nada más que un milagrito. Haz un poco de pan, Señor. En otras palabras, Jesús, si eres el Hijo de Dios, ¿por qué estás con hambre? Estaba tentando a Jesucristo a tomar sus necesidades humanas y usar su poder sobrehumano como Dios para satisfacer esas necesidades. Si Cristo hubiera cedido, la encarnación hubiera concluido. Nunca hubiera llegado a la cruz, porque en ese momento hubiera dejado de funcionar como hombre. Hubiera usado su poder como Dios para saciar su necesidad como humano y su encarnación hubiera quedado abortada. Satanás estaba tratando de destruir la misión para la que Cristo había venido a esta tierra. Estaba tratando de que Jesucristo actuara independientemente del Padre. Estaba tratando de atizar el hambre humano de Jesús y de que Jesús usara su poder para satisfacer su propia necesidad, que hiciera un milagro para sí mismo. En ninguna parte del Nuevo Testamento se dice que Jesús alguna vez hizo algún milagro para sí mismo. Jesús dijo: no vine para ser servido, sino para servir y dar mi vida en rescate por otros. Su propósito entero en la vida fueron los demás. Nunca hizo algún milagro para sí mismo. Pero Satanás trató de empujarle a que hiciera eso. Ahora quiero que observen con toda atención. En la hora de tentación, Jesús echó mano a su vaina y sacó una espada. Observen. Pero Jesús le respondió: escrito está, no solo de pan vivirá el hombre, sino de toda palabra que sale de la boca de Dios. Lo que Jesús le dijo a Satanás fue eso: escucha, Satanás, Dios es quien mantiene viva a la gente y no el pan. ¿Cómo piensas que el pan empezó a existir para empezar? Dios es el responsable por eso. Dios puede darme la nutrición y ni siquiera necesita pan para hacerlo. Luego noten la palabra clave en su respuesta al mencionar el pasaje bíblico, es la palabra no solo. No solo de pan vivirá el hombre. El hombre no puede vivir, en otras palabras, aparte de la voluntad de Dios. Tiene que andar en dependencia de Dios. Lo que Jesús le decía a Satanás era esto: no voy a actuar independientemente de mi Padre. No voy a hacer lo que me pides, porque la Biblia dice que tengo que andar de acuerdo a la voluntad de Dios, y no es la voluntad de Dios que yo haga lo que me pides. Así que lo atravesó con la espada. Noten la tentación número 2, la tentación de los deseos o codicia de los ojos. Entonces, el diablo lo llevó a la ciudad santa y lo puso sobre el pináculo del templo y le dijo: si eres hijo de Dios, lánzate abajo, pues escrito está, a sus ángeles te encomendará y en las manos te llevarán, no sea que tu pie tropiece en piedra. La segunda tentación tuvo lugar a unos 150 metros de altura sobre el valle del Cedrón. como a 150 metros sobre el suelo del templo. Jesús se halla en el pináculo, o campanario del templo, con Satanás. Josefo, el historiador, dice que era tan alto que cuando uno se paraba allí y miraba hacia abajo, se mareaba. La referencia al templo y a la santa ciudad es muy importante en esta tentación. Observen con atención. Según la tradición rabínica, la venida del Mesías sería marcada por su aparición en el techo del templo. Los judíos creen que cuando el Mesías venga para librarlos de su esclavitud, vendrá y asentará sus pies en el techo del templo. Alfredo Ettersheim, quien ha escrito un libro sobre la vida y tiempos de Jesús el Mesías, lo dice de esta manera: nuestros rabinos nos dicen esta tradición: en la hora cuando el rey Mesías venga, estará sobre el techo del santuario. Ahora bien, escuche, si Jesús hubiera saltado del pináculo del templo y aterrizado en el suelo sin sufrir daño, la mayoría de judíos lo hubieran identificado como el Mesías. En otras palabras, Satanás le decía: si no quieres hacer un milagro para ti mismo, deja que Dios haga un milagro para ti. Salta y deja que Dios te reciba y te proteja al caer. En la segunda tentación, como ven ustedes, Satanás trató de eliminar el problema de la primera. Si Cristo no podía hacer un milagro independientemente de su Padre, entonces había que hacer que el Padre hiciera el milagro para él. Eso es lo que decía. Vaya, que es un tentador astuto. En la primera tentación, Satanás estaba tratando de lograr que Cristo desconfiara de su Padre y actuara independientemente haciendo su propio pan. En la segunda tentación estaba tratando de lograr que Cristo confiara en Dios más de lo que debiera y que con toda presunción saltara del templo para que su Padre lo sostuviera. Así que el diablo quería que Cristo se mostrara como milagrero, que hiciera un espectáculo, que se atrajera un gran número de seguidores, pero el Señor tenía la espada lista. Así que echó mano de nuevo a su armadura, a su vaina, y dijo: también está escrito, no tentarás al Señor tu Dios. No seas presuntuoso con Dios. ¿Saben? Esto es algo que tenemos que aprender hoy. A veces somos muy presuntuosos con Dios. Si Jesús no fue presuntuoso con su propio Padre, nosotros tampoco debemos de actuar con presunción. ¿No ha dicho usted alguna vez: Señor, tienes dos semanas, Señor, ese es el plazo? Si no lo haces en 2 semanas, ¿todo se acabó? He oído a personas que vienen a verme y me dicen: sé que es pecado, pero lo vamos a hacer de todas maneras. Luego le pediremos a Dios que nos perdone. Presunción. Había un hombre en el tiempo de Jesús que se llamaba Simón el Mago y que prometió demostrar que era el Mesías y se lanzó del pináculo del templo. En realidad, saltó. No hubo nada de extraordinario con su caída. Fue el aterrizaje lo que le destrozó. Actuó con presunción, y lo que Jesús le dijo a Satanás, usó la espada: no tentarás a Dios, no le pondrás trampas a Dios, no trates de forzar a Dios a situaciones que nunca quiso ocupar. No debemos pedirle a Dios que sea nuestro sirviente, no debemos ser presuntuosos en nuestra fe. Bien. Pues estamos hablando de la espada del Espíritu, que es la palabra de Dios. La palabra de Dios dirigida específicamente a una situación en particular en nuestra vida. Y este mensaje forma parte de una serie de mensajes sobre la prioridad de la palabra de Dios. Y al pensar en lo que le espera en el futuro, puedo asegurarle que la mejor forma de prepararse es a través de guardar la palabra de Dios en su corazón. Así que quiero animarle a hacer un compromiso nuevo de poner la Biblia en un lugar de alta prioridad en su vida. Si usted se ha visto separándose de este objetivo últimamente en su vida, o si nunca ha dado prioridad a la palabra de Dios en su vida, le puedo asegurar que no hay nada más importante que pueda hacer. Comience hoy mismo y pídale al Señor que le ayude a mantenerse fiel. Como siempre, muchas gracias por su participación hoy. Y hasta mañana.
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2: De alguna manera, mi amiga, mi amigo, todos somos conscientes del juego de la política. La política es necesaria, los políticos son necesarios. Bueno, alguien dijo, son un mal necesario. Pero al punto al que voy es este. Cuando un político anda haciendo su campaña proselitista para recaudar votos para su causa, se muestra amigo de todo el mundo. Lo mismo patea una pelota en un partido de fútbol que levanta a un niño y lo besa en la mejilla. Saluda y da la mano a todos los que se ponen.

0: rutina a la que ya el pueblo está acostumbrado. Amable oyente, si quieres ganar a un hombre para tu causa, dijo Abraham Lincoln, primero convéncelo de que eres su amigo. ¿Pero qué es un amigo? Alguien a quien conozco y trato de vez en cuando, alguien con quien tengo negocios, la persona que juega algún deporte en el club contigo, el que se toma unas copas contigo en la cantina, el que te encuentras todos los días en el autobús. Un amigo es alguien que conoce tu secreto, no lo divulga, te guarda, te protege, te cuida y finalmente es capaz de dar la vida por ti. Bueno, con esa definición, entonces no hay muchos amigos, ¿no te parece? Pero esto me hace recordar que un día Jesús le dijo a sus seguidores, ya yo no los llamaré siervos, sino amigos, porque los amigos saben lo que hace su Señor. Yo te pregunto, ¿sabes tú lo que Cristo hace, lo que Cristo quiere? ¿Para qué vino Cristo a la tierra? ¿Por qué volverá por segunda vez en un tiempo no muy lejano? En otras palabras, ¿eres tú amigo de Cristo? Bueno, déjame decirte que ser amigo del Señor es muy fácil, solo se demanda de ti que te arrepientas de todos tus pecados y tengas fe. Esto quiere decir confianza total en Jesucristo. Él murió por ti en la cruz. Esa muerte te garantiza la vida eterna. Él resucitó de los muertos y esto te garantiza que aunque tu cuerpo muera, tu espíritu vivirá eternamente en la presencia de Dios. Él es tu amigo porque puso su vida en tu lugar, murió por ti. Acéptalo ahora como tu Señor. Reconócelo como tu rey, tu dueño, tu jefe, tu amo, como la máxima autoridad de tu vida y habrás ganado un amigo eterno. La vida que Jesús tiene para ti es abundante, de propósito, de poder, de seguridad, de fe, de pureza, de paz y de perdón, eterno y sin límites.
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0: En Dinámica son las 2 y 10 minutos.
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0: En Dinámica son las 2 y 25 minutos.
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0: Éxodo 15:2. El Señor es mi fortaleza y mi cántico. El Señor es mi salvación. Él es mi Dios y lo alabaré. Él es el Dios de mi Padre y lo enalteceré.
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0: Venezuela, ora como Habacuc. Aunque la higuera no florezca, ni en las vides haya frutos, aunque falte el producto del olivo, y los labrados no den mantenimiento, y las ovejas sean quitadas de la majada, y no haya vacas en los corrales, con todo, yo me alegraré en Jehová, y me gozaré en el Dios de mi salvación. Jehová, el Señor, es mi fortaleza, el cual hace mis pies como de ciervas, y en mis alturas me hace andar.
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2: Muchos de los estereotipos y mitos sobre la tercera edad se han ido superando en las últimas décadas. Sin embargo, la idea de que los adultos mayores no experimentan deseos de intimidad y romance aún permanecen en el imaginario colectivo. Todos necesitamos sentirnos amados y brindar el amor que tenemos. Es por esto que las parejas mayores no deben abstenerse de la oportunidad de expresarse abiertamente el afecto y vivir su sexualidad de una forma plena y satisfactoria. Esta es una excelente época de reencuentro con su cónyuge y, ¿por qué no?, de volver a conquistarlo, dándose uno al otro la oportunidad de compartir nuevos sueños, vivir la intimidad y expresar el romance. Le habla Sixto Porras de Enfoque a la Familia.
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0: en Dinámica 3. 21 minutos.
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3: Quizás el Señor no pueda obrar más en cuanto al avivamiento por la falta de unidad de su cuerpo. Un cuerpo dividido es un contrasentido. Una iglesia dividida es una contradicción.

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0: en Dinámica 3 y 56 minutos.
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4: Cuentan los indígenas de América del Norte que un guerrero encontró un huevo de águila y lo puso en el nido de un urogallo, ave gallinácea de aquel continente. El aguilucho salió del cascarón con una nidada de polluelos y se crió con ellos. Toda su vida el águila, convencida de que era un urogallo, siguió las costumbres de los urogallos. Escarbó en la tierra en busca de semillas y de insectos para comer, y en la época del celo daba gritos roncos que se parecían al mugido del toro. No llegó a volar a más de un metro de altura. ¿Acaso no volaban así todos los urogallos? Pasaron los años y envejeció el águila. Un día vio un ave espléndida que volaba en las alturas del cielo. La mantenían a flote las poderosas corrientes del viento, de modo que atravesaba el firmamento casi sin tener que emplear la fuerza motriz de sus hermosas alas doradas. ¡Qué ave tan elegante!, exclamó el águila en presencia de su vecino. ¿Qué será? Es un águila, el ave más importante de todas, pero tú ni lo sueñes, jamás podrás llegar a esas alturas. Así que el águila no volvió a pensar en eso, y así murió, convencida de que era un simple urogallo. A diferencia de este triste mito indígena, tenemos en el cuarto evangelio la historia del llamamiento de Simón. Sucede que su hermano Andrés lo encuentra y lo lleva a Jesús, quien lo mira fijamente y le dice: «Tú eres Simón, hijo de Juan. Serás llamado Cefas», es decir, Pedro. Ahora bien, Simón sabe que el nombre arameo Cefas, que corresponde al nombre griego Pedro, significa roca. Así Jesucristo le da a entender que no ve en él lo que es, sino lo que puede ser. No ve su estado actual, sino las potencialidades de su ser. Le pone por nombre Pedro, que significa roca, porque tiene fe de que será un hombre fuerte que habrá de influir para bien en la vida de un sinnúmero de personas. Cristo ve en el espejo de Simón lo que Simón mismo es incapaz de ver. Más allá de los tropiezos que Simón habrá de sufrir a causa de sus debilidades, el maestro de Galilea ve que este discípulo tiene la posibilidad de ser fuerte como una roca. Y a pesar de las decisiones lamentables que llevarán a Pedro al extremo de abandonar y negar a su Señor, con una mirada y palabras penetrantes, Jesucristo habrá de mostrarle su amor y hacerle ver que a él sí le gusta lo que ve en Simón Pedro. Al igual que la tuvo con Pedro, Dios tiene fe en cada uno de los que hemos sido creados a su imagen y semejanza. A cambio, Él espera que tengamos fe primeramente en Él y luego en nosotros mismos. Es decir, fe en las posibilidades con las que fuimos creados. Así se harán realidad en nosotros las palabras del profeta Isaías: «Los que confían en el Señor volarán como las águilas».
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1: En Dinámica 4, con 2 minutos.

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3: La relación de una familia la determina cada miembro que la compone. Y no es cierto que la relación entre hermanos algunas veces es como una montaña rusa que en algunos días está arriba y otros días está abajo. Pero el amor que nos une como hermanos nos hace olvidar esos malos ratos que hemos pasado y nuestra relación vuelve a ser como antes. Pero ¿cómo se siente tu corazón cuando ves postrada en una cama a tu hermana mayor, de la cual recibiste consejo y fue un buen ejemplo para tu vida? Quiero invitarte a que te quedes en nuestra sintonía, ya que hoy tenemos a una invitada que nos estará compartiendo sobre esos recuerdos que ella tiene de su hermana mayor, la cual perdió a causa de una terrible enfermedad llamada lupus. Así es que quédate en nuestra sintonía, que después de la pausa regresamos.

0: Gracias por tu amable sintonía. Este es tu programa Encuentro Familiar. Quizá tú has escuchado sobre la enfermedad llamada lupus. Hoy nuestra invitada nos comparte sobre la difícil experiencia que ella y su familia pasaron al ver a su hermana sufrir de esta enfermedad. Así es que yo le voy a pedir que ella se presente.
1: Mi nombre es Eldy Rosario. Tengo mi madre. Mi padre falleció hace un año, ¿verdad? Éramos 7 hermanos, pero perdí hace como dos años a mi hermana Sandra, ¿verdad? Y no ha sido fácil, ¿verdad?, con la pérdida de mi hermana.
0: Quisiera pedirte que nos expliques un poco acerca de esa enfermedad que entiendo que ella padeció por varios años.
1: Su enfermedad se descubrió, ¿verdad?, a los 23 años que ella tenía. La enfermedad se llama lupus. Desde los 23 años, ¿verdad?, un año antes de que se descubriera, ella empezó a padecer de muchos dolores en sus articulaciones y temperaturas.
2: Esas son una de los síntomas de esa enfermedad llamada
1: así
2: lupus.
1: Así es. Luego de eso, ¿verdad?, cuando ella recibió la noticia, no fue fácil para nosotros como familia, porque ella ya conocía el caso de esa enfermedad en algo otras amigas de ella. Entonces causó un impacto, ¿verdad?, en la familia y mucho impacto en ella. El día que ella recibió ese diagnóstico médico, siempre la recuerdo, ese día que llegó a casa y se tiró en su cama y empezó a llorar.

0: Gracias por continuar con nosotros. Hoy estamos escuchando a nuestra invitada que comparte los recuerdos que ella tiene de su hermana y sobre esa enfermedad que acabó con su vida. Ahora ella nos dice qué clase de tratamiento los médicos le recomiendan. Escuchemos.
1: Sí, comenzó un tratamiento, ¿verdad?, donde se empezó a dar lo que se le llama la prednisona, ¿verdad?, que es un medicamento que es de doble filo, como dicen, ¿verdad?, porque sí contrarresta lo que es la enfermedad del lupus, pero daña otros órganos, efectos secundarios, como por ejemplo, empezó a tener problemas en sus huesos más fuertes porque se porosearon sus huesos y se empezaron a dañar sus riñones. Entonces sí, le ayudaba para que el lupus se desactivara, pero tenía sus efectos secundarios.
2: Otros órganos de su cuerpo.
1: Así es.

0: Y como toda enfermedad que va deshabilitando a la persona, llega el tiempo en que ellos tienen que depender de los parientes cercanos. Y cuando se llegó ese tiempo para tu hermana, que tuvo que depender de todos ustedes, me imagino que ustedes le apoyaron en todo tiempo.
1: La apoyamos con todo el amor y el gusto, porque fue una hermana que no se casó. Porque cuando ella se le diagnosticó el lupus, la persona con la que ella estaba, verdad, que estaba enamorada, la dejó en su enfermedad. No se casó, no tuvo hijos, pero tuvo un montón de sobrinos, porque cada uno de nuestros hijos pasaron por sus manos, ¿verdad? Wow. Como una madre. Ella era una madre para nuestros hijos.
0: Ahora me imagino que para todos ustedes como familia era difícil verla en esa situación, ¿no es así?
1: Para mi madre y mi padre, ¿verdad? Para todos en sí, pero mi madre, pues, que es la que vivía con ella, yo le decía a ella que parecían siamesas, porque era la única que no se apartó de ella, ¿verdad? De las cinco hembras. Entonces, si estaban en el cuarto, estaban juntas. Iban a un lado, estaban juntas. Luego pusieron un negocio digno de admirar de parte de mi hermana, ¿verdad? Siempre la admiré por eso, porque se dedicó a aprender manualidades y empezó a hacer pinturas, a hacer aritos, a hacer un montón de cosas. Y ella siempre me decía, yo recibía de parte de ella ese consejo cuando ella me miraba triste y me decía, si tenés salud, tenés todo en la vida.

0: Cuéntame un poquito, ¿cuál fue el impacto para ustedes el día que tu hermana muere?
1: El impacto pues más grande fue, ¿verdad? Todavía nunca habíamos perdido un ser tan amado y tan cerca de nosotros. Y siempre yo a veces me preguntaba qué se sentirá, ¿verdad? Pero nunca creí que lo iba a sentir por alguien tan especial como era mi hermana, ¿verdad? Sí, ese día recuerdo muy bien que ella era bien difícil que ella partiera, porque ella decía que no quería dejar a mi madre. Ellas dos como que se mantenía una de pie. Cuando caía una, la otra se mantenía de pie.
0: Dándose fuerza,
1: ¿verdad? Y fue una excelente hija. El día que mi hermana iba a partir, no lo podíamos creer, ¿verdad? Porque seguía ella platicando. Ella no perdió, ¿verdad? Su estado normal, ¿verdad? Siempre comía, ¿verdad? Y ese día, antes de ella partir, hasta me dijo a mí, anda, tráeme algo ahí que tengo un hoyito en el estómago, ¿verdad? Pero ya de ahí vino un fuerte como ahogo en ella, ¿verdad? Y mi madre se fue y se recostó al lado de ella y le dijo, siempre recuerdo estas palabras, cuando mi madre le dijo, hija, ¿verdad que no quieres partir por no dejarme? Y mi hermana le contestó, mi mamá, no quiero irme por no dejarla sola.
0: Wow, qué duro.
1: Pero mi madre le dijo, hija, pero tenés que partir. Y fue increíble. Para mí como hermana no fue fácil, porque cuando la vi sufrir, creo que una semana antes, no quería ni doblar mis rodillas, porque creo que estaba siendo un poco egoísta. Pero como pude, doblé mis rodillas y le dije al Señor, Señor, yo sé que mi hermana ya está preparada para irse contigo. Y doblé mis rodillas y le dije, tú la puedes sanar si es tu voluntad. Pero si no, Señor, llévatela, porque yo sé que ella va contigo. Y fue increíble, ¿verdad? Después de esa oración a la semana, mi hermana falleció.

0: Quisiera preguntarte, Eldi, en ese momento en que tu hermana muere, ¿tú encontraste esa fortaleza del Señor?
1: Claro que sí. Sí me fue difícil los primeros días porque empecé a recordar muchas cosas de niña. Y fue mi hermana mayor, ¿verdad? Después de ella iba un hermano varón y luego iba yo. Pero siempre la hermana mayor cuida a la que es siguiente, ¿verdad? Y siempre empecé a recordar todas las cosas que ella hacía cuando me regañaba, porque éramos totalmente dos polos opuestos, ¿verdad? Ella era una mujer seria, yo era más como risueña, y ella siempre pues fue un ejemplo a seguir para mí, ¿verdad?

0: Quisiera pedirte en este momento que tú enviaras un mensaje de esperanza a aquella persona que quizá en este momento, quizá recientemente, ha perdido a un ser querido. ¿Qué mensaje de esperanza tú le enviarías?
1: Pues mi mensaje sería, ¿verdad?, que nos tomemos de la mano de Dios, porque realmente no estamos preparados para ese momento. Pero el Señor es el que nos da la fortaleza, ¿verdad? Es increíble cuando uno cree que no va a soportar la pérdida de un ser querido, pero es ahí donde se ve la mano de Dios, ¿verdad? Donde Dios viene y nos toma de su mano y nos está fortaleciendo. Y sí, hay sufrimiento, pero en las manos de Él, pues, creo que nos sentimos más seguros y fortalecidos, ¿verdad? Entonces ese sería mi consejo, ¿verdad? Que el Señor es nuestra fortaleza, ¿verdad?
0: Quiero agradecer a nuestra invitada por compartir con nosotros. Aunque ella es una mujer fuerte, ha sido un golpe duro para ella y su familia el haber perdido a su hermana. Quizá en este momento tú estás sufriendo de igual manera por la enfermedad de un pariente y te dueles al verlo en la condición en que está. Antes de despedirme, quisiera hacer una oración por tu vida. Señor y Padre Celestial, te doy gracias porque sé que en medio del dolor y el sufrimiento, al ver a mi pariente enfermo o enferma, tú has estado conmigo. Prepáranos, Señor, para que cuando se llegue el momento de su partida, podamos aceptarlo como tu voluntad. Aunque es muy dura la separación aquí en la tierra, tenemos la esperanza de que un día nos reuniremos de nuevo ante tu presencia. En tu nombre oramos. Amén. Una vez más, quiero agradecerte por tu amable sintonía y recordarte que en Cristo hay esperanza. No olvides sintonizarnos en nuestro próximo encuentro familiar.
2: 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De ahí va a encontrar todos nuestros datos, www.encuentro.ca. 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

0: Mandamientos de Jesús. La norma de la oración. Mas tú cuando ores, entra en tu aposento y cerrada la puerta, ora a tu Padre que está en secreto, y tu Padre que ve en lo secreto te recompensará en público. Mateo, capítulo 6, versículo 6.
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7: Acompáñeme por favor al capítulo 12 de Romanos. Quisiera que leamos los dos primeros versículos. El título de este mensaje es, Señor, ¿por qué no puedo cambiar? En esta ocasión me gustaría leer la versión La Biblia de las Américas. En Romanos capítulo 12, versículos 1 y 2, el apóstol Pablo dice, Por consiguiente, hermanos, os ruego por las misericordias de Dios que presentéis vuestros cuerpos como sacrificio vivo y santo, aceptable a Dios, que es vuestro culto racional. No os adaptéis a este mundo, sino transformaos mediante la renovación de vuestra mente para que verifiquéis cuál es la voluntad de Dios, lo que es bueno, aceptable y perfecto. El apóstol Pablo dice que este proceso continuo de transformación es algo que sucede dentro de nosotros. Es decir, después de recibir al Señor Jesucristo, no es algo que pasa y eso es todo. Somos salvos en un acto determinado. Tomamos una decisión y en el momento en el cual recibimos al Señor Jesucristo como nuestro Salvador, somos salvos. Pero el proceso que ocurre en nuestra vida a partir de ese punto es un proceso transformador. Dios está obrando en nuestra vida, está comenzando a obrar en nuestra vida para que la expresión exterior de nuestra vida sea coherente con el hombre interior. La experiencia transformadora resulta en ser conformados a la imagen de Cristo, no a este mundo. Y la obra del Espíritu Santo, su obra es con el fin de renovar nuestras mentes. Así que cuando examina su vida cristiana y lo que está pasando, ¿por qué mi mente divaga de la forma en la cual lo hace? ¿Por qué estoy confundido? ¿Por qué no puedo concentrarme? ¿Por qué estoy corriendo aquí y allá? ¿Por qué a veces no puedo dormir? ¿Por qué? ¿Por qué soy tan hablador? ¿Ha conocido a personas que solo hablan todo el tiempo? ¿Nunca escuchan a nadie decir nada? Usted dice, bueno, ¿por qué siempre están hablando? Puede ser que Satanás esté trabajando en su mente y como resultado eso sea solo una expresión de ello. Quizás alguien diga, bueno, me gusta poner mi mente en neutro, flotar un rato. Quisiera decirle, no ponga su mente en neutro porque hay alguien afuera listo para entrar. Satanás está listo. Mire, esta actitud pasiva de que no hace ninguna diferencia lo que mira o lo que ve o esto, aquello y lo otro, sí la hace. Ahora permítame mostrarle algo. Hay personas en la actualidad que están enganchadas a toda clase de hábitos. Consideremos la pornografía, un negocio multimillonario en este país, defendido por Satanás y su gente debido a la codicia de algunos por el dinero a expensas de otras personas. ¿Y cuántas personas en la actualidad están enganchadas a la pornografía? Como ve, no se dieron cuenta de que al mirar uno o dos o tres o cuatro veces, la mente estaba fotografiando esa toma. Y he oído a gente decir, si pudiera olvidar algunas cosas que he visto, si pudiera arrancarlas de mi mente, si pudiera arrancarlas de mi vida, podría ser liberado. Bueno, el día de hoy le diré cómo hacerlo. Mire, lo que mira hace una diferencia porque su mente lo está fotografiando. Por eso Juan, en la primera epístola, habló del Señor Jesucristo. Cuando escribió esa epístola, Juan dijo, lo he visto con mis ojos. Y usa el tiempo perfecto en griego que dice, y aún puedo contemplarlo, lo oí hablar con mis oídos, tiempo perfecto, y aún puedo oírlo resonando en mis oídos, lo toqué y aún puedo sentir lo que toqué hace años. Mire, la mente registra lo que vemos, lo que sentimos, lo que tocamos, lo que oímos. Todo esto está registrándose. Y así Satanás obtiene un gran punto de apoyo, un gran bastión en su vida. Y aunque usted es salvo, ese viejo bastión todavía está allí. El hecho de que usted sea salvo no significa que todos los bastiones y todo se despeje y nunca tenga que lidiar con nada. Sí, tiene que hacerlo, porque Dios no le saca su mente, no llena todos los baches, los patrones de pensamiento aún están ahí y se debe lidiar con ellos. Entonces, ¿cómo superamos esto? La mente está confundida, divagando. No puedo concentrarme en el Señor. A veces es difícil orar. No queremos leer la Biblia. De alguna manera simplemente no nos dice nada. Y como dijimos, Satanás puede sacar la verdad de nuestra mente y puede poner pensamientos en nuestra mente. Por eso le digo, cuando vaya a la iglesia o cuando se sienta en casa, escriba lo que oiga que impresiona su corazón. Usted dice, oh, lo recordaré. Estoy aquí para decirle que tiene un enemigo, amable oyente, que con su poder sobrenatural se encargará de que no lo recuerde, de robárselo de su mente. Él pone malos pensamientos en su mente. Él saca los buenos pensamientos de su mente. Ahora, no hace eso sin nuestro consentimiento. Pero me gustaría mostrarle cómo puede sacarle los buenos pensamientos de su mente. Muy bien, ahora pensemos en esto un momento. Esclarezcamos esto. ¿Quién es el responsable? Somos personalmente responsables de lo que hacemos con nuestra mente. No puedo decir, oh, el diablo me obligó a hacerlo. Dios, si no se lo hubieras permitido, el diablo me obligó a hacerlo. No, el diablo no le obligó a hacerlo. El diablo le hizo una oferta muy, muy tentadora. La única razón por la cual se sometió fue porque, por un acto de su voluntad, usted eligió someterse. Pero ahora esto es lo que me gustaría que vea. Usted dice, bueno, ¿cómo es que estoy tan metido? Quisiera mostrarle cómo se metió tanto. Satanás le ofreció algo y usted dijo, creo que lo haré. Y así mordió el anzuelo. Y después de que lo mordió, dijo, oh Dios mío, Señor, perdóname y límpiame. No volveré a hacer eso jamás. Entonces Satanás le hace otra oferta y usted la acepta de nuevo. La tercera se vuelve más fácil. La cuarta es más fácil. La décima es mucho más fácil. La vigésima es muy fácil. ¿Sabe lo que ha hecho? Le ha dado a Satanás terreno para trabajar en su mente y la única razón por la cual él tiene el control sobre su mente es porque usted, acto tras otro de consentir sus invitaciones, lo ha ayudado a construir un bastión en su mente. Él no se abrió camino en su mente como creyente porque el Espíritu de Dios lo detendría. Usted tenía que dar su consentimiento para aceptarlo o rechazarlo. La palabra de Dios dice que eso no es consistente con un creyente. No quiero eso en mi vida, confío en que el Espíritu Santo resistirá eso. Pero cuando usted dice, creo que le daré una oportunidad, lo que está haciendo, amable oyente, es que está dando su consentimiento. Y cada vez que da su consentimiento, le da más y más terreno al diablo. Y mire, así es como los hábitos entran en la vida de los creyentes. Le damos terreno. El diablo no puede forzar eso. Damos nuestro consentimiento para ello. Ahora, Satanás puede poner un pensamiento en su mente solo si usted consiente recibirlo. Satanás solo puede poner un pensamiento maligno en su mente si usted consiente recibirlo. No tiene que hacerlo. Lo ha consentido. Usted dice, ¿quiere decirme que todas estas cosas que pensé cuando hice mi mejor esfuerzo para no pensar en ellas, que yo soy responsable? Es responsable. Usted dice, pero si supiera lo horrible que fue, simplemente parece que no puedo desatarme. ¿Puedo entender eso? El diablo puede tener un bastión tal que siente que no puede, pero sí puede. Le mostraré cómo en un momento. ¿Cómo puede tener la victoria sobre esto? Pablo dice en este capítulo 12 de Romanos.

de pensar los pensamientos que Dios quiere que usted piense para que su vida sea transformada a la semejanza de Jesucristo. Debe tener un fuerte deseo porque, escuche, amable oyente, el enemigo nos está atacando con fuerza. Me refiero a un ataque satánico. Él lanza un ataque mental y satánico a su mente. En primer lugar, debo desear pensar de forma correcta. En segundo lugar, debo verificar la fuente de esos pensamientos. Cuando se me presenta el pensamiento, y no estamos hablando de todo lo que piensa, si está en la escuela tratando de resolver un problema matemático, no es de eso de lo que estoy hablando. Estoy hablando de las cosas correctas e incorrectas de la vida y de los pensamientos que surgen en su camino. Entonces, tiene el deseo de resistir. En segundo lugar, cuando surjan pensamientos, hágase esta pregunta: ¿es esto del Señor o del diablo? Tiene la promesa de Dios dentro de usted. Nosotros sabemos en verdad qué es del diablo y qué es de Dios. Entonces debe hacerse la pregunta: ¿es este pensamiento de Dios o del diablo? Si es del diablo, resístalo con el poder del Espíritu Santo. Usted ha verificado la fuente, sabe que no es de Dios. Y si verifica la fuente y sabe que no es de Dios, mayor es el que está en usted que el que está en el mundo. Por fe y confiando en el poder del Espíritu Santo, puede resistir todos y cada uno de los pensamientos malignos que se le presenten. Pero es un acto de su voluntad, depender del poder interno del Espíritu Santo para decir: no, me niego a pensar en eso, me niego a aceptar eso sobre el fundamento de lo que Dios me dice al respecto de un creyente y, en segundo lugar, sobre el fundamento de lo que dice sobre el poder sobrenatural del Espíritu Santo dentro mío. Mayor es el que está en mí que el que está en el mundo. No tengo que recibir eso. Te diré: espera un minuto. ¿Pero cuánto tiempo me llevará renovar mi mente? Bueno, eso depende de usted y depende de cuánto terreno le haya dado a Satanás y también depende de los pensamientos en su mente. Bueno, ¿sucederá de forma instantánea? Absolutamente no. Fíjese en lo que dice Pablo en el versículo 2 de Romanos 12. Y no os adaptéis a este mundo, sino transformaos mediante la renovación de vuestra mente. Así que no estoy hablando de un acto de una vez por todas. Estoy hablando de que tome la decisión de que no quiere esos pensamientos en su mente. Usted quiere ser la persona que Dios quiere que sea. Tiene libre albedrío para elegir, aceptar o rechazar. Y por lo tanto, comenzando ahora mismo, hoy, en este mismo momento, está eligiendo rechazar a Satanás, resistirlo por el poder del Espíritu Santo. Y por un acto de su voluntad, elige a Dios y opta por resistir al diablo. Es un proceso continuo. Y cada vez, a medida que usted dice sobre el fundamento de la palabra de Dios, esto es lo que él dice en su palabra. Esto es parte del área de la cual me gustaría que hablemos. Entonces dijimos, primero, que debe tener un deseo. En segundo lugar, debe verificar la fuente. En tercer lugar, resístalo en el poder del Espíritu Santo. En cuarto lugar, introduzca las Sagradas Escrituras a su mente, que se ocupen de esos pensamientos que sabe que no son de Dios. Satanás es el que le dice que no puede resistirse a eso, que Dios no le está tratando de forma justa al permitirle ser tentado así. Esa es la mentira del diablo. Esto es lo que Satanás le dice: sé que quieres resistirte, pero no puedes. Un día de estos podrás. No puedes resistirte ahora. Dios en verdad no te está tratando con justicia. ¿A qué tipo de influencia te estás sometiendo? Mira, si Dios realmente te amara, no te pondría en esa clase de situación. Todo el tiempo, el diablo está ganando terreno, pero mire, nosotros podemos venir a la palabra y decir: Señor, tú dijiste, aquí absteneos de toda especie de mal. O cualquiera que sea el versículo que se relacione con lo que Satanás lo está atacando, solo cítelo, resístalo en el poder del Espíritu Santo. Porque mire, tiene la opción, no puede decirle a Dios que no puede evitarlo. Él le ha dado libre albedrío y le ha dotado del poder del Espíritu Santo. Puede resistir. ¿Cuántos de nosotros hemos hecho algo que sabíamos que no deberíamos hacer, que elegimos hacerlo, aunque sabíamos que lo que hacíamos estaba mal? Entonces, ¿recuerdan lo que dije? Sabiendo la diferencia entre el bien y el mal, decidimos hacerlo incorrecto. La verdad es que cada vez que hacemos algo incorrecto, elegimos hacerlo.
Ahora saben,

0: ¿Qué nos hará madurar como creyentes más rápido que cualquier otra cosa? Si aceptamos aquí y ahora que la renovación de la mente es obra del Espíritu Santo según Tito 3:5, si me hacen el favor de ver ese versículo por un momento. Tito 3, versículo 5, él dice, nos salvó no por obras de justicia que nosotros hubiéramos hecho, sino por su misericordia, por el lavamiento de la regeneración y por la renovación en el Espíritu Santo. Es el Espíritu Santo quien nos renueva. No nos renovamos a nosotros mismos. Esa es su obra. Usted dirá, bueno, ¿cuál es mi parte? Si él hace la renovación, ¿cuál es mi parte? Nuestra parte es solo una. Tenemos una responsabilidad. Elegir, elegir, elegir. Eso es todo lo que tenemos que hacer. Elijo resistir. Elijo obedecer. Elijo resistir. Elijo obedecer. Elijo resistir a Satanás. Elijo creer en los pensamientos de Dios. Si nosotros asumimos la responsabilidad aquí ahora y le decimos, Señor, asumo la responsabilidad de mi pensamiento, acepto por fe que la presencia del Espíritu Santo es toda la resistencia que necesito para derrotar a Satanás, por fe a partir de hoy, quiero que me des sabiduría para conocer la fuente de los pensamientos que vienen en mi camino, y por la fe y la dependencia del Espíritu Santo, quiero resistir cada pensamiento maligno que se me presente, sabiendo que cada vez que lo resisto y elijo el pensamiento correcto, el proceso de renovación está en marcha. Y finalmente, ¿sabe qué pasará? Poco a poco, esas cosas que le molestaban, las cosas con las cuales Satanás le bombardeó, ya no le bombardeará con ellas. Porque mire, ¿sabe lo que ha hecho? Ha renovado su mente. Es un proceso, no un acto. Es un proceso continuo que se lleva a cabo en la vida del creyente que está siendo transformado a la semejanza de Cristo. La metamorfosis se está llevando a cabo mediante la renovación de su mente para que verifique cuál es la voluntad de Dios, lo que es bueno, aceptable y perfecto en su vida y lo que tiene que hacerse en una pregunta muy simple. ¿Quiere verdaderamente ser la persona que Dios quiere que sea? Mire, nunca lo será en su propia fuerza y energía. ¿De verdad quiere la victoria en su vida? ¿Quiere tener los pensamientos de Dios, realizar la obra de Dios y su voluntad en su vida? Entonces, tiene que asumir la responsabilidad de lo que piensa, porque cuando piensa de forma correcta, actuará de forma correcta. Cuando piensa como el Señor quiere que piense, entonces la vida de Cristo se demostrará y se manifestará de manera hermosa ante otros a través de usted. Pero el primer paso es asumir la responsabilidad. No le diga a Dios que la razón por la cual no es salvo es porque Él no le ha dado una oportunidad. Sí, Él lo hará. No le diga a Dios que la razón por la cual está donde está es por lo que Él le ha hecho. Es por lo que nos hemos hecho a nosotros mismos al darle terreno a Satanás en nuestra mente hasta que se ha hecho como un bastión y ahora debemos comenzar a resistir. Mire, debemos comenzar a oponernos al diablo por fe en el poder del Espíritu Santo, confiando en que Dios lo derrotará mientras que ejercitamos nuestra voluntad diciendo, Señor, elijo pensar en lo que es correcto, resisto al diablo. Y luego Dios viene a nuestro rescate. Y el proceso de renovación transformará su vida y las personas que lo rodean comenzarán a preguntarse, ¿qué está pasando en ella? ¿Qué está pasando en él? Algo está sucediendo en su vida. Y lo que está sucediendo es el proceso de renovación interior, silencioso, privado e invisible de la mente. ¿Qué está sucediendo? La mente de Cristo comienza a estar expuesta y la vida comienza a responder a la mente de Cristo y cosas comienzan a cambiar en su vida que nunca podría cambiar por su propia cuenta. Amable oyente, quisiera invitarle. Permita al Espíritu de Dios, por su elección, por un acto de su voluntad, elija resistir al diablo y recibir al Señor. Entonces no tendrá que orar más, Señor, ¿por qué no puedo cambiar? Sino, Señor, gracias porque cada día de mi vida, mediante la obra renovadora del Espíritu Santo, me estás cambiando a tu semejanza y a tu imagen. Oremos. Padre, te damos gracias por amarnos. Te agradecemos por tu espíritu perdonador, por la forma en la cual estás dispuesto a trabajar en la vida y el corazón de cada uno de nosotros. Oro por alguien que está perdido, Padre, que está en esclavitud y cautiverio de su mente, de sus hábitos, encadenado por el pecado y no puede liberarse. Ayúdale a ver que si está dispuesto a arrodillarse delante de la cruz de Jesucristo, confesando su pecado, mirándote a ti y solo a ti como la única solución, tú estás dispuesto a perdonarle de sus pecados por fe, que estás dispuesto a romper esas ataduras y esas cadenas y escribir su nombre en el libro de la vida del Cordero. Tú le librarás para que se convierta en uno de tus hijos. Gracias, Padre. Es mi oración en el nombre de Cristo. Amén.
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0: Recuerda lo que dijo Jesucristo, fue muy claro. En el capítulo 16 de Mateo, versículo 6, Él les dijo a sus discípulos, «Tengan cuidado, eviten la levadura de los fariseos y de los saduceos». Por otra parte, en el capítulo 5 de Mateo, versículo 16, les dijo, «Hagan brillar su luz delante de todos, para que ellos puedan ver las buenas obras de ustedes y alaben al Padre que está en el cielo». También es interesante lo que el apóstol Pablo dijo cuando estaba hablando con la iglesia colosense, tratando de influenciarlos y ayudarlos a entender lo importante que era su testimonio. Pablo dijo, por ejemplo, en el capítulo 4, versículo 5, escuchen lo que dice, «Compórtense sabiamente con los que no creen en Cristo, aprovechando al máximo cada momento oportuno». Dice, «Compórtense de tal manera con los de afuera que aprovechen la posibilidad y el privilegio de influenciar en ellos para lo que es correcto». Dice, «Pero compórtate de manera que no te vean diciendo una cosa y viviendo otra».
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1: Reflexiones para la vida. Entonces dijo: les digo la verdad, a menos que se aparten de sus pecados y se vuelvan como niños, nunca entrarán en el reino del cielo. Así que el que se vuelva tan humilde como este pequeño es el más importante en el reino del cielo. Mateo 18, 3 y 4. Aceptar a Cristo como nuestro Salvador es una decisión que requiere de una gran humildad. Significa que he entendido mi condición gracias a la tarea del Espíritu Santo en mi vida, y eso no es una obra pequeña. Muchas veces le hablamos de Jesús a la gente y se excusan diciendo que son buenos y que no necesitan del Señor. Algunos otros piensan que la religión que practican es suficiente para alcanzar la salvación. Jesús en la palabra de hoy nos habla de los niños y cómo en ellos hay una ingenuidad y una fe admirable. Los pequeños no preguntan cómo Jesús hará las cosas, sencillamente tienen fe de que las hará. Así como confían que su padre siempre les traerá un regalo, aun siendo el papá alguien que no tiene para comprarles un presente, para ellos siempre hay una fe expectante. De eso nos habla el maestro el día de hoy, que es necesario ser como niños y dejar a un lado la intriga y la astucia. Acercarnos a Jesús requiere de esa sencillez, la cual no se fundamenta en hacer preguntas de diagnóstico, sino sencillamente creer que el Hijo de Dios hará una obra memorable en nuestra vida cuando le permitamos que entre. En los niños no hay rencor, olvidan fácilmente y vuelven a creer. Esa naturaleza es de la que nos habla Jesús en la cita bíblica de hoy. Creer que el sacrificio del Mesías fue suficiente para redimirme y que no necesito agregarle nada personal para que sea una realidad. En la época de Jesús, el público más difícil para recibir el mensaje eran los fariseos, ya que ellos, como defensores de la ley, pensaban que tenían más estatura espiritual que el resto de las personas. En la vida encontramos individuos que al hablarles del Señor tienen los mismos argumentos: yo soy bueno y no necesito de la intervención de Jesús, pero conozco a un amigo que ese mensaje le sería de provecho. Otros pensarán que el Evangelio es una enseñanza solo para los que han sido delincuentes o tienen problemas de conducta. Esa excusa la seguimos escuchando hoy, como si el mensaje de Jesús tiene que ver solo con la gente mala en grado superlativo. Decía Pablo a la iglesia de Roma: no hay justo ni aún uno, por cuanto todos pecaron, están destituidos de la gloria de Dios. No podemos pensar que el Evangelio es solo para la gente con problemas de conducta. Puedes ser una excelente persona, pero si no tienes a Cristo en el corazón, pasas a ser igual que el ser más perverso del mundo. El pasaje de hoy nos dice que para ser el más grande en el reino del cielo, hay que tener la humildad de un niño y no ínfulas de grandeza. No seremos salvos por nuestras obras, sino por la gracia derramada en la cruz. Por eso es necesario que, como un niño, anhelemos la nueva vida que solo Cristo nos puede ofrecer. Entrega tu corazón a Él y permite que te redima de tu pecado y te dé vida eterna. Deseamos un excelente día para ti. El Eterno te bendiga. Les habló Federico Quintana Guerrero.
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2: En Dinámica son las 5:37.

en la maldad. Tenemos un Padre celestial que nos recoge entre sus brazos y con dulce voz nos dice:

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0: nuevo día, una lluvia de gracias a Dios, nuestro Padre. Gracias, Señor, por conservarnos la vida. Gracias por la luz, el aire, el pan y todos los beneficios materiales que nos concederás hoy. Gracias por haber conocido la verdad salvadora, por ser hijos tuyos, hermanos entre nosotros. Gracias por ser portadores de tu mensaje en la señal YBXD Dinámica. Gracias por la fortaleza que nos das para vencer la tentación del dinero, la vanidad y el egoísmo, y sacar experiencia de los errores. Te ofrecemos nuestra memoria, entendimiento y voluntad, todo nuestro cuerpo con sus sentidos, toda nuestra actividad en el día de hoy. Que tu gracia nos guíe para que no fracase tu plan sobre nosotros. Cada día que se inicia una nueva etapa de trabajo, acuérdate de agradecer al Padre la oportunidad que te concede y prepárate para ejecutar las tareas que tienes entre las manos con alegría y buena voluntad. Agradece además el trabajo que te proporciona el pan de cada día y trata de hacerlo lo mejor que puedas. El trabajo bien realizado nos trae la alegría del deber cumplido. Buenos días. Dinámica te saluda con optimismo.
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5: En Dinámica son las 5 con 57 minutos.
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2: Hola amigos, los espacios y momentos donde hacemos cosas espirituales son controlados por nuestras tradicionales formas de religiosidad, las cuales con frecuencia pierden su valor espiritual. No creemos que sean lugares ni actitudes inadecuadas por sí mismos. Pero nunca debemos olvidar la sentencia divina recogida con estupor por los oídos del profeta Isaías. Dice pues el Señor, porque este pueblo se acerca a mí con su boca y con sus labios me honra, pero su corazón está lejos de mí. Y su temor de mí no es más que un mandamiento de hombres que les ha sido enseñado. El Señor quiere que nos acerquemos a su presencia en oración, por encima de los límites de nuestras tradiciones y de las vacías formas religiosas. Dios desea que en la intimidad de nuestra vida y en el silencio de nuestra soledad vengamos a Él como lo expresó David, el salmista, en el capítulo 5 de Salmos. Oh Jehová, de mañana oirás mi voz, de mañana me presentaré delante de ti y esperaré.
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El Señor nos dice: He aquí que yo les traeré sanidad y medicina, y los curaré, y les revelaré abundancia de paz y de verdad.

0: Hola amigos, la revisión de nuestra vida fue lo que estuvo en la mente de Jesús cuando sus discípulos le dijeron: enséñenos a orar. Los médicos usan diversas técnicas para revisar nuestro cuerpo, es así como ellos determinan la naturaleza y el origen de nuestro mal. Hacen un diagnóstico y nos dan indicaciones para restablecer la salud. La decisión de seguir el tratamiento corresponde exclusivamente a la voluntad del paciente. Santificado sea tu nombre es una invitación a revisar el nivel de santidad de nuestra vida cristiana. ¿Es posible medir nuestra santidad? Pues sí lo es. En este sentido nos vamos a encontrar con cuatro grupos de personas. 1. Son aquellos que viven sin Cristo practicando toda suerte de pecado. 2. Estos hacen una vida religiosa en la iglesia, pero por carecer de vida devocional de oración no tienen la fortaleza para rechazar la tentación y viven en un proceso recurrente de pecado y arrepentimiento. 3. Son aquellos creyentes que generalmente logran identificar al enemigo, conocen sus debilidades y vigilan en oración para vencer y generalmente vencen la tentación. 4. Son cristianos que cultivan una intensa relación con Dios que les permite no solamente rechazar con relativa facilidad la oferta de pecar durante la tentación, sino que sienten además un profundo desprecio y malestar por todo aquello que significa ofender a Dios y en consecuencia pecar. Son las personas victoriosas de las que nos habla Pablo. Mas ahora que habéis sido libertados del pecado y hechos siervos de Dios, tenéis por vuestro fruto la santificación y como fin la vida eterna.
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0: En Dinámica 6, 15 minutos.
1: Primer libro de Crónicas 29:11. Tuya es, Señor, la magnificencia y el poder, la gloria, la victoria y el honor, pues tuyas son todas las cosas que están en los cielos y en la tierra. Tuyo es, Señor, el reino. Tú eres excelso sobre todas las cosas.

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El Señor nos dice en Jeremías 33:6, pero les traeré salud y medicamentos, y los sanaré, y les haré experimentar una paz abundante y duradera. 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

0: en Dinámica 6 y 28 minutos.
1: Es tiempo de levantarse. Dice la palabra de Dios en el libro del profeta Isaías en el capítulo 60, levántate, resplandece, porque ha venido tu luz y la gloria de Jehová ha nacido sobre ti. Porque he aquí que tinieblas cubrirán la tierra y oscuridad las naciones, mas sobre ti amanecerá Jehová y sobre ti será vista su gloria. Ya es tiempo de levantarse. La fe no niega la realidad. Sí, hay tinieblas, hay oscuridad en las naciones, hay conflictos, pero sobre ti amanecerá Jehová. Aunque la tierra esté llena de tinieblas y oscuridad a las naciones, dice el Señor que es tiempo de levantarse. No esperes más. Este es el mejor tiempo. He entendido que los tiempos de crisis, los tiempos difíciles, son los tiempos de oportunidades. Las mejores oportunidades son en los momentos más difíciles. Las estrellas brillan mejor y se ven más hermosas cuando la noche está muy oscura. Quizás hay oscuridad en las naciones, hay tinieblas en la tierra, pero si te levantas, sobre ti amanecerá Jehová. Y sobre lo que hagas, sobre lo que emprendas, será vista su gloria. Digan amén a eso.

0: en Dinámica 6, 33 minutos.
1: Salmos 47:7. Porque Dios es el Rey de toda la tierra.

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3: Hola amigos. Orar no es una actividad natural. Hace un tiempo hicimos esta afirmación y hubo una tenaz resistencia en aceptarla. Una semana después, y para bendición de nuestra alma, leímos con estupor exactamente las mismas palabras en el primer capítulo del libro No tengo tiempo para orar, del pastor Bill Hybels. Es impresionante cómo el Espíritu Santo nos lleva a descubrir sus hermosas verdades y, por añadidura, a expresarlas hasta con las mismas palabras. Algunas de las objeciones que escuché en aquella ocasión fueron: ¿cómo explicas entonces el hecho de que casi todo el mundo ora, aunque no a Dios? Me parece que el orar, sobre todo en caso de emergencias, es muy natural. Me impresionó saber de cristianos que tienen conocimiento de Dios y su palabra y creen, entre otras curiosidades teológicas, que alguien puede orar en el sentido bíblico del vocablo a otro ser distinto a Dios. Una prueba, pues, de lo mucho que tenemos que aprender cuando hablamos de oración. ¿Por qué afirmamos que orar no es una actividad natural? Porque la oración como sistema es un atentado que agrede y humilla a la odiosa autosuficiencia humana. El hecho de la oración parte de un supuesto que es contrario a nuestra arrogante naturaleza. Orar nos humilla ante Dios. Cuando oramos estamos reconociendo dos verdades básicas. Una, no soy una criatura autosuficiente. Dos, dependo absolutamente de Dios. Ninguna de las dos son de fácil aceptación, pero son absolutamente verdaderas.
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0: Muy buenos días tengan todos los amigos y amigas del Devocional Diario. Soy el Pastor Federico Tranfa, del Centro Cristiano de Avivamiento Rey de Reyes Madrid, y quiero compartir contigo esta semana de devocionales acerca del agradecimiento. Compartir este tema del agradecimiento es importante, y lo primero que debemos darle gracias a Dios es por el amor de Dios incondicional. Él nos rescató sin merecerlo. Puede ser que quizás tú no sientas el amor de Dios en este momento, pero eso no significa que Él no te ame. Tus acciones y estilo de vida pudieran interponerse entre Dios y tú, pero Él te ama entrañablemente, aunque no lo merezcas. Dios es bueno y su amor perdura por siempre. De hecho, su amor por ti es tan grande que Él ya dio la máxima prueba de amor posible: sacrificar a su propio Hijo Jesucristo para rescatarte de una eternidad separada de Él. Lo segundo es que te hizo parte de su equipo. Además de mostrar su amor incondicional al salvarte, Dios también te puso en el equipo vencedor. ¿Recuerdas cuando eras niño y siempre anhelabas que te escogieran como parte del equipo ganador en tu juego o deporte favorito? Bueno, Dios ya te escogió como parte de su familia, como parte del equipo vencedor, el equipo encabezado por Jesús. Dios ya sabe el final de la historia, y si estamos en Cristo, estamos del lado vencedor. En tercer lugar, te ha bendecido. Jesús te salvó y te hizo parte de su familia, pero no se quedó allí. El Padre te ha bendecido con toda bendición espiritual en Cristo. En los lugares celestiales, dice, ¿qué significa eso? Que te ha adoptado como hijo, que te ha dado una nueva identidad y que ha comenzado una obra maravillosa que estará siempre contigo y que nunca te dejará. Vamos a orar y darle gracias al Señor. Padre, hoy te damos gracias por habernos salvado al enviar a tu Hijo Jesús a morir por mí en la cruz. Gracias por perdonarme todos mis pecados, por hacerme parte de tu familia, por darme una nueva identidad y hacerme parte de tu equipo vencedor. Amén.
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1: En Dinámica 7, con 2 minutos.
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0: en Dinámica 7 y 59 minutos.
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Muy buenos días, bendiciones para todos. Un fuerte abrazo a la distancia. Una nueva semana, día lunes, comenzando esta semana hoy, lunes 5 de octubre. Escuchábamos en la voz de Julio Pagán un tango hermoso. ¿Para qué sigues sufriendo? Seguiremos con flamenco, bolero. Volveremos con flamenco y al cerrar, una balada hermosa, un pasaje llanero, un joropo llanero, un pasaje, llévame a tu presencia. Estamos acá desde La Pastora. Bendiciones abundantes y gracias por acompañarnos en esta nueva entrega de tu programa Solo Tu Gracia, en donde la palabra de Dios tiene el primer lugar, un espacio donde su palabra siempre será suficiente. Y es a través de Radio Dinámica 1490 en la amplitud modulada, señal del mensaje diferente. Programa 1083, semana 276, que inicia hoy lunes 5 de octubre 2026. En la dirección general de la estación, don Manuel Felipe García. Control técnico, Damaso Montero. Producción y conducción, el 2662, Jonathan Labrador. Maravilloso día, maravillosa mañana. Que tengan una semana maravillosa y muy bendecida en el Señor. Le damos las gracias a cada uno de ustedes que nos permiten entrar en sus hogares y corazones también y bendecirles con la palabra que trae gozo y contentamiento a nuestras vidas. Si desean escribirnos, lo pueden hacer al 0424-103-48-49. 0424-103-48-49. En la www.radiodinamica.com.ve/Caracas, esa es nuestra página web. Ahí pueden sintonizarnos. www.radiodinamica.com.ve /Caracas. De lunes a viernes de 8 a 8:55 de la mañana, los días sábado Dulce Oración y el domingo Ad Fontes, de vuelta a las Escrituras. Radio, buena música. Así que quédate con nosotros para entretenimiento, pero también para edificación del alma, con palabra que viene de parte del Señor, una escritura que es inerrante, infalible y es autoritativa. Y estando siempre delante del texto como delante de Dios y de parte de Dios, sin alterar ni una coma, ni sacando el texto de su contexto y la oración. Esos son nuestros distintivos. La oración como medio para expresar nuestra dependencia del Señor, para ser humillados por Él, para encontrarnos con el Señor y para ser tratados por y con el Señor. Esa es nuestra misión, esos son nuestros distintivos. Y de inmediato vamos con nuestra primera sección, nuestro devocional aquí en Solo Tu Gracia, Dios en Sandalias. Devocional escrito por Christopher Shaw. El trabajo de sembrar. Mateo 13. Lea la parábola del sembrador nuevamente. Piense en los principios que revela con respecto a la tarea de compartir con otros la palabra del Señor. Intente enumerarlos. ¿Cuánto de este proceso depende de nosotros? Como era su costumbre, Cristo aprovechó en esta ocasión la presencia de grandes multitudes para enseñarles la palabra. La primera de estas enseñanzas gira en torno a la parábola del sembrador, la única, por cierto, para la cual Cristo mismo dio una explicación. Más allá de las razones por las cuales el Señor las usó, debemos reconocer que la tremenda capacidad del género de las parábolas para comunicar la verdad. Logran presentar mediante una anécdota de la vida cotidiana las más profundas verdades acerca del reino de los cielos. Aunque cada parábola encierra una verdad central, también encontramos en sus detalles valiosas perspectivas del mundo espiritual. No obstante,
Debemos cuidarnos de no forzar el significado más allá de la intención original de Jesús. En primer lugar, notamos un hecho obvio: que el sembrador da por sentado que en su trabajo siempre se desperdiciará cierta cantidad de semilla. Es decir, si quisiéramos expresarlo en términos de números, de cada 4 semillas esparcidas, 3 no germinarán nunca. No creo que esta sea una representación fiel del trabajo de un campesino, pues esto implicaría una enorme pérdida en el trabajo de sembrar la tierra. No obstante, la parábola señala la realidad de aquellos que siembran en el mundo espiritual. Y eso pone de manifiesto que la mayoría de las personas que escuchan la palabra no van a responder en forma positiva. Esta es una realidad del proceso y no debe de ninguna manera motivar al sembrador a desistir de su tarea. Más bien, trabajará con perseverancia, sabiendo que no se trata de un proceso aritmético. En segundo lugar, se observa que las semillas que caen sobre buena tierra producen un fruto que supera la inversión inicial. Uno a 100, otro a 60 y otro a 30 por uno. De este modo, aunque los resultados iniciales pueden ser escasos, la semilla que cae en buena tierra acaba produciendo una cosecha que supera lo perdido en la siembra. Y los resultados en este proceso no se miden de inmediato, sino a largo plazo. De la misma manera, los resultados en el reino de los cielos se tornan cada vez más visibles con el paso del tiempo. En demasiadas ocasiones, luego de una campaña, nos entusiasmamos en gran manera porque dejó una gran cantidad de decisiones para Cristo. El verdadero fruto de ese esfuerzo, sin embargo, no se podrá ver hasta que hayan pasado algunas semanas, meses y aún años. Muchos de los que mostraron decisión por Cristo quedarán en el camino, así como lo enseña la parábola. La tarea de sembrar la semilla es fruto de su identidad como ciudadano del reino de los cielos y la desarrolla con fidelidad porque es una parte esencial de su vocación. Aún conociendo las dinámicas por las que una semilla cae a tierra y crece, no se afana por lo que no compete a su tarea. Y esa es nuestra identidad. Sembrar la semilla, esa es nuestra ocupación. Sembrar la semilla.

Estamos de vuelta, 8:14 de la mañana de este día lunes, comenzando una nueva semana, un clima maravilloso, el tráfico también, así que aprovechemos las primeras horas de este día lunes, comenzando esta nueva semana y este nuevo programa en Solo Tu Gracia. Vamos con nuestra siguiente sección y, como saben, estamos tratando el libro de Sujel Michelén, Palabras Alcanzado. Es un libro hermoso, es un libro reflexivo, aleccionador. Y avancemos. Los creyentes, dice el libro, no debemos esperar que el mundo nos ame por portarnos rectamente. Hacer lo recto trae problemas. Muchos no entenderán tus decisiones. Muchos las interpretarán a la luz de sus prejuicios. Muchos distorsionarán tus motivaciones, te difamarán, hablarán de ti a tus espaldas, te acusarán falsamente. El que quiera hacer lo recto, el que decida actuar conforme a su conciencia, necesariamente tendrá que pagar un precio por ello, y en ocasiones es un precio muy alto. La segunda carta de Pablo a Timoteo, capítulo 3 y verso 12, dice: todos los que quieran vivir piadosamente en Cristo Jesús padecerán persecución. Por supuesto, cuando estos jóvenes fueron acusados delante del rey, su reacción no se hizo esperar. El rey dice: entonces Nabucodonosor

con ira y con enojo que trajesen a Sadrach, Mesach y Abednego. Al instante fueron traídos estos varones delante del rey. Estos hombres lograron lo que querían. El rey se enojó grandemente y mandó a llamar a los amigos de Daniel. Pero primero les dio la oportunidad de negar la acusación. ¿Es verdad, Sadrach, Mesach y Abednego, que vosotros no honráis a mi Dios, ni adoráis la estatua que he levantado? Es posible que el rey sospechara la mala motivación de los acusadores y quisiera estar seguro de los cargos. Sin embargo, para que no quepa duda de su determinación, de inmediato añade una promesa y una advertencia. ¿Estáis dispuestos para que, al oír el son de la bocina, de la flauta, del tamboril, del arpa, del salterio, de la zampoña y de todo instrumento de música, os postréis y adoréis la estatua que he hecho? La promesa implícita aquí es que si estaban dispuestos a hacerlo, serían librados del castigo. Por otro lado, si no lo hacían, la sentencia se cumpliría de inmediato, porque si no la adorareis, en la misma hora seréis echados en medio del horno de fuego ardiendo. ¿Y qué Dios será aquel que os libre de mis manos? ¡Cuánta insolencia de parte del rey Nabucodonosor! Este mismo hombre que había reconocido en el capítulo anterior que el Dios de Israel era Señor de los Reyes, ahora se coloca a sí mismo en una posición de superioridad. ¿Creéis que vuestro Dios podrá libraros de mi mano? Si Él es tan poderoso, ¿por qué estáis aquí en Babilonia? ¿Por qué permitió que Israel fuera derrotado y llevado al cautiverio? Yo destruí vuestro templo y traje de Jerusalén los utensilios que usabais para adorarle y los puse en la casa de mi Dios. ¿Ustedes no se dan cuenta de que yo soy más poderoso que el Dios de ustedes y que tengo sus vidas en mis manos? ¡Qué situación tan difícil! Nabucodonosor les ha dado una oportunidad. Si adoráis la estatua, estoy dispuesto a perdonarles y olvidar el asunto en este mismo instante. Pero si no lo hacéis, seréis castigados, y no con cualquier castigo. Seréis arrojados en un horno de fuego ardiente. ¿No es esta la situación a la que debemos enfrentarnos cada día? Tal vez no en circunstancias tan dramáticas como esta, pero el mundo también hace promesas y también amenazas. Si hacéis lo que dice el mundo, te irá bien. Si decides obedecer a Dios antes que a los hombres, tendrás que pagar el precio. Y Sadrach, Mesach y Abednego decidieron pagar ese precio. Sadrach, Mesach y Abednego respondieron al rey Nabucodonosor diciendo: no es necesario que te respondamos sobre este asunto. He aquí, nuestro Dios a quien servimos puede librarnos del horno de fuego ardiendo, y de tu mano, oh rey, nos librará. Y si no, sepas, oh rey, que no serviremos a tus dioses, ni tampoco adoraremos la estatua que has levantado. Hay tres cosas que debemos notar en la respuesta que estos jóvenes dieron al rey. En primer lugar, debemos resaltar su valentía. En ningún momento negaron la acusación, ni titubearon. Tampoco pidieron tiempo para pensar lo que iban a hacer. No suplicaron pidiendo misericordia ni trataron de excusarse. No es necesario que te respondamos sobre este asunto. En otras palabras, los cargos son verdaderos, no tenemos ninguna defensa que hacer. No tenemos ninguna excusa que presentar. Pregunta si es verdad lo que estos hombres dicen sobre nosotros. Si es verdad, totalmente cierto, no nos hemos postrado ante la imagen y estamos dispuestos a hacerlo en el futuro. ¡Qué ejemplo de coraje! ¿Cuánta falta hace hoy en día hombres, adultos así? Hombres y mujeres que no comprometan sus principios bajo ninguna circunstancia, aunque nos corten la cabeza. Porque vivir en santidad exige necesariamente esa clase de valentía y esa clase de coraje. Cuando Josué estaba a punto de entrar en la tierra prometida, Dios le dice: Josué, solamente esfuérzate y sé muy valiente.
para cuidar de hacer conforme a toda la ley que mi siervo Moisés te mandó. No te apartes de ella ni a diestra ni a siniestra, para que seas prosperado en todas las cosas que emprendas. Mira que te mando que te esfuerces y seas valiente, no temas ni desmayes, porque Jehová tu Dios estará contigo en donde quiera que vayas. Se requiere valor para obedecer la ley del Señor. Pero ese valor solo es posible para aquellos que ven a Dios en medio de las circunstancias y le temen más a Él que a los hombres. Estos hombres no tenían temor de Nabucodonosor. ¿Sabes por qué? Porque los controlaba el temor de Dios. El rey de Babilonia podía arrojarlos en un horno de fuego ardiente, sin embargo, no podía hacer nada más que eso. Pero hay otro rey que es el amo, dueño y señor del universo, y ese sí que debe ser temido, amado, servido y adorado. Delante de ese gran rey, Nabucodonosor era menos que nada. En Isaías 8, versículos 11 al 13, dice el profeta: porque Jehová me dijo de esta manera con mano fuerte, y me enseñó que no caminase por el camino de este pueblo, diciendo: no llaméis conspiración a todas las cosas que este pueblo llama conspiración, ni temáis lo que ellos temen, ni tengáis miedo. A Jehová de los ejércitos, a Él santificad, sea Él vuestro temor y Él sea vuestro miedo. Y esta es la versión en el Nuevo Testamento, en Mateo 10:28. Y no temáis a los que matan el cuerpo, mas el alma no pueden matar. Temed más bien a aquel que puede destruir el alma y el cuerpo en el infierno. Mi amigo, ¿a quién le temes tú? Todo el mundo le tiene temor a algo. Aquí no estamos hablando de ser temerarios y no tener ningún temor, sino de ser sabios y temer a quien debe ser temido, porque es de ese temor a Dios que emana el coraje y la valentía para no temer a los hombres. Estás cediendo aquí y allá porque en ciertas circunstancias te dejas controlar por el temor a los hombres. Estás comprometiendo tus convicciones por miedo a que se burlen de ti. ¿Acaso te estás postrando ante el mundo para no ser arrojado en el horno de fuego del desprecio? El temor del hombre pondrá lazo. Así dice Proverbios 29 y verso 25. Estos jóvenes tuvieron el coraje necesario para no ceder. Tuvieron el coraje suficiente de tener convicciones y vivir por ellas. Pero estos jóvenes no mostraron valentía únicamente, sino también fe. He aquí que nuestro Dios a quien servimos puede librarnos del horno de fuego ardiendo. Eso lo dijeron ellos, estaban plenamente convencidos de que Dios tenía el poder para librarnos del horno de fuego. Tú dices, oh rey, que ningún Dios puede librarnos de tu mano, pero el nuestro sí puede, porque Él es todopoderoso. Y si acaso les tocaba morir, como quiera serían librados del poder terrenal de Nabucodonosor. Y de tu mano, oh rey, nos librará. Estos jóvenes sí que creían en Dios, confiaban en Dios. Pero sobre todas las cosas habían determinado de corazón serle fieles al Señor. Ellos sabían que Dios podía tener otros planes, pero aún así estaban dispuestos a someterse a su voluntad, cualquiera que ésta fuese. Y si no, sepas, oh rey, que no serviremos a tus dioses, ni tampoco adoraremos la estatua que has levantado. Ellos mostraron coraje, mostraron fe, mostraron fidelidad. Creían de todo corazón que Dios podía librarnos, pero si Él determinaba otra cosa, de igual manera aceptarían con gozo sus designios. Lo que no iban a hacer de ninguna manera era adorar la estatua de oro. 8:25, plegaria en la voz de Alex.

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2: 8:31, estamos de vuelta con tu programa Solo tu Gracia. Aquí en Radio Dinámica 1490 en la amplitud modulada para la Gran Caracas y para el resto del país. Y a nivel global a través de nuestra página web www.radiodinamica.com.ve/Caracas. Seguimos en nuestra sección Palabras Alcanzadas, el libro escrito por el pastor Sujel Michelén. Esos jóvenes creían de todo corazón que Dios podía librarnos, pero si Él determinaba otra cosa, lo aceptarían con gozo. Lo que no iban a hacer de ninguna manera era adorar la estatua de oro. Él sabe lo que debe hacer en esta circunstancia y tomará la mejor decisión. Si nos deja vivos, seguiremos sirviéndole y viviendo para su gloria. Y si permite que tú nos quites la vida, oh Rey, partiremos a su presencia con gozo, porque estamos gozosos con Él y estaremos con Él por los siglos de los siglos. Sea de un modo u otro, estaremos bien. No temían ni a Nabucodonosor ni a la muerte. ¿Cómo se les podía forzar a hacer lo malo delante de Dios? De ninguna manera. Aunque Dios decida no librarnos del horno de fuego, no serviremos a tus dioses ni tampoco adoraremos la estatua que tú has levantado. Debemos hacer lo que debemos hacer y dejar las consecuencias en manos de Dios. Como dice Stuart Olliott en su comentario acerca del libro de Daniel, si hacer lo recto significa que somos arruinados, eso es asunto de Dios. Las consecuencias están en sus manos, pero el deber está en las nuestras. Nuestro negocio en esta vida es hacer lo que a Él le agrada, sin importar el costo, sin importar lo que venga. Y esto nos lleva a nuestro siguiente punto. Ya hemos visto la prueba y la respuesta en fe. Veamos ahora las consecuencias de esa fidelidad. El capítulo de Daniel concluye con tres escenas: la ira del rey, la intervención de Dios y la reacción de Nabucodonosor. Vayamos a ese primer punto de este último segmento, la ira del rey. Entonces Nabucodonosor se llenó de ira y se demudó el aspecto de su rostro contra Sadrach, Mesach y Abednego, y ordenó que el horno se calentase 7 veces más de lo acostumbrado, y mandó a hombres muy vigorosos que tenía en su ejército que atasen a Sadrach, a Mesach y a Abednego para echarlos en el horno de fuego ardiendo. Entonces estos varones fueron atados con sus mantos, sus calzas, sus turbantes y sus vestidos, y fueron echados dentro del horno de fuego ardiendo. Y como la orden del rey era premiante y lo habían calentado mucho, la llama del fuego mató a aquellos que habían alzado a Sadrán, Mesad y Abednego, y estos tres varones cayeron atados dentro del horno de fuego ardiendo. El rey de Babilonia no estaba acostumbrado a que una orden suya fuese desafiada de ese modo. Daniel dice que Nabucodonosor se llenó de ira, una frase que sugiere la idea de un enojo tan grande que sus acciones eran irracionales. Su rostro se demudó y mandó que calentasen el horno 7 veces más. Tanto se calentó que los hombres que arrojaron a estos hombres en el horno murieron por el calor. Sin embargo, fue precisamente en medio de estas circunstancias tan terribles que Dios manifestó más claramente su poder. Y aquí veamos la intervención de Dios. Entonces el rey Nabucodonosor se espantó y se levantó apresuradamente y dijo a los de su consejo: ¿no echaron a 3 varones atados dentro del fuego? Y ellos respondieron al rey: es verdad, oh rey. Y él dijo: he aquí, yo veo 4 varones sueltos, que se pasean en medio del fuego sin sufrir ningún daño. Y el aspecto del cuarto es semejante a hijos de los dioses. Entonces Nabucodonosor se acercó a la puerta del horno de fuego ardiendo y dijo: Sadrach, Mesach y Abednego, siervos del Dios Altísimo, salid y venid. Entonces Sadrach, Mesach y Abednego salieron de en medio del fuego, y se juntaron los sátrapas, gobernadores, capitanes, los consejeros del rey, para mirar a estos varones cómo el fuego no había tenido poder alguno sobre sus cuerpos, ni aun el cabello de sus cabezas se había quemado. Sus ropas estaban intactas, ni siquiera olor de fuego tenían. Esta, mis amados, es una de las escenas más gloriosas que encontramos en el libro de Daniel y también en todas las sagradas escrituras. Estos jóvenes fueron echados en el horno de fuego. Nabucodonosor hizo con ellos como él quiso, pero Dios, como siempre, tuvo la última palabra. Dos cosas ocurrieron cuando Sadrach, Mesach y Abednego cayeron en el horno. Lo primero fue que el fuego perdió completamente su poder de quemar. Ni siquiera olían a humo. Hasta la ropa que llevaban puesta se preservó intacta. Pero vemos también que Dios no los dejó solo en medio de aquella situación. El rey pregunta, ¿no eran tres los que fueron arrojados en el horno? ¿Cómo es que ahora veo cuatro personas allí? Y lo más impresionante es que el cuarto era semejante a hijo de los dioses. Más abajo, en el versículo 28, Nabucodonosor declara que Dios envió a su ángel para librarlos. Una escena similar ocurre en el capítulo 6, cuando Daniel es arrojado en el foso de los leones. El Dios mío envió a su ángel, el cual cerró las bocas de los leones para que no me hiciese mal, porque delante de él se halló en mí justicia, y aún delante de ti, oh rey, yo no he hecho lo que no debiese. El ángel del Señor designa en el Antiguo Testamento al Hijo de Dios previo a su encarnación. Cristo mismo se hizo presente en el horno de fuego junto a los amigos de Daniel. Y aquí se cumplió literalmente la promesa de Dios a su pueblo en Isaías 43. No temas, porque yo te redimí. Te puse nombre, mío eres tú. Cuando pases por las aguas, yo estaré contigo, y si por los ríos, no te negarán. Cuando pases por el fuego, no te quemarás, ni la llama arderá en ti. Maravillosa esta manifestación del poder de Dios, ¿no lo creen ustedes así? En el Antiguo Testamento, en Daniel, de las más grandes manifestaciones, y en el resto de las escrituras también. 8:38, Grupo Alabastro, un flamenco, Emmanuel. Ya regresamos.

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1: Estamos de vuelta, son las 8:43 de este día lunes, maravillosa mañana, y volvemos con nuestra sección Palabras Alcanzado. Dios no ha prometido librarnos de pasar por el horno de fuego, pero sí ha prometido estar con nosotros cuando tengamos que pasar por él, y usará esa aflicción para su gloria, para el bien de nuestras almas y para fortalecer la fe y el valor de su pueblo. ¿Cómo fueron librados estos jóvenes? Por la fe. En Hebreos 11:33 se menciona algunos hombres que por fe apagaron fuegos impetuosos. Estos jóvenes no eran más valientes que todos los jóvenes, ni más fuertes, ni más temerarios, pero confiaban en Dios y no fueron avergonzados. Finalmente vemos cómo en el texto, cómo reacciona en el texto Nabucodonosor al ser testigo una vez más del gran poder de Dios. Veamos la reacción de Nabucodonosor. Entonces Nabucodonosor dijo: bendito sea el Dios de ellos, de Sadrán, Mesad y Abednego, que envió su ángel y libró a sus siervos que confiaron en él y que no cumplieron el edicto del rey y entregaron sus cuerpos antes que servir y adorar a otro Dios que su Dios. Por lo tanto, decreto que todo pueblo, nación o lengua que dijere blasfemia contra el Dios de Sadrat, Mesad y Abednego sea descuartizado y su casa convertida en muladar. Por cuanto no hay Dios que pueda librar como este. Entonces el rey engrandeció a Sadrat, Mesad y Abednego en la provincia de Babilonia. El mismo hombre que había dicho anteriormente con arrogancia: ¿y qué Dios será aquel que os libre de mis manos?, ahora se ve forzado a reconocer que el Dios en el cual estos jóvenes confían es digno de todo honor y reverencia. Mira lo que más dice: por cuanto no hay Dios que pueda librar como este. Este capítulo nos permite vislumbrar lo que ha de ocurrir al final de los tiempos. La Biblia dice que toda rodilla se doblará y toda lengua confesará que Jesucristo es el Señor para la gloria del Dios Padre. Y hay un preámbulo de lo que ocurrirá en aquel día. Toda soberbia será batida, toda arrogancia será aplastada, porque todos tendrán que postrarse y reconocer que nuestro Dios es Dios. Esto es tan seguro como que la noche sigue al día. Nabucodonosor tuvo que bendecir al final de cuentas al Dios de Sadrach, Mesach y Abednego, aunque no se convirtió. Una vez más fue humillado delante de él. El mundo no puede hacer ningún daño permanente a aquellos que confían en Dios. Sus amenazas son completamente infundadas si van dirigidas contra aquellos que por medio de la fe en Jesucristo han venido a refugiarse bajo las alas del Dios de Daniel y sus amigos. ¿Es ese Dios tu Dios? ¿A quién adoras tú? ¿A la estatua de oro que el mundo ha levantado? ¿Dinero, fama, placer, tu propio yo, o al único Dios vivo y verdadero que vemos en plena acción en esta historia? Porque ese Dios no ha cambiado, él sigue siendo digno de nuestro amor reverente, de nuestra adoración y de nuestra obediencia. Ese Dios es tu creador y algún día tendrás que presentarte delante de él para ser juzgado. Pero un sinnúmero de hombres, mujeres, jóvenes y niños se presentarán en ese juicio sin temor alguno, porque el mismo que estuvo con esos jóvenes en el horno de fuego, estará con ellos como su representante. Cristo dice en Juan 5:24: de cierto os digo, el que oye mi palabra y cree al que me envió tiene vida eterna, y no vendrá a condenación, mas ha pasado de muerte a vida. El que oye la palabra y cree no tiene nada que temer, porque Cristo pagó por todos sus pecados en la cruz del Calvario. Quiera Dios que muchos obtengan hoy por la fe el perdón de sus pecados y el don de la vida eterna. Entonces comenzarán a comprender algo del coraje que estos jóvenes manifestaron, porque comenzarán a tener comunión cercana con el Dios al que ellos conocían y en el cual confiaban. Y entrando él en la barca, sus discípulos le siguieron. Y he aquí que se levantó en el mar una tempestad tan grande que las olas cubrían la barca, pero él dormía. Y vinieron sus discípulos y le despertaron diciendo: Señor, sálvanos, que perecemos. Él les dijo: ¿Por qué teméis, hombres de poca fe? Entonces, levantándose, reprendió a los vientos y al mar, y se hizo grande bonanza. Y los hombres se maravillaron, diciendo: ¿Qué hombre es este, que aun los vientos y el mar le obedecen? Eso está en Mateo 8, 23, 27. Y quería cerrar este capítulo, que es el capítulo número 4. Ya mañana, Dios mediante, que estemos juntos, de nuevo estaremos hablando del capítulo 5. ¿Dónde está vuestra fe? Con base a lo que acabamos de leer de la valentía y el coraje de estos jóvenes allí en Nabucodonosor, amigos de Daniel, ese coraje y esa valentía y ese aplomo y la fe en Dios. Lo más importante, ¿dónde está tu fe hoy? De eso estaremos hablando el día de mañana. Sean bendecidos por el Señor, por nuestro buen Dios. Han estado en sintonía de Solo Tu Gracia bajo la dirección de la estación de Don Manuel Felipe García, detrás de la mesa técnica de transmisión, nuestro amigo y mi hermano Damaso Montero, y tu consiervo en Cristo, el 2662 Jonathan Labrador. Sigan con la programación especial y única de Radio Dinámica 1490 en la amplitud modulada. Que tengan un inicio de semana súper bendecido. Hagan el bien, como dice la palabra, a todos por igual. Les dejo esta última canción en la voz de José Gregorio Veroes, música de nuestra tierra, un pasaje en joropo llanero. Llévame a tu presencia. Que Dios les bendiga súper abundantemente.

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1: En Dinámica 9, 0 minutos.
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4: Hoy en día hay personas que no ven la relevancia del ministerio de los pastores en la iglesia, y esto debido a un desconocimiento de la labor pastoral. ¿Qué se supone que un pastor debe hacer en la iglesia? ¿Por qué los miembros de la iglesia deben saber la función de los pastores?
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4: Para responder estas preguntas y otras más, tenemos con nosotros en este día a Sugel Michelén. Sugel, bienvenido.
5: Gracias, Eduardo. Contento de estar de nuevo aquí.
4: Sí, siempre es un placer tenerte con nosotros. Yo sé que has estado muy ocupado últimamente con las labores pastorales y participando en conferencias, ¿verdad? Por Zoom y presenciales también.
5: Sí, estuve en México, en Sinaloa, hace 2 semanas, pero al regresar también tuve COVID, así que han sido unos días un poco agitaditos, pero ya estamos aquí.
4: Pero ya estamos en acción nuevamente.
5: Amén.
4: Sugel, tú eres una persona autorizada para hablar de este tema, no solamente por el conocimiento bíblico, sino por la práctica. Si mal no recuerdo, tú tienes alrededor de 40 años en el ministerio pastoral.
5: Sí, yo comencé mi ministerio en noviembre del año 1981, así que primero de noviembre, cumplí 40 años en el ministerio. Y solo como una nota, el 20, 40 de casados, mi esposo y yo.
4: Wow.
5: Sí.
4: Qué bien.
5: Lo que pasa es que nosotros entramos muy jóvenes, Eduardo, al ministerio. Ese es el asunto.
4: Bueno, no
5: es que...
4: déjalo ahí, Sugel. Yo fui ordenado como pastor en el año 1985 y me casé en junio de 1981. O sea que tengo 38 años en el ministerio pastoral y 41 años, y cumplo 42 ahora en junio de casado. Felizmente casado, al igual que tú.
5: Amén. Y de esos 38 años que tienes en el ministerio, 36 lo hemos batallado juntos. En la misma iglesia, porque todavía, ¿verdad?, seguimos batallando juntos, pero en la misma iglesia.
4: Es así hasta el momento que salimos a plantar esta nueva iglesia. Iglesia Bíblica Sola Gracia.
5: Amén.
4: Sugel, ¿qué tú tienes que decirnos de esta problemática del desconocimiento de la labor de los pastores y todos los problemas que esto conlleva? Primero, hay pastores que entran o personas que entran al ministerio pastoral sin tener ese llamado, sin tener las cualificaciones también. ¿Qué tú nos dirías de todo esto?
5: Yo creo que debemos comenzar por el comienzo, y el comienzo es Dios. ¿Cómo Dios ve el ministerio pastoral? Porque si tú y yo tenemos una visión de algo diferente a la de Dios, somos nosotros los que estamos equivocados. La pregunta es, ¿cómo Dios ve el ministerio pastoral? En Jeremías capítulo 3, versículo 15, Dios promete a su pueblo que en el nuevo pacto él iba a proveer pastores que pastoreen al pueblo con ciencia y con entendimiento. Así que Dios mismo está diciendo, yo voy a darles eso en el nuevo pacto. Cuando llegamos al Nuevo Testamento, algo interesante que vemos es que las tres personas de la Trinidad están envueltas en el llamado de un hombre al ministerio. En Mateo capítulo 9, ¿te acuerdas? En el versículo 38, Cristo le dice a los discípulos, orad al Señor de la mies, porque la mies es mucha, los obreros son pocos, orad al Señor de la mies para que Él envíe obreros a su mies. Fíjate que esos obreros no son autoenviados, ellos no se envían solos, los envía Dios. Y en este caso, Jesús evidentemente se está refiriendo a Dios el Padre. Él es el Señor de la mies. Sin embargo, en Hechos capítulo 20, versículo 28, Pablo está hablando con los pastores de la iglesia en Éfeso y le dice: mirad por vosotros y por todo el rebaño en que el Espíritu Santo os ha puesto por obispos, por supervisores, para pastorear la iglesia del Señor que él ganó con su propia sangre. Así que en Mateo 9, ¿quién es el que envía obreros? Dios el Padre. En Hechos 20, ¿quién es el que pone pastores? Dios el Espíritu Santo. Y en Efesios capítulo 4, versículo 11, Pablo está hablando de la obra redentora de Cristo y dice: y él mismo constituyó a unos apóstoles, a otros profetas, a otros evangelistas y a otros pastores y maestros para que capaciten a los santos. Así que, ¿qué tan importante es el ministerio pastoral para Dios? Bueno, él promete en el Antiguo Testamento que iba a dar pastores. Y luego vemos en el Nuevo Testamento al Padre, al Hijo y al Espíritu Santo involucrados en el llamamiento y capacitación de un hombre para el ministerio pastoral. Así que, Eduardo, es Dios el que llama al ministerio. La iglesia lo que hace es reconocerlos, o sea, reconocer a aquellos a quienes él ha llamado.
4: Está ese llamado de Dios, el Padre, del Espíritu Santo. Jesucristo ha dado dones a su iglesia, a esos pastores, pero ahora mismo hay mucha confusión. Parece que hay muchas personas que no conocen esta realidad y se autodenominan y se autollaman al ministerio sin ser llamados por Dios, sin tener las cualificaciones y sin ser, vamos a decir, refrendado ese llamado por una iglesia. ¿Cómo es ese llamado? Porque a mí me gustaría que tú nos explicaras esto para que aquellos que aspiran al ministerio puedan entenderlo y también para que los miembros de las iglesias puedan saber lo que es un llamado al ministerio.
5: Pablo dice en 2 Timoteo que nadie puede ser soldado a sus propias expensas. Y aunque él está hablando de eso en otro contexto, déjame aplicarlo al llamado pastoral. Imagínate, Eduardo, un individuo que va a una sastrería y dice: mira, hazme un traje de general. Y va y se compra su rifle y él ya cree que eres general. No, es que tú no eres general porque tengas un traje de general. Tú no puedes autoimponerte en la milicia. Y lo mismo pasa en la iglesia. Nadie puede ser soldado a sus propias expensas. Pablo dice en 1 Timoteo 3 que el que anhela el obispado, buena obra desea. Así que si un individuo en la iglesia dice: yo anhelo ser pastor, Eduardo, eso es un anhelo noble, es un buen anhelo, siempre y cuando él esté anhelando el oficio, no el puesto. O sea, él está anhelando el trabajo, no la posición. Yo quiero pastorear la iglesia, qué bueno. Sin embargo, Pablo dice: pero es necesario. Vamos a detenernos un momentito allí. Él está diciendo: es bueno que tengas el anhelo, pero no es suficiente. Es necesario que tú tengas una serie de características. Y la palabra necesario allí es la palabra griega dei, la misma palabra que aparece en Juan capítulo 3, cuando Jesucristo el Señor dice que os es necesario nacer de nuevo para entrar en el reino de Dios. Nadie puede entrar en el reino de Dios sin nacer de nuevo. Nadie debería entrar al ministerio sin las cualificaciones que Pablo enumera en 1 Timoteo 3. Es necesario que el obispo sea irreprensible, es decir, una persona intachable, que no puede ser señalado como alguien que es indigno de ser un ministro de Jesucristo. No perfecto, porque no lo somos, nadie lo es, pero sí una persona intachable, marido de una sola mujer, sobrio, prudente, decoroso, hospedador, apto para enseñar, no dado al vino, no pendenciero, no codicioso de ganancias deshonestas, que tenga buen testimonio de los de afuera, que gobierne bien su casa, etcétera. Ahora, pregunta.
4: Samuel, un punto ahí. Ajá. Antes de seguir. Alguien puede decir: pero esas cualificaciones de 1 Timoteo 3 y la que están en Tito 1, nadie las cumple a la perfección. Entonces, ¿nadie podría ser pastor?
5: Esas cualificaciones no son una foto, son un perfil. ¿Qué significa eso? Yo puedo ver a una persona, inclusive medio en la oscuridad, y me dice, ven acá, parece que es fulano, porque el perfil es de fulano. Una foto es la imagen perfecta. Bueno, la imagen perfecta de 1 Timoteo 3 y Tito 1 solo lo cumple una persona, Jesucristo. Sin embargo, nosotros podemos ver a un hombre y decir, siendo un pecador no glorificado, él cumple con ese perfil en sentido general. Por ejemplo, Eduardo, que sea marido de una sola mujer,

0: O sea, una persona que tenga un carácter que no es explosivo, que no es iracundo. Eduardo, hay personas que de cualquier tontería hacen un huracán. Una persona así no puede ser pastor porque va a crear un montón de problemas en la iglesia. Entonces debe ser una persona que tenga dominio propio, debe ser una persona para quien los principios bíblicos son importantes. Eso en cuanto al carácter. Pero luego también dice que debe ser apto para enseñar. ¿Y eso qué significa? Que sea un tremendo predicador tipo Spurgeon, Martin Lloyd-Jones. No, no necesariamente, pero debe ser una persona capaz de tomar la escritura, entenderla y explicarla a otros y aplicarla a la vida de otros. Eso es apto para enseñar. Una persona que no tenga esa aptitud, esa capacidad, no debe ser pastor. La pregunta del millón, Eduardo, es, ajá, ¿y quién evalúa eso? Porque yo puedo tomar 1 Timoteo 3 y dice, yo soy esa persona. No, pero es que espérate, no eres tú el que debes evaluar eso. Dios nos da dos mecanismos, o mejor dicho, Él usa dos grupos de personas para ayudarte a evaluar eso. A tus pastores y a la iglesia. Fíjate que en Hechos capítulo 6, cuando se iban a buscar los primeros diáconos, los apóstoles les dieron las características, hombre lleno de sabiduría, del Espíritu Santo, lleno de fe, etc. Pero ¿qué le dicen ellos a la iglesia? Busquen entre vosotros a esos varones. Eduardo, una persona que cumpla como un perfil, 1 Timoteo 3 y Tito 1, no va a pasar desapercibido. La iglesia lo va a ver. Pero también Pablo le dice a Timoteo, no impongas con ligereza las manos a ninguno. Eso quiere decir que tú tienes el anhelo, la iglesia lo evalúa y los pastores lo evalúan también. Yo creo, Eduardo, que ese sistema no es perfecto, todavía aún así se pueden colar algunos, pero se está cerrando la puerta bastante para que no entre al ministerio quien no debe entrar. Porque si entra, a la larga va a hacer mucho daño.
1: Es así, Sujel. Y luego que esa persona es instalada en el ministerio pastoral, entonces, ¿cuáles son las funciones primarias que debe llevar a cabo? Tú nos hablaste que debemos, como pastores, cuidar el pueblo que Cristo compró con su sangre. ¿Cuáles son esas funciones?
0: Fíjate que voy a citar otra vez a... tanto el texto de Efesios como el de Hechos que citamos al principio. Mirad por vosotros y por todo el rebaño. Aquí vemos claramente que el pastor, en primer lugar, debe cuidar su propia vida antes que cualquier cosa. De hecho, es lo que Pablo le dice a Timoteo en 1 Timoteo 4:16. Timoteo, ten cuidado de ti mismo y de la doctrina. Entonces, yo debo cuidar primero mi propia vida espiritual, mi propia relación con el Señor. Nunca, Eduardo, un pastor debe estar tan ocupado pastoreando la iglesia que descuide su relación con el Señor de la Grey. Nunca, de ninguna manera.
1: Sujel. Ajá. Yo estoy de acuerdo 100% contigo en esto, porque la vida espiritual del pastor como un creyente y como un ministro, ¿verdad?, que está alimentando espiritualmente al pueblo de Dios, es algo vital, porque uno no puede dar lo que uno no tiene, en ese sentido. Y también un pastor debe modelar una vida de piedad y una relación estrecha con Dios. Pero ahora vemos que hay muchos pastores que están envueltos en un gran activismo y descuidan esa vida espiritual. Y muchos están en un activismo quizás pensando en cuidar de la gracia de Dios, visitando a los hermanos, aconsejando, exhortando, pero llega un momento que se secan espiritualmente. ¿Qué consejo tú le darías entonces?
0: Que el pastor recuerde que él también es una oveja de Cristo y que él es un simple creyente. Porque a veces, Eduardo, la gente cree que los pastores pertenecemos como una élite súper espiritual. No, tú y yo tenemos que luchar con nuestros propios pecados, tú y yo tenemos que alimentar nuestra vida espiritual. Entonces, cuando tú y yo en la mañana nos levantamos y estamos delante del Señor con nuestra Biblia en las manos para hacer nuestro devocional, no estamos haciendo nuestro devocional como pastores, lo estamos haciendo como creyentes. Y yo no debo nunca olvidar eso, yo soy un creyente. que no solamente necesito alimentarme de las escrituras,

0: yo, sino también que necesito ser pastoreado, Eduardo. Por eso es que es tan importante que en una iglesia haya una pluralidad de pastores que se cuiden entre sí. Yo necesito que me pastoreen. Y yo creo que muchos de los problemas que tenemos en el día de hoy es precisamente que muchas iglesias están pastoreadas por llaneros solitarios. No porque no tienen otro hombre en la iglesia, sino porque no quieren tener a nadie que les haga sombra. Son caciques, Eduardo, y los caciques hacen mucho daño en la iglesia. Hombres autoritarios que no quieren que nadie les diga que están equivocados, que no quieren tener que venir delante de otros pastores, poner sus planes y orar juntos y que otro pastor le diga, mi hermano, no, eso no se puede ahora. O sea, no, nosotros no lo sabemos todo, ni tenemos todos los dones, ni tenemos todas las fortalezas. Entonces los pastores tenemos que recordar que no pertenecemos a una superélite, somos simplemente cristianos y debemos cuidar nuestras vidas como cristianos que somos.
1: Ok, Sujel, tú nos has explicado que debemos cuidar de nosotros mismos y luego dice el texto de Efesios que debemos cuidar de ese rebaño, de esas ovejas que Cristo compró con su sangre y ha puesto bajo nuestro cuidado. ¿Qué implica esto, Sujel?
0: Bueno, primariamente y sobre todo que nosotros pastoreamos con la palabra de Dios y a través de la palabra de Dios. Eduardo, nuestro pastoreo a las ovejas de la iglesia no consiste en hacer que las ovejas se comporten como yo quiero, hagan lo que yo quiero, opinen como yo opino. No, nuestra función como pastores es traspasar a la iglesia la mente de Cristo revelada en las Escrituras. Es por eso que Pablo le dice a Timoteo, en 1 Timoteo 4, si esto enseñas a los hermanos, 1 Timoteo 4, 6, serás un buen ministro de Jesucristo. ¿Qué significa eso? Bueno, que si tú no enseñas esas cosas a los hermanos, tú no eres un buen ministro, por más buena gente que tú seas, aunque tú vayas a las casas de los hermanos y te tomes con ellos un café, que eso está muy bien, pero tu función primaria es traspasar la mente de Cristo al corazón de las ovejas que Él compró con su sangre. Segunda Timoteo 2:15, procura con diligencia presentarte a Dios aprobado como un obrero que no tiene de qué avergonzarse, que usa bien, que traza bien la palabra de verdad. Eso es lo que nosotros estamos llamados a hacer. Nosotros traspasamos Biblia, Biblia, Biblia. O sea, nosotros estamos aquí para equipar a los santos con lo que Cristo ha revelado en su palabra. Si estamos haciendo eso, somos buenos ministros de Jesucristo. En Hechos capítulo 6 surgió un problema. Algunos miembros de la iglesia en Jerusalén comenzaron a quejarse porque sus viudas no estaban siendo correctamente atendidas. Había favoritismo en la iglesia. Pregunta, ¿eso es un problema serio? Pero claro que sí. Nosotros tenemos que atender a las viudas. De hecho, Santiago dice que la religión pura y sin mácula es esta: guardarse sin mancha del mundo y atender a las viudas y a los pobres. O sea que realmente sí, nosotros tenemos que atender a las viudas. Pero ¿qué le dicen los pastores? Busquen entre ustedes varones que hagan esa labor y nosotros persistiremos en la oración y en el ministerio de la palabra, porque no es justo, y la palabra que Pablo, que los apóstoles usaron ahí bien fuerte, no es apropiado, no es correcto, no es lo que debe ser, que nosotros dejemos a un lado la palabra de Dios para atender a las mesas. Entonces, atender a las mesas es importante, pero es más importante que los pastores ministren la palabra de Dios. Ahora, eso implica, Eduardo, primero que todo, que nosotros debemos conocer la palabra. O sea, si hay algo que un pastor no puede darse el lujo, es de ser un ignorante de lo que Dios ha revelado en su palabra. Cada cual conforme a la capacidad que el Señor le ha dado, los recursos que el Señor le ha dado, porque tenemos que ser justos. Hay pastores, sobre todo en nuestra región, en América Latina, que no tienen iglesias que pueden ayudarlos a tener una buena biblioteca. Hay pastores que tienen que ser bivocacionales porque lamentablemente no tienen forma de mantenerse, y nosotros tenemos que ser justos y no exigirles a esos pastores que tengan la misma preparación, el mismo conocimiento, el mismo tiempo para preparar un sermón que un pastor que está a tiempo completo y que tal vez está en un lugar donde puede, que la iglesia le da lo suficiente para comprar buena literatura. Tenemos que ser justos en ese sentido, Eduardo, y no estar comparando un pastor con otro. Pero cada cual, en el lugar donde está, en la condición en que está, con los recursos que tiene, debe procurar manejar bien las Escrituras y enseñarla bien.
1: Sujel, tú nos has dicho, y estamos de acuerdo, en que la labor primaria del pastor es alimentar el rebaño con la palabra de Dios, ¿verdad? Ya sea públicamente aquellos que tienen los dones de predicación, o privadamente aquellos que no tienen esos dones de predicación tan destacados, pero son maestros de las Escrituras, son aptos para enseñar. A mí me gustaría que en los 5 minutos que nos quedan de programa, tú nos hables de la labor de supervisión de las ovejas del pastor, porque alguien puede pensar, bueno, lo mío es predicar la palabra, me voy a pasar el día entero en una oficina estudiando, predico el domingo o doy una clase durante la semana y ya está. ¿Es esto así?
0: No, esa es una muy buena observación. Mira lo que dice el autor de la Carta a los Hebreos en el capítulo 13. Dice en el versículo 7, acordaos de vuestros pastores que os hablaron la palabra de Dios. O sea, fíjate cómo el autor aquí les recuerda a ellos, esos pastores que probablemente ya habían partido a la presencia del Señor, pero ¿qué es lo que se destaca? Ellos os hablaron la palabra de Dios. Pero no solamente eso, ellos también modelaron esa palabra. Dice, acordaos de vuestros pastores que os hablaron la palabra de Dios, considerad cuál haya sido el resultado de su conducta e imitad su fe. Esos pastores predicaron, pero también vivían lo que predicaban, y los miembros podían ver en ellos, no perfectamente, pero sí genuinamente, hombres que estaban modelando la palabra de Dios. Luego en el versículo 17 dice el autor de la carta, obedeced a vuestros pastores y sujetaos a ellos, porque ellos velan por vuestras almas como quienes han de dar cuenta, para que lo hagan con alegría y no quejándose, porque esto no os es provechoso. Ahora, no solamente se nos dice que ellos hablan la palabra de Dios, sino que ellos también velan por los creyentes, porque la gran comisión que Cristo nos dejó es enseñándoles a guardar todo lo que yo os he mandado. Y una de las funciones de los pastores es ver cuál es la condición espiritual en que se encuentran las ovejas, cuál es la necesidad que tienen, y ministrarles la palabra conforme esa necesidad, a la vez que equipan a la iglesia, Eduardo, para que la iglesia funcione como un cuerpo, porque los pastores no podemos hacerlo todo. O sea, tú no puedes ocuparte de todos los hermanos que no están bien en la iglesia. Y precisamente por eso es que los pastores equipamos a los creyentes, para que también los creyentes ayuden a otros, aconsejen a otros, animen a los que están desanimados, etc. Así que, acordaos de vuestros pastores que os hablaron la palabra, que modelaron la palabra, ellos velan por vuestras almas. Pero me encanta, Eduardo, cómo termina Hebreos 13. Porque en el versículo 24 dice, saludad a todos vuestros pastores. Fíjate que la relación que el autor de la carta nos está presentando aquí no es la de un grupo de tiranos que están diciendo, sujétense a mí, obedézcanme a mí. No, nosotros debemos predicar la palabra y esperar que los hermanos se sometan a la palabra predicada. Nosotros no tenemos poder legislativo, Eduardo. ¿Qué significa eso? Nosotros no estamos aquí para poner nuevas leyes. No, nosotros estamos aquí para traspasar la palabra de Dios. Y los hermanos deben sujetarse en la misma medida en que nosotros predicamos la palabra. Pero la relación que hay entre pastor-oveja es una relación de amor, es una relación de afecto. Cuando este autor dice, saludad a todos vuestros pastores, primero, nota, Eduardo, que en todos los textos se implica que son más de 2 pastores. Acordaos de vuestros pastores, sujetaos a vuestros pastores, saludad a todos vuestros pastores. ¿Cuántos pastores había en esa iglesia? Porque si son 2, sería raro decir saludar a todos vuestros pastores. Seguramente era más de 3. Pero el saludo oriental, Eduardo, era muy cálido. O sea, no es que pasen por la puerta y le digan, bye bye, nos vemos. No, no, no, es saluden a sus pastores, acérquense a sus pastores, muéstrenles afecto. En aquellos días era con un beso en la mejilla, tal vez hoy día no se usa, ¿verdad?, ese tipo de expresión, pero tiene que haber dentro de nuestra cultura algún tipo de expresión de afecto que yo manifieste hacia mis pastores. Porque de hecho, en 1 Tesalonicenses 5:12, dice que nosotros debemos, 12 al 14, debemos tenerlos en alta estima y amor por causa de su obra. Así que es muy fácil sentarse a criticar a los pastores. Pero la verdad es, Eduardo, que si bien es cierto que muchos pastores tienen una conducta que es criticable, también es cierto que muchas veces los miembros de la iglesia no le muestran el afecto debido a los hombres fieles que están haciendo lo que deben hacer para pastorear el rebaño de Cristo. Porque Eduardo, y esto sí no quiero dejar de decirlo antes de que termine el programa, y yo sé que lo he dicho otras veces, pero Cristo no está edificando a su iglesia con celebridades. Cristo está edificando a su iglesia con un montón de pastores que nadie conoce, excepto sus miembros, que están pastoreando fielmente el rebaño. Y esos hombres van a recibir el bien, buen siervo y fiel cuando lleguemos a la presencia del Señor. No hay que ser famoso, no hay que estar en YouTube, no hay que invitarte a una conferencia grande. Es que tú pastorees las ovejas que el Señor puso a tu cuidado. Si tú estás haciendo eso, bien, buen siervo y fiel.
1: Amén, Sujel. Muchísimas gracias por habernos acompañado en este programa.
0: Es un gozo, para mí un gozo y un placer hablar de este tema.
1: Espero que lo podamos seguir más adelante. Y gracias a todos ustedes por habernos acompañado en un programa más de Entendiendo los Tiempos.
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0: Mateo capítulo 3, verso 8. Produzcan frutos que demuestren arrepentimiento.
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0: En Dinámica 9, con 35 minutos.
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0: en Dinámica 10, 21 minutos.
1: Proverbios 28, verso 13. Quien encubre su pecado jamás prospera. Quien lo confiesa y lo deja, haya perdón.

0: en Dinámica 10, 30 minutos.
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0: En Dinámica 10:34.
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0: en Dinámica 10 y 37 minutos.
1: Primera de Juan capítulo 1 verso 9. Si confesamos nuestros pecados, Dios, que es fiel y justo, nos los perdonará y nos limpiará de toda maldad.

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0: pero esta canción sí.
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0: Jehová sana las heridas. Jehová es sanador de heridas. Y dice la palabra de Dios en el libro del profeta Jeremías, en el capítulo 30, versículo 17: Mas yo haré venir sanidad para ti y sanaré tus heridas, dice Jehová. ¡Qué palabra tan hermosa, tan poderosa y gloriosa! Palabra profética, palabra que transforma, que anima, que levanta al que está afligido, al que está enfermo. Hay una promesa para ustedes. Si están pasando por un proceso y se sienten heridos del alma, del espíritu, del corazón, o una herida física, un golpe, un accidente, pues les tengo esta palabra para ustedes: mas yo haré venir sanidad para ti. Oigan bien, es una promesa de Dios. Así que esa herida, ese dolor, ese sufrimiento, esa angustia, en el nombre de Jesús de Nazaret, será eliminada por completo. Así que quiero dar gracias a Dios por ustedes, por esta palabra de fe y de esperanza para sus vidas. Señor, gracias, porque usted va a levantar al herido, aquel que se siente herido, afligido, triste y angustiado. Dice esta promesa suya, Jehová: mas yo haré venir sanidad para ti y sanaré tus heridas, dice Jehová. Es palabra suya, mi Dios. Así que todos los afligidos, todos los que están tristes, los que se sienten abatidos, reciban esta palabra que Jehová les dice: mas yo haré venir sanidad para ti y te sanaré, dice Jehová.
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2: Apocalipsis capítulo 3, verso 19. Yo reprendo y disciplino a todos los que amo, por lo tanto, sé fervoroso y arrepiéntete.
3: En Dinámica 10 y 59 minutos.

0: En Dinámica son las 11 con 17 minutos.
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0: En Dinámica son las 11, 21 minutos.
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0: En Dinámica son las 11:41.
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0: En Dinámica son las 11:49 minutos.
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1: En Dinámica son las 11:59.
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Muy buenas tardes a todos que están allí. Aquí estamos nuevamente en Radio Dinámica 1490 AM con la participación de la Iglesia Familia Cristo el Rey en su programa, nuestro programa Dulce Oración. Dulce Oración, un tiempo que tenemos para confraternizar con uno a otro, para que podamos hablar, comunicarnos, para que podamos orar por nuestras necesidades, echándoles sobre nuestro Dios nuestras cargas, nuestras ansiedades, nuestras preocupaciones, a nuestro Dios que tiene todo poder para ayudarnos, que tiene todo poder para rescatarnos de cualquier hoyo que estamos encontrando. Él estará aquí con nosotros en esta emisora, tanto aquí también donde esté ahora, porque Él es Dios omnipresente. Él estará allí, Él estará acá, está en todo lugar, pero su presencia manifestado está con nosotros, y sabemos que como que no hay a distancia en la arena, en la rima espiritual. Él le va a tocar donde esté ahora cuando empezamos a buscar su rostro en la oración. Dulce oración. Aleluya. Contamos hoy con la participación de nuestros amigos hermanos Damaso Montero, que es nuestro que está allí tocando los botones para que ustedes nos puedan escuchar. Nuestro operador Estrella, aleluya. Tenemos aquí también a nuestro director, hermano Manuel Felipe García. Saludos a nuestro hermano y todo el equipo que está haciendo vida en esta emisora. Que Dios le bendiga todo. Nos puede mandar su mensaje a través de los siguientes números telefónicos: 0412-994-0908. 0412-994-0908. Y también 0412-631-5682. 0412-631-5682. Y también nos puede mandar su mensaje a través de WhatsApp a este número que iba a mencionar ahora, y allí vamos a recibir sus peticiones y vamos a interceder por su situación. 0424-202-2313. 0424-207-2313. El poder de Dios está aquí con nosotros y allí donde está también, para transformar vidas, para traer buenas cosas de las cosas que el enemigo está haciendo en nuestras vidas, para cambiar nuestra suerte, para que nos pueda dirigirnos a cosas buenas en este nuevo mes que estamos empezando. Hoy siendo el día quinto de mes de octubre, sabemos que el Señor nos tiene en su corazón para bendecirnos, para ayudarnos y para socorrernos en cualquier situación que estamos encontrando. Entonces, por favor, llamar a su familia, todo lo que está alrededor, para que pueda acercarse a su radio, o si está a través de internet, nos puede sintonizar también en esta página web, www.radiodinamica.com.ve, www.radiodinamica.com.ve. Puede mandarlo a sus hermanos que están en Estereo, en Perú, en Chile,
en Colombia, hasta en África, se tiene allí. Ellos van a sintonizar a través de esta página web y van a recibir la misma bendición que Dios va a soltar para todos nosotros el día de hoy. Aleluya. Gloria a Dios. El que está hablando es su siervo, siervo de Dios, tu amigo Michael Ajani, reverendo Michael Ajani, soy de la Iglesia Familia Cristo el Rey. Iglesia Familia Cristo el Rey, estamos ubicados allí en la en Chacao, calle Cecilio Acosta con avenida José Veliz Rivas, en el casco Chacao, muy cerca de Seguro Social. Allí, búscanos allá, el Señor te va a bendecir. Puede participar con nosotros el martes a partir de las 6 PM, donde estamos profundizar el conocimiento de la Biblia, la palabra de Dios, en nuestro estudio bíblico. El día jueves, a partir de 6 PM, también puede compartir con nosotros, donde oremos, intercedemos, rogando al Señor por nuestra nación Venezuela, por la gente bella de Venezuela y otros lugares donde se encuentra problema. También puede interceder también allí con nosotros. Y el día domingo, a partir de 10 a.m., es tiempo de nuestra celebración, donde estamos rindiendo culto a nuestro Dios, dándole gracia, dándole honra, alabanza por todas las cosas que Él está haciendo a nivel mundial y también en Venezuela con su pueblo. Gloria a nuestro Rey. Voy a leer un pasaje bíblico para empezar, para orar, para empezar esta tarde. Esta tarde, Dios es bueno. Voy a leer el versículo del libro de Salmos. Salmos 34 y de versículo 18 al final. Salmos 34, versículo 18 al final. Dice así en el nombre de Padre y el Espíritu Santo. Cercano está Jehová a los quebrantados de corazón y salva a los contritos del espíritu. Muchas son las aflicciones del justo, pero de todas ellas le librará Jehová. Él guardará todos sus huesos, ni uno de ellos será quebrantado. Matará al malo la maldad, y los que aborrecen al justo serán condenados. Jehová redime el alma de sus siervos, y no serán condenados cuantos en él confían. Aleluya. No serán condenados, no serán avergonzados cuantos en él confían. Aleluya. Doy gracias al Señor que nosotros que confiamos a nuestro Dios. Por eso estamos en sintonía desde Acacia Lamar. Yo creo que está allí desde Petare, desde San Bernardino. Allí está de Sabana Grande. Está en sintonía nuestro oyente que está allí, fiel, oyentes fiel que están allí. Que Dios le bendiga en nombre de Cristo Jesús. Padre Celestial, te damos toda gloria, toda honra, toda alabanza por darnos este privilegio a venir acá para servirte a través de su pueblo. Gracias por cada alma que está en sintonía desde todo rincón de Venezuela, desde Amazonas, desde Bolívar, Estado Bolívar, desde Trujillo, donde quiera que están escuchando, que están en sintonía. Gracias, Señor, por todo y gracias por lo que va a hacer el día de hoy, por la bendición que va a soltar sobre su pueblo, por la libertad, por la liberación, por la sanidad, por gozo que va a darnos,
por la paz que va a darnos el día de hoy. Te damos gracias por todos los niños que están entrando nuevamente a la escuela, que va a tocar para que su vida no quede igual a través de esta emisora, a través de este programa. Gracias, Padre. Señor, ante ti hemos venido, que sea tú ayudándonos, usándonos para cumplir con su propósito el día de hoy. Espíritu de Dios, llénanos, papá, y úsanos por toda su gloria. Gracias, Padre. Gracias, Señor. En el nombre de su Hijo amado, Jesucristo, hemos orado. Amén, amén y amén. No se vayas, vamos a un corto a paso musical, y cuando regresemos, continuamos a desarrollar el programa. Dios te bendiga.

Aleluya. Un corazón por Marco Barrientos, Salmo 23. Gloria a nuestro Rey. Aleluya. Un corazón. Y podemos orar, Señor, danos corazón nuevo y un espíritu recto. Aleluya. Gloria a nuestro Rey. Estamos con nosotros en Radio Dinámica 1490 AM con la participación de la Iglesia Familia Cristo el Rey. No se olvide que nos manda sus peticiones a través de los números telefónicos que hayamos mencionado. Gloria a Dios. También estamos en Facebook ahora, en mi página de Facebook. También puede estar en vivo allá también para que pueda ver lo que estamos haciendo aquí. Gracias Dios. Dios te bendiga, amada hermana Yvonne Guzmán. Que Dios le bendiga desde para allá. Dios te bendiga. Aleluya. Ayer en la madrugada estaba de rodilla pidiendo al Señor la palabra que él me quiere dar para bendecir su pueblo en la congregación. Y él me dio una palabra poderosa, una palabra

palabra animadora, una palabra de bendición, que ayer soltamos la iglesia, que fue de gran bendición para todo. Entonces, cuando estaba pensando que qué voy a dar a esta tarde en este tiempo de dulce oración, vino a mi mente que la misma palabra también, pues, en el tiempo que tiene, puede darlo. Aleluya. Entonces, la misma palabra voy a dar ahora, porque la palabra de Dios tiene poder para ayudar, para resolver situaciones, para liberarnos de cualquier situación que estamos, adversas que estamos. Sí. Salmo 107, versículo 20, dice: envió su palabra, y su palabra lo sanó, y lo rescató, lo libró de toda su ruina. Entonces, palabra de Dios venga para bendecirnos en cualquier forma. Entonces, quiero compartir con nosotros desde el libro de Isaías 45. Isaías 45, versículo 19. Por mi tiempo, solamente va a usar versículo 19, que dice así: no hablé en secreto en un lugar oscuro de la tierra. No dije a la descendencia de Jacob: en vano me buscáis. Yo soy Jehová, que hablo justicia, que anunció rectitud. El Señor Jehová hablando con su pueblo a través del profeta Ezequías, muchos años atrás, que no hablé en secreto en un lugar oscuro de la tierra, no dije a la descendencia de Jacob: en vano me buscáis. La oración o la frase que quiero quiero hablar es: no dije a la descendencia de Jacob: en vano de buscáis. Y con esta palabra hay tres verdades que el Espíritu Santo resaltó en mi corazón en esta palabra, como compartí ayer en la congregación. Tres importantes verdad. Número uno, el que Dios es el que nos está llamando. Cualquier tiempo que encontremos en la presencia, en la iglesia, en un acto religioso como a cristiano, es que Dios que nos está llamando. Porque Él dice: no en vano me que buscáis. Entonces, Dios es el que nos está llamando. No es que queremos por nuestra voluntad, pero Dios nos está poniendo en nuestro corazón para irse. No se olvide en Filipenses 2:13, dice allí que es Dios que está produciendo en nosotros el querer, tanto el querer como el hacer de su buena voluntad. Entonces, número uno, que es Dios que lo está llamando. Número dos, que Dios, que nosotros venimos a buscar a Dios. No es a buscar amigos, no a buscar el rostro de otra persona, sino a Dios. Y número tres, es que nuestra venida, si recibimos este llamado de Dios, va a ser recompensado. Es decir, si cuando llegamos a su presencia, Él dice: no dije a la descendencia de Jacob: en vano me busquéis. Entonces, Dios ha preparado una bendición para nosotros cuando venimos a su presencia. Esta palabra es dirigida para los creyentes, para los que ha recibido la gracia de Dios,
que quizás han descarriado, que no están yendo más a la iglesia, o lo que no está regular en la presencia de Dios, lo que no está haciendo a vivir su vida cristiana como debe ser. Podemos ver acá, cualquier tiempo que desobedecemos la voluntad o el llamado de Dios, estamos perdiendo algo. Estamos perdiendo la bendición que Dios ha preparado por este día. Él tiene algo preparado. Dice, no en vano me buscáis. Entonces, Dios ha tenido un propósito, una bendición, una recompensa listo aparte que cualquier persona que va a venir. Entonces a decir que hay algo, que hay un depósito que Dios ha traído allí, que Dios ha preparado, que va a caer sobre su vida, una unción, algo glorioso que va a caer sobre su vida espiritual, que no va a saber. Hemos visto personas que llegan a la iglesia con enfermedad, sin orar, sin hacer nada, y cuando va a terminar el culto, enfermedad se va. Sí, hay algo preparado. Entonces, si usted como creyente está quedando en la casa en domingo, en tiempo de servicio, no está saliendo, está perdiendo una bendición, una recompensa que Dios tiene para ti. Es solo tú que estás perdiéndolo, porque debe haber un depósito que Dios ha preparado para nosotros, para que no lo buscamos en vano. Así que siempre que acudamos a la presencia de Dios, ya sea semanalmente, sea en un programa especial o en los servicios dominicales, debemos hacerlo con corazón. Debemos estar allí con expectativa, con expectación, porque ciertamente Él nos hará bien. El Señor nos hará bien. Aleluya, gloria a nuestro Dios. Es una promesa también que tenemos que buscar a Dios en todo tiempo. Aleluya, gloria a Dios. ¿Sabe? En Jeremías dice a 29, donde leemos siempre, donde dice, yo sé el pensamiento que tiene para ustedes, pensamiento de bien. Allí también, versículo siguiente, este versículo 11, versículo 12 y 13, dice, entonces me invocaréis, vendréis y oraréis a mí y yo os oiré, me buscaréis y me hallaréis, porque me buscaréis de todo nuestro corazón. Entonces también cuando vayamos allá con todo corazón, el Señor nos va a ayudar para que podamos buscar a Dios en todo tiempo. Ustedes, hermanos descarriados, hermanas que están en la casa, el Señor está llamando para que puedan regresar a la congregación, al amor de Dios, para que Dios pueda seguir bendeciéndolos. Voy a un poco a un receso ahora, y no se vayas, por Dios de Dios está aquí. Gracias por estar aquí también, hermana Aileen. Dios te bendiga, hija. Aleluya.

0: gloria a nuestro Rey. Cairo Worship, nada puede retener tu gloria. Nada, nada puede retener tu gloria. Nada puede retener la gloria de Dios sobre nuestras vidas. Nada, ni Satanás, ni brujo, ni hechicero, porque su gloria va a resplandecer. Aleluya, levántate y resplandecer. Aleluya, gloria a Dios. Quiero también animales aquí, ¿sabe? La Biblia dice, el justo por la fe vivirá. Por favor, usted que está allí en la que está en nuestra en mi página de Facebook, puede compartirlo también a todos sus seres queridos, para que también puede ser puede disfrutar la gracia de Dios que está fluyendo en este tiempo. Aleluya, gloria a nuestro Dios. Con fe, el Señor que estamos sirviendo es Jehová, Jehová El Shaddai, El Shaddai, Todopoderoso, Todopoderoso. Él tiene poder para cambiar cualquier situación en nuestra vida. Solamente tenemos que acercarlo en con fe en nuestra en nuestra vida. Su gloria resplandecerá sobre todos nosotros en el nombre de Cristo Jesús. ¿Cuáles son tus planes o metas para este mes? Estamos en mes octubre. Poco a poco el año está se acabando. ¿Cuál es esta meta que tiene este mes? Quizás desde el inicio de año que todavía no ha podido realizar hasta ahora. ¿Cuál es esta meta? ¿Cuáles son las necesidades actuales en tu vida? ¿Qué batallas estás enfrentando en su vida este tiempo? ¿Cuál es la situación? ¿Qué es el desafío que está aguantando? ¿Cuál es la enfermedad? ¿Enfermedades que está apareciendo en esta temporada? El Señor no te ha llamado en vano. Él te está llamando para que te puede bendecir, como la canción de Cairo que estamos escuchando, que escuchamos hace un rato, dice, nada puede retener su gloria, entonces nada puede retener su poder para bendecirte, solamente acercarlo con fe en su posibilidad, en su amor, fe que Él tiene todo poder para apoyarte. Él no te ha llamado a buscarle, no en vano. Él sabe, Él ve y es todopoderoso para resolver la situación. Este problema que tú tienes con sus hijos que están viviendo en su mente desobedientes, rebeldes, el Señor sabe, Él te quiere ayudar. Solamente mándanos su mensaje de texto para orar. Quiero orar por esta persona que ha mandado su mensaje aquí. Gloria a Dios. Sanidad y convención para una persona, para Félix. Y que el Señor abre su corazón. Este mensaje es de El Valle. Dios le bendiga. También para orar por los vecinos, que el Señor toca su vida para que puedan ser liberados, también para que puedan ser, para llegar a ser hijos de Dios. Eso es nuestra meta como cristianos. Debemos buscar la conversión, la salvación de todos. Aleluya. Padre, en el nombre de Cristo Jesús, te doy toda gloria por esta persona que ha mandado este mensaje desde el valle. Padre, tú conoces el estado que la persona está. Tú sabes lo que está pasando en su vida. Por eso ahora, levantando mi voz como su siervo en este monte ahora, en esta emisora, por sanidad. Porque reconocemos que la obra de sanidad ha sido hecho no ayer ni hoy, no anteayer o año pasado, ha sido hecho desde la cruz de Calvario años, más que 2000 años. cuando donde, donde en Calvario, donde fue escrito que por su llaga fuimos curados. Por este mismo llaga ahora declaro sanidad por esta persona en el nombre de Cristo Jesús. Sanidad, no importa lo que está pasando en su cuerpo. Y no solamente él, también persona que está allí, que ha mandado mensaje de texto a por sanidad. No hoy, quizás semana pasada o antepasada, que todavía está en esta enfermedad. Ahora yo mando ahora la palabra de sanidad a su casa, directo a su cuerpo, desde la planta, desde la cabeza, corona de su cabeza, hasta la planta de sus pies, que haya una bienestar general en el nombre de Cristo Jesús, que se va ahora todo demonio inmundo de enfermedades en el nombre de Cristo Jesús. Domingo González recibe su sanidad ahora en el nombre de Cristo Jesús. Todo rastro de insomnia, todo problema de próstata, ahora lo echamos fuera en el nombre de Cristo Jesús. Recibe sanidad en el nombre de Cristo Jesús. Donde esté ahora, quizás en el hospital, esté escuchando esta emisora, este programa, yo derramo ahora el poder de Dios sobre su vida por sanidad. Recíbelo ahora en el nombre glorioso de Cristo Jesús. Recíbelo ahora en el nombre de Cristo Jesús. Todo espíritu demoníaca que te está oprimiendo, en el nombre de Cristo Jesús, te declaro libre ahora mismo, libre de la opresión en la mente, opresión en su cuerpo, opresión física en su matrimonio, opresión en su negocio, opresión en su fábrica, opresión ahora en su empresa, sea que sea libre ahora en el nombre de Cristo Jesús. Esta opresión que está trayendo deuda a su negocio, que no ha podido llegar a tener ganancias desde el inicio de este año, ahora echó fuera esta maldición, este espíritu de miseria, fuera ahora en el nombre de Cristo Jesús. Todo espíritu de devorador que está devorando su bienes, lo echó fuera ahora. Recibe ahora gracia y favor de Dios para que puedas ser una persona que va a poder bendecir a otra en el nombre de Cristo Jesús. Toda persona que está escuchando mi voz ahora, que está en una opresión o otra en su cuerpo o en su familia, sea libre en el nombre de Cristo Jesús, por el poder de la palabra de Dios, por el poder de la sangre de Cristo Jesús. Recibe su libertad ahora mismo en el nombre de Cristo Jesús. Recibe su libertad de toda opresión de enemigo en el nombre de Cristo Jesús. No importa los fetiches que han hecho, no importa la obra que han hecho sobre su casa o que han puesto en la pared de su hogar, que tú ni siquiera sabes, no importa lo que han puesto en la puerta de su casa que tú has pasado, no importa, ahora el poder de Dios va a tocar y va a entrar a su casa y va a desmantelar y va a sacar por medio de sus ángeles ahora, y va a sacar fuera de su casa esta obra de enemigo que han sido hecho en la cementerio, en cementerio, para causar daño a su familia, para dañar el afecto, para dañar el amor en su familia, en el nombre de Cristo Jesús. El Señor te va a levantar de esta miseria en el nombre de Cristo Jesús, de esta pobreza. El Señor te va a levantar ahora mismo en el nombre de Cristo Cristo Jesús recibe ahora el poder de Dios, recibe el poder de Dios para generar a bienestar, para generar riqueza, porque escrito está, es Dios que nos está dando el poder para generar riqueza. Recibe este poder ahora para salir desde el piso, ¿no? Para subir también, para sentar con los príncipes. Recibe este poder ahora en el nombre de Cristo Jesús. Toda obra de enemigo, toda cadena de enemigo ha sido quebrantado ahora en el nombre de Cristo Jesús. La persona que tú estás pensando que es su amigo o que es una persona íntima contigo, pero esta persona que está perjudicando su vida, ahora el Señor está apartándote con esta persona en el nombre de Cristo Jesús. Lo que está apareciendo en su familia, en su vida, como familia, como amiga, como amigo, y para ti una persona buena, sin saber que esta persona está excavando su tumba. Yo declaro ahora por estas personas separación para ustedes en el nombre de Cristo Jesús. El Señor me muestra a una persona ahora que está valorando a alguien, sin saber que esta persona es una persona que está haciendo cosas para perjudicar su vida, para perjudicar su finanza, que está trayendo miseria a su vida. Pero ahora el Señor está apartando, está creando separación con esta persona en el nombre de Cristo Jesús. Recibe ahora esta palabra, y el Señor mismo va a colocar en su corazón esta palabra para que sepa la situación en el nombre de Cristo Jesús. Aleluya. Gloria a Dios. Gloria a nuestro Rey. En el libro de Salmos 84, versículo 11. Salmos 84, versículo 11. Esta es la palabra, la declaración, palabra profética para ti, una persona que tiene fe, que está en sintonía todo el tiempo. Esta palabra es para ti el día de hoy. En Salmos 84, versículo 11, dice: porque sol y escudo es Jehová Dios, gracia y gloria dará Jehová, no quitará el bien a los que andan en integridad. No quitará el bien a los que andan en integridad. Aleluya. En este mes de octubre, el Señor, que es sol, alumbrará tus caminos en el nombre de Cristo Jesús. Él va a alumbrar tus caminos. No andarás en tinieblas en el nombre de Cristo Jesús. Donde en la oscuridad sus enemigos han puesto a trampa o las minas, el Señor va a alumbrar su camino para que pueda ver y para que pueda tener cuidado en el nombre de Cristo Jesús. Como Él es también, Él es sol. Sol da vida también. Entonces vivirás por encima de cualquier situación adversa en este mes en el nombre de Cristo Jesús. Y más allá, vivirá en el nombre de Cristo Jesús, vivirá por encima de cualquier situación adversa de su vida en el nombre de Cristo Jesús. El Señor también es escudo, Él es nuestro protector, Él te va a proteger esta semana, este mes, en el nombre de Cristo Jesús. Tu protección está garantizada, ningún mal se acercará ni a tu casa, a su pueblo, a sus hijos, en el nombre de Cristo Jesús. La opresión y la violencia estarán lejos de tu hogar, estarán lejos de ti en el nombre de Cristo Jesús. Todo plan o ataque de los enemigos contra tu vida, contra tu familia, contra tu finanza, contra tu empresa, contra tu negocio, serán frustrados en el nombre de Cristo Jesús. Todos los planes de enemigos serán frustrados en el nombre de Cristo Jesús. Sus manos no van a poder alcanzar su plan sobre su vida en el nombre de Cristo Jesús. Él es nuestra a nuestro protector en el nombre de Cristo Jesús. Ningún temor te apartará de la presencia de Dios en el nombre de Cristo Jesús. La Biblia dice: el Señor dé gracia a Jehová, gracia y gloria dará Jehová. Gracia y gloria dará Jehová. El Señor te dará gracia en el nombre de Cristo Jesús. Recibe su gracia ahora en el nombre de Cristo Jesús para vivir una vida plena, una vida que Cristo vino para darnos. Cristo dice: yo he venido para darles vida y vida en abundancia. Empieza a vivir en esta vida plena ahora, en su finanza, en su salud, en su familia, en su matrimonio. Empieza a vivir una vida plena ahora en el nombre de Cristo Jesús, con gozo, con paz, en sus metas, en su carrera, en el nombre de Cristo Jesús. En esta temporada, recibe gracias para alcanzar sus planes, para alcanzar sus metas. Recibe gracias para prosperar en este mes y más allá, en el nombre de Cristo Jesús. En su carrera, crecerá en el nombre de Cristo Jesús. En su negocio, crecerá en el nombre de Cristo Jesús. En su empleo, crecerá en el nombre de Cristo Jesús. En el nombre de Cristo Jesús, su gloria, la gloria de Dios resplandecerá sobre su vida en el nombre de Cristo Jesús. La gloria de Dios se resplandecerá sobre su vida, sobre su familia, en el nombre de Cristo. Vivirás de gloria en gloria. Vivirás de gloria en gloria. De poder en poder. En el nombre de Cristo Jesús. De un nivel superior de gracia a otra. En el nombre de Cristo Jesús. La Biblia dice: Él no negará ningún bien a quienes caminar en integridad. Por eso declaro también por ti que todo lo bueno que tu corazón anhela te será concedido a este mes en el nombre de Cristo Jesús. Toda su anhela sobre sus hijos, sobre su negocio, sobre su carrera, sobre su finanza, el Señor concederá a todos en el nombre de Cristo Jesús. El Señor, en el nombre de Cristo Jesús, su provisión, su salud, su sanidad, su liberación, su finanza, su abundancia. El Señor te hace crecer su paz y gozo en el nombre de Cristo Jesús. Se te abrirán nuevas puertas en este mes en el nombre de Cristo Jesús. Nuevas puertas en su empleos, nuevas amistades, relaciones que bendecirá su vida. Amistades y relaciones que va a bendecir su vida. El Señor te va a conectar con personas que va a traer gran bendición a su vida. Muchachas que están buscando al Señor por un cónyuge, o un hombre que está buscando al Señor por una cónyuge, el Señor te va a conectar con su hueso de sus huesos y carne de su carne en el nombre de Cristo Jesús. Recíbelo ahora en el nombre de Cristo Jesús. Recíbelo mientras caminamos en rectitud delante de nuestro Dios. Aleluya. Y también yo declaro también, si Cristo demora su venida este mes, si demora su venida y su arrebatamiento este tiempo, va a dar testimonio de esta palabra en el nombre de Cristo Jesús. Así será. Gracias Padre, gracias Señor, en el nombre de Cristo Jesús hemos declarado. Amén, amén y amén. El poder de Dios que trabaja con esta palabra va a seguir trabajando. Cualquier persona que entre esta plataforma, esta página para escucharlo otra vez, va a recibir su bendición y su vida no va a quedar igual. Todo que está allí, que Dios le bendiga. Gracias por su acompañamiento, hermana Yvonne, hermana Aileen, hermana Nelson, hermano Nelson. Que Dios le bendiga todo que está allá. Que Dios le bendiga. Aleluya. Cuando el tiempo es 12:52, estamos llegando al fin de este tiempo glorioso de intercesión y oración. Oramos que el poder de Dios va a guiar y va a ayudar a los que están en gobiernos, en todo nivel de gobierno. El Señor va a ayudar para que pueda hacer cosas buenas por las personas humildes que necesitan su ayuda, en el nombre de Cristo Jesús. Como nuestro operador esta tarde, nuestro amado hermano Damaso Montero, gracias por estar allí, que Dios le sigue bendiciendo. Reconociendo también nuestro amado director, hermano Manuel Felipe García. El equipo no pudo llegar hoy porque todo está haciendo una diligencia o otro. Mi esposa también, como los estudiantes, empezando su trabajo también en colegio. Que Dios le bendiga todo. Como hemos dicho, en nuestro servicio en la iglesia Familia Cristo el Rey, en Chacao, el martes a partir de 6 p.m. estudio bíblico, jueves la oración y ayuno, y también el domingo nuestro servicio de celebración. El poder de Dios va a seguir a nuestra familia. Aleluya. El que habla es Michael Ajani. Quiero usar un minuto para bendecir emisora también. Padre, en nombre de Cristo Jesús, yo bendigo esta emisora ahora en el nombre de Cristo Jesús. Todas las personas que están haciendo vida acá, que la bendición de Dios, que enriquece sin añadir tristeza, caiga sobre su familia, sobre su vida, sobre la emisora ahora en el nombre de Cristo Jesús. Así será. Amén y amén. Que la gracia del Señor Jesucristo, el amor de Dios y la comunión del Espíritu Santo sea con todos nosotros desde ahora y para siempre. Amén. Hasta la próxima. Shalom.
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3: En Dinámica 12 y 56 minutos.
4: Primera de Juan capítulo 1 verso 9. Si confesamos nuestros pecados, Dios, que es fiel y justo, nos los perdonará y nos limpiará de toda maldad.

0: En Dinámica, 1:05.
1: Segunda de Corintios, capítulo 7, versículos 9 y 10. Sin embargo, ahora me alegro, no porque se hayan entristecido, sino porque su tristeza los llevó al arrepentimiento. Ustedes se entristecieron tal como Dios lo quiere, de modo que nosotros de ninguna manera los hemos perjudicado. La tristeza que proviene de Dios produce el arrepentimiento que lleva a la salvación, de la cual no hay que arrepentirse, mientras que la tristeza del mundo produce la muerte.

0: En Dinámica, 1:10.
1: Salmo capítulo 51, versos 1 al 4. Ten compasión de mí, oh Dios, conforme a tu gran amor, conforme a tu inmensa bondad, borra mis transgresiones. Lávame de toda mi maldad y límpiame de mi pecado. Yo reconozco mis transgresiones. Siempre tengo presente mi pecado. Contra ti he pecado, solo contra ti, y he hecho lo que es malo ante tus ojos. Por eso, tu sentencia es justa y tu juicio irreprochable.

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0: En Dinámica, 21 minutos.
1: Here we go. 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
1: Okay.
2: ¿Preparado?
1: Sí.

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1: 14.
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4: Quizás el Señor no pueda obrar más en cuanto al avivamiento por la falta de unidad de su cuerpo. 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
1: En Dinámica son las 2:03.
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4: Si usted ha tenido el privilegio alguna vez de ser parte de algo grandioso desde el principio, entonces usted conoce un tipo especial de alegría, como por ejemplo ser parte de una nueva iglesia o el comienzo de un ministerio. Bienvenido a través de la Biblia, el programa donde conocemos a Dios en su palabra. Mi nombre es Heyel Ortiz. Hoy, todos vamos a ser parte de escuchar sobre el primer sermón que se predicó en la iglesia. ¿Está usted listo? Entonces prepárese buscando en su Biblia, encendiendo o abriéndola, en el capítulo 2 del libro de Hechos, específicamente en el versículo 13, que es donde comenzará nuestro recorrido bíblico de hoy. Iniciemos nuestro tiempo de estudio en oración. Padre Celestial, te damos gracias por el privilegio de poder estudiar tu santa palabra. Te pedimos que abras nuestros ojos para que podamos ver a tu Espíritu Santo a través de este estudio obrando en la vida de tu iglesia. Que podamos ser instruidos y formados por ti. En el nombre poderoso de Jesús te lo pedimos y oramos. Amén. Y ahora iniciamos nuestro recorrido bíblico de hoy con las enseñanzas del Dr. McGee en la voz de nuestro maestro Samuel Montoya.
5: Continuamos hoy estudiando el capítulo 2 de los Hechos de los Apóstoles. Y en nuestro programa anterior estábamos hablando de la venida del Espíritu Santo. Y vimos cómo todos los que estaban reunidos fueron llenos del Espíritu Santo. Vimos también cómo se juntó una multitud y estaban todos confusos porque cada uno les oía hablar en su propia lengua. Y estaban todos atónitos y perplejos, como dice el versículo 12. Se preguntaban, ¿qué quiere decir esto? Es decir, no entendían lo que estaba ocurriendo. Y el versículo 13 dice, «Mas otros, burlándose, decían, están llenos de mosto». O sea que creían que estos hombres estaban ebrios o borrachos. Recuerde usted que Pablo escribió lo siguiente allá en su carta a los Efesios, capítulo 5, versículo 18. «No os embriaguéis con vino en lo cual hay disolución, antes bien sed llenos del Espíritu». ¿Ha notado usted, amigo oyente, que al parecer un borracho tiene más fuerza? Ciertamente es más locuaz. Quizá muchos de nosotros necesitamos la plenitud del Espíritu Santo hoy en día para ser más locuaces. No necesitamos hablar en lenguas, sino a hablarles el Evangelio a otras personas. Esa es la clase de movimiento de lenguas que necesitamos hoy en día. Y a propósito, necesitamos un movimiento de lenguas, es decir, un movimiento de nuestras lenguas para dar el Evangelio en el idioma que el hombre puede comprender. Esto es de suma importancia. ¿Qué día maravilloso fue este de Pentecostés? Fue el día cuando el Espíritu Santo vino para llamar un cuerpo de creyentes. El día antes de Pentecostés no había ninguna iglesia. El día después de Pentecostés ya había una iglesia. Así como la fiesta de Pentecostés en el Antiguo Testamento siguió 50 días después de la fiesta de las primicias, de la misma manera, 50 días después que el Señor Jesús resucitó de los muertos, el Espíritu Santo vino para llamar a un cuerpo de creyentes. Y llegamos ahora a la respuesta de Simón Pedro, que constituye el primer sermón en la edad de la iglesia. Y Pedro se para y contesta la mofa que dice que están llenos de mosto. Veremos que tomó su texto del libro del profeta Joel. Leamos los versículos 14 y 15 de este capítulo 2 de los Hechos. Entonces Pedro, poniéndose en pie con los 11, alzó la voz y les habló diciendo,
6: Varones judíos y todos los que habitáis en Jerusalén, esto os sea notorio y oíd mis palabras. Porque estos no están ebrios como vosotros suponéis, puesto que es la hora tercera del día. Ahora creemos que necesitamos volver y reconocer a los que estaban en la congregación. Estos eran los hombres de Judea y todos los que vivían en Jerusalén. En aquel entonces, Jerusalén era una ciudad completamente judía. Pilato y su gente tenían su centro de operaciones en Cesarea y no en Jerusalén. Esta iglesia primitiva era completamente judía. Estaba integrada por israelitas y nunca debemos olvidarlo. Nuestro Señor había dicho que el Evangelio debía ser predicado en Jerusalén, luego en Judea, en Samaria y hasta lo último de la tierra, según leímos allá en el capítulo 1, versículo 8 de este libro de los Hechos. Debemos reconocer, una vez más, que este ha sido el movimiento de la iglesia desde aquel día hasta el presente. En el Antiguo Testamento fue a Jerusalén a donde tenían que ir para adorar. Y aquí se les mandó a ir a Jerusalén para entonces llevar este mensaje desde allí hasta lo último de la tierra. Pedro, pues, responde a los que se burlan diciéndoles que esto que ocurría no era resultado de la embriaguez. Está hablándole al cínico y le señala la hora del día. ¿Esta no era hora de estar ebrios? Pedro ahora les habla a los judíos usando la propia escritura de ellos y les dice aquí en el versículo 16: «Mas esto es lo dicho por el profeta Joel». Pedro hace uso de esta profecía como una respuesta a los burladores cínicos. Note usted que dice: «Esto es lo dicho», es decir, esto es similar y semejante a aquello que todavía ha de venir. No dice que este es el cumplimiento de lo que fue dicho por el profeta Joel. Está diciendo: ¿creen que esto es algo raro o extraño? Pues bien, tenemos una profecía que dice que estas cosas pasarían. Y Pedro sigue hablando desde la profecía de Joel. Y nos alegramos que Simón Pedro citara tanto de este texto como lo hizo, porque deja en claro que no trataba de decir que esta profecía se había cumplido allí en ese entonces. Ahora, ¿qué es lo que ha de venir? Leamos los versículos 17 al 21 de este capítulo 2 de los Hechos. «Y en los postreros días, dice Dios, derramaré de mi espíritu sobre toda carne, y vuestros hijos y vuestras hijas profetizarán, vuestros jóvenes verán visiones, y vuestros ancianos soñarán sueños. Y de cierto, sobre mis siervos y sobre mis siervas en aquellos días, derramaré de mi espíritu, y profetizarán. Y daré prodigios arriba en el cielo, y señales abajo en la tierra, sangre y fuego y vapor de humo. El sol se convertirá en tinieblas, y la luna en sangre, antes que venga el día del Señor, grande y manifiesto, y todo aquel que invocare el nombre del Señor será salvo». No creemos que alguien alegará que en el día de Pentecostés la luna se convirtió en sangre, ni que el sol se convirtió en tinieblas. Cuando Cristo fue crucificado, hubo tinieblas por 3 horas, pero no en el día de Pentecostés. Ni hubo prodigios arriba en el cielo, ni señales abajo en la tierra. Tampoco hubo sangre y fuego y vapor de humo. Simón Pedro le cita de este pasaje a estos burladores para mostrarles que el derramamiento del Espíritu de Dios no es algo enteramente extraño, sino algo que ya ha sido cumplido. Si leemos el libro del profeta Joel, notaremos que tiene mucho que decir en cuanto al día de Jehová. El día de Jehová principia con el período de la gran tribulación, sigue por todo el milenio. En 3 capítulos del libro de Joel, el día de Jehová es mencionado 5 veces. Joel habla del hecho de que es un tiempo de guerra, un tiempo de juicio sobre la tierra. Esa profecía todavía no se ha cumplido. No fue cumplida en el día de Pentecostés. Ahora, recuerde usted que Simón Pedro está hablando a los judíos y hace uso de un texto de sus escrituras para mostrarles que lo que había pasado no era extraño. Pero vendrá el día cuando la profecía de Joel sí se cumplirá. Y en el día de Pentecostés, los judíos estaban viendo algo que era similar a lo que todavía había de venir. Aquí simplemente se trata del principio de la iglesia en el día de Pentecostés. Este es el comienzo de la iglesia. Ahora Pedro continúa diciendo: «varones israelitas». Note usted que no dice «varones latinoamericanos» o «varones de cualquier otro lugar». Está hablando a los israelitas. Dice: «varones israelitas, oíd estas palabras». Y ahora sí, llega al tema en los versículos 22 al 24. «Varones israelitas, oíd estas palabras. Jesús Nazareno, varón aprobado por Dios entre vosotros con las maravillas, prodigios y señales que Dios hizo entre vosotros por medio de él, como vosotros mismos sabéis. A este, entregado por el determinado consejo y anticipado conocimiento de Dios, prendisteis y matasteis por manos de inicuos, crucificándole, al cual Dios levantó, sueltos los dolores de la muerte, por cuanto era imposible que fuese retenido por ella. En verdad, el tiempo no nos permite entrar en cada una de estas maravillas, prodigios y señales. Personalmente creemos que todos son diferentes. Creemos que los milagros se hacían para sanar a los enfermos de una manera sobrenatural. Ciertas cosas que Jesús hizo sirvieron como señales. Hizo maravillas para llamar la atención. Nuestro Señor obró en las esferas de las maravillas, los prodigios y las señales. Pedro está diciendo que lo que ha pasado no fue en oposición al programa de Dios. Esto no es algo que cogió por sorpresa a Dios. Sin embargo, deja en claro que esto no descarga a los hombres de su responsabilidad. Quizás usted, amigo oyente, esté preguntando, bueno, ¿y quién es responsable de la crucifixión de Cristo? Las autoridades religiosas fueron los que principiaron el movimiento.

murió. Escuche las palabras de Jesús mismo allá en el Evangelio según San Juan, capítulo 10, versículos 15, 17 y 18. Dijo el Señor Jesús: «Pongo mi vida por las ovejas». Al versículo 17: «Por eso me ama el Padre, porque yo pongo mi vida para volverla a tomar». Versículo 18: «Nadie me la quita, sino que yo de mí mismo la pongo. Tengo poder para ponerla y tengo poder para volverla a tomar. Este mandamiento recibí de mi Padre». Pedro pues se dirige a hombres que estaban implicados directamente en el complot de la crucifixión y él les dice: «Prendisteis y matasteis por manos de inicuos crucificándole». Sin embargo, esta no es la parte más importante de su mensaje. Sigue diciéndoles: «Al cual Dios levantó, sueltos los dolores de la muerte». Predica aquí Pedro la resurrección de Jesucristo. Este es el primer sermón que jamás fue predicado en la iglesia. Este es el principio, este es el día de Pentecostés. ¿Y cuál es el tema del sermón? No es la profecía de Joel, amigo oyente, es la resurrección del Señor Jesucristo. Ahora, cuando Pedro habla de la resurrección, se refiere a un texto del Antiguo Testamento. Cita allá el Salmo 16, versículos 8 al 10. Y nos alegramos que hubiera hecho esto porque nos ayuda a entender el Salmo 16. Leamos los versículos 25 al 28 de este capítulo 2 de los Hechos. Porque David dice de él: «Veía el Señor siempre delante de mí, porque está a mi diestra, no seré conmovido. Por lo cual mi corazón se alegró y se gozó mi lengua, y aún mi carne descansará en esperanza. Porque no dejarás mi alma en el Hades, ni permitirás que tu santo vea corrupción. Me hiciste conocer los caminos de la vida, me llenarás de gozo con tu presencia». En el Salmo 16, David está hablando en cuanto a la resurrección de Cristo. Esta ahora ha sido cumplida. La interpretación de este Salmo es dada por Simón Pedro, quien es lleno del Espíritu Santo. Y continuemos ahora con el versículo 29. Dice Pedro: «Varones hermanos, se os puede decir libremente del patriarca David, que murió y fue sepultado, y su sepulcro está con nosotros hasta el día de hoy». Al parecer, Pedro se paró en el área del templo y pudo señalar con el dedo al sepulcro de David. Usted mismo puede pararse hoy en esa área del templo y desde allí puede señalar con el dedo la cumbre del monte Sión, donde David fue sepultado. Y Pedro está diciendo: «Es obvio, señores, que David no hablaba de sí mismo, porque sus huesos están allí mismo, en la cumbre del monte. Su sepulcro está allí. No habla de sí mismo, sino de alguien al cual vosotros conocéis y al cual yo conozco. De alguien que no vio corrupción, sino que resucitó de los muertos». Continuemos con los versículos 30 y 31 de este capítulo 2 de los Hechos. «Pero siendo profeta, y sabiendo que con juramento Dios le había jurado que de su descendencia en cuanto a la carne levantaría al Cristo para que se sentase en su trono, viéndolo antes, habló de la resurrección de Cristo, que su alma no fue dejada en el Hades, ni su carne vio corrupción». Fue de esto que David habló allá en el Salmo 16. Habló de la resurrección de Jesucristo. Usted dirá: «Pero yo leo el Salmo 16 y allí no dice que Jesucristo resucitará de los muertos». Amigo oyente, usted tiene que esperar hasta llegar al capítulo 2 de los Hechos y luego el Espíritu Santo interpreta este Salmo para usted. Entonces, usted puede volver y leer el Salmo 16 sabiendo que se refiere a la resurrección del Señor Jesús. Ahora, ¿de qué habla Pedro? Su sermón trata de la resurrección de Jesucristo, como hemos dicho. El primer sermón, que jamás fue predicado en la iglesia, fue un sermón acerca de la resurrección. Todo sermón en la iglesia primitiva trató de la resurrección. Continuemos con el versículo 32 de este capítulo 2 de los Hechos. «A este Jesús resucitó Dios, de lo cual todos nosotros somos testigos». Estos hombres habían estado hablando en lenguas. Ahora Pedro le dice a la multitud que se juntó allí en aquel día: «Esto que habéis visto ha tenido lugar porque Jesús fue levantado de los muertos». Y continúa en los versículos 33 al 35 diciendo: «Así que, exaltado por la diestra de Dios, y habiendo recibido del Padre la promesa del Espíritu Santo, ha derramado esto que vosotros veis y oís». Porque David no subió a los cielos, pero él mismo dice: «Dijo el Señor a mi Señor: siéntate a mi diestra hasta que ponga a tus enemigos por estrado de tus

0: 10. Los santos del Antiguo Testamento no ascendieron a los cielos. Si había alguno de ellos que pudiera ir al cielo, de cierto que ese era David. Pero David no ha subido a los cielos, amigo oyente, porque los santos del Antiguo Testamento serán levantados algún día para vivir acá en la tierra. ¿Ve usted? Es la iglesia la que será levantada a la nueva Jerusalén. Se dice en cuanto a los creyentes hoy en día que cuando mueren están ausentes del cuerpo y presentes al Señor. Según lo dice el apóstol Pablo, allá en su segunda carta a los Corintios capítulo 5 versículo 8. Pedro pues expone con claridad que David no subió a los cielos. Luego cita del Salmo 110 versículo 1 y les está mostrando que Jesús está a la diestra de Dios. Estará allí hasta cuando vuelva para establecer su reino. Pero mientras está a la diestra de Dios, todavía obra en el mundo. Continúa Pedro hablando en el versículo 36 y dice: sepa pues ciertísimamente toda la casa de Israel que a este Jesús, a quien vosotros crucificasteis, Dios le ha hecho Señor y Cristo. Pedro está predicando la resurrección de Jesucristo, amigo oyente. Cristo murió por nuestros pecados, pero resucitó. Y veamos entonces lo que ocurre aquí en los versículos 37 y 38 de este capítulo 2 de los Hechos. Al oír esto, se compungieron de corazón y dijeron a Pedro y a los otros apóstoles: varones hermanos, ¿qué haremos? Pedro les dijo: arrepentíos y bautícese cada uno de vosotros en el nombre de Jesucristo para perdón de los pecados, y recibiréis el don del Espíritu Santo. Tenemos aquí una gente que tenía las escrituras del Antiguo Testamento. Habían oído el mensaje y habían recibido las profecías. Han estado prosiguiendo en una sola dirección, pero alejándose de Dios, aunque tenían una religión que les había sido dada por Dios mismo. Y ahora se les dice que tienen que arrepentirse. Es decir, necesitan dar media vuelta, necesitan cambiar de dirección y entrar en el camino de Dios. Tenían también que ser bautizados. El bautismo en agua sería la evidencia de que se habían arrepentido, de que habían acudido a Cristo y habían colocado su confianza en Él. No debían ya traer un sacrificio para ofrecerlo en el templo. Debían dar evidencia visible de que habían confiado en Cristo para la remisión de sus pecados. El bautismo, amigo oyente, es también esta misma evidencia para usted. Por medio del bautismo, usted da evidencia de que está confiando en Cristo como el Cordero de Dios que quita el pecado del mundo y personalmente el pecado suyo. Note usted que dice que también recibirían el don del Espíritu Santo. Cualquiera que crea, que ponga su confianza en Jesucristo, recibirá el don del Espíritu Santo. Y continúa Pedro hablando en los versículos 39 y 40 y dice: porque para vosotros es la promesa, y para vuestros hijos, y para todos los que están lejos, para cuantos el Señor nuestro Dios llamare. Y con estas muchas palabras testificaba y les exhortaba, diciendo: sed salvos de esta perversa generación. Hace más de 2000 años, amigo oyente, usted y yo estábamos bastante lejos. Sin embargo, está hablando de nosotros aquí. La promesa es para el judío, pero también es para el gentil que estaba lejos. Vuélvase, amigo oyente, vuélvase ahora mismo. Confíe en Cristo como su Salvador personal. El versículo 41 dice: así que los que recibieron su palabra fueron bautizados, y se añadieron aquel día como 3000 personas. Ahora, este no es un cálculo de algún predicador. Estos fueron creyentes que genuinamente habían sido renacidos. Aquí el cálculo del número de convertidos es absolutamente exacto. Leamos ahora el versículo 42. Y perseveraban en la doctrina de los apóstoles, en la comunión unos con otros, en el partimiento del pan y en las oraciones. Tenemos aquí cuatro marcas visibles de la iglesia local, y son, primero, perseverancia en la doctrina de los apóstoles. Dice aquí que estas personas perseveraban en la doctrina de los apóstoles. La marca de una iglesia no es cuán alta es su torre, ni el sonido de su campana, ni es si el púlpito queda en el centro o no, ni dónde están los bancos en la iglesia. Lo importante, amigo oyente, es si se adhiere a la doctrina de los apóstoles o no. Esa fue una de las marcas de la iglesia visible. En segundo lugar, tenemos la comunión. Compartían las cosas de Cristo. En tercer lugar, se menciona el partimiento del pan. El partimiento del pan es más que simplemente celebrar la cena del Señor. Significa que hemos sido traídos a un compañerismo y una relación con Cristo, y una relación el uno con el otro en el nombre de Cristo. Y en cuarto lugar tenemos las oraciones. Eso también es una marca. Tememos que en la iglesia ordinaria hoy en día, esta sea una marca que casi se pasa por alto. La perseverancia en la oración solo se conoce por su ausencia, lamentablemente. Leamos ahora el versículo 43 de este capítulo 2 de Hechos. Y sobrevino temor a toda persona, y muchas maravillas y señales eran hechas por los apóstoles. Note usted que fueron los apóstoles los que tenían los dones de las señales. Leamos ahora los versículos finales de este capítulo 2 de los Hechos, versículos 44 al 47. Todos los que habían creído estaban juntos y tenían en común todas las cosas, y vendían sus propiedades y sus bienes y lo repartían a todos según la necesidad de cada uno. Y perseverando unánimes cada día en el templo y partiendo el pan en las casas, comían juntos con alegría y sencillez de corazón, alabando a Dios y teniendo favor con todo el pueblo. Y el Señor añadía cada día a la iglesia los que habían de ser salvos. Amigo oyente, nunca ha sido la iglesia tan fuerte espiritualmente como lo fue en ese entonces. Ahora, esta clase de vivir que se menciona aquí casi no podría resultar hoy en día porque hay demasiados cristianos que son carnales, lamentablemente. Ahora, fíjese usted que fue el Señor quien añadía a la iglesia los que habían de ser salvos y no algún truco o artimaña publicitaria. Bien, amigo oyente, en esta forma concluimos nuestro estudio de este capítulo 2 de los Hechos de los Apóstoles. Dios mediante, en nuestro próximo programa entraremos a estudiar el capítulo 3, donde tenemos el primer milagro de la iglesia y el segundo sermón de Simón Pedro. Será hasta entonces, amigo oyente, quiera el Señor bendecirle abundantemente.
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2: En Dinámica son las 2:31.
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6: Cuentan los indígenas de América del Norte que un guerrero encontró un huevo de águila y lo puso en el nido de un urogallo, ave gallinácea de aquel continente. El aguilucho salió del cascarón con una nidada de polluelos y se crió con ellos. Toda su vida el águila, convencida de que era un urogallo, siguió las costumbres de los urogallos. Escarbó en la tierra en busca de semillas y de insectos para comer, y en la época del celo daba gritos roncos que se parecían al mugido del toro. No llegó a volar a más de un metro de altura. ¿Acaso no volaban así todos los urogallos? Pasaron los años y envejeció el águila. Un día vio un ave espléndida que volaba en las alturas del cielo. La mantenían a flote las poderosas corrientes del viento, de modo que atravesaba el firmamento casi sin tener que emplear la fuerza motriz de sus hermosas alas doradas. ¡Qué ave tan elegante!, exclamó el águila en presencia de su vecino. ¿Qué será? Es un águila, el ave más importante de todas, pero tú ni lo sueñes, jamás podrás llegar a esas alturas. Así que el águila no volvió a pensar en eso, y así murió, convencida de que era un simple urogallo. A diferencia de este triste mito indígena, tenemos en el cuarto evangelio la historia del llamamiento de Simón. Sucede que su hermano Andrés lo encuentra y lo lleva a Jesús, quien lo mira fijamente y le dice: tú eres Simón, hijo de Juan. Serás llamado Cefas, es decir, Pedro. Ahora bien, Simón sabe que el nombre arameo Cefas, que corresponde al nombre griego Pedro, significa roca. Así Jesucristo le da a entender que no ve en él lo que es, sino lo que puede ser. No ve su estado actual, sino las potencialidades de su ser. Le pone por nombre Pedro, que significa roca, porque tiene fe de que será un hombre fuerte que habrá de influir para bien en la vida de un sinnúmero de personas. Cristo ve en el espejo de Simón lo que Simón mismo es incapaz de ver. Más allá de los tropiezos que Simón habrá de sufrir a causa de sus debilidades, el maestro de Galilea ve que este discípulo tiene la posibilidad de ser fuerte como una roca. Y a pesar de las decisiones lamentables que llevarán a Pedro al extremo de abandonar y negar a su Señor, con una mirada y palabras penetrantes, Jesucristo habrá de mostrarle su amor y hacerle ver que a él sí le gusta lo que ve en Simón Pedro. Al igual que la tuvo con Pedro, Dios tiene fe en cada uno de los que hemos sido creados a su imagen y semejanza. A cambio, Él espera que tengamos fe primeramente en Él y luego en nosotros mismos. Es decir, fe en las posibilidades con las que fuimos creados. Así se harán realidad en nosotros las palabras del profeta Isaías. Los que confían en el Señor volarán como las águilas.
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1: En Dinámica 3, con 5 minutos.
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Cordiales saludos, amable oyente. Es un gozo saber que usted nos está escuchando. Bienvenida, bienvenido al estudio bíblico de hoy. Estamos estudiando el libro de Daniel. En nuestro último estudio bíblico, comenzamos a analizar la profecía ampliamente conocida como las 70 semanas de Daniel. Dios, por medio del ángel Gabriel, comunicó a Daniel que 70 semanas están determinadas sobre el pueblo de Israel y sobre su santa ciudad, la ciudad de Jerusalén, para terminar la prevaricación y poner fin al pecado y expiar la iniquidad, para traer la justicia perdurable y sellar la visión y la profecía y ungir al santo de los santos. Una semana en esta profecía equivale a un período de 7 años. Siendo así, 70 períodos de 7 años están determinados sobre el pueblo de Israel y sobre su santa ciudad, la ciudad de Jerusalén, para que se cumpla todo lo que Dios le ha prometido. Las cosas que Dios ha prometido a su pueblo Israel y a su ciudad Jerusalén hallarán su cumplimiento cuando el Señor Jesucristo retorne por segunda vez a la tierra. Entonces se terminará la prevaricación, se pondrá fin al pecado, se expiará la iniquidad, se traerá la justicia perdurable, se sellará la visión y la profecía, y se ungirá al santo de los santos. La gran pregunta es, ¿a partir de qué momento en el tiempo se debe comenzar a contar esos 70 períodos de 7 años? Pues esto y otras cosas más será el tema del estudio bíblico de hoy. Abramos nuestras Biblias en Daniel 9, a partir del versículo 25. Esto es la continuación de la profecía de las 70 semanas de Daniel. Al igual que usted y yo, Daniel debe haber estado muy interesado en saber desde qué momento se debe comenzar a contar esos 70 períodos de 7 años que Dios ha determinado sobre el pueblo de Israel y sobre la ciudad de Jerusalén. Con esto en mente, leamos Daniel 9, 25 y 26. La Biblia dice: Sabe pues y entiende que desde la salida de la orden para restaurar y edificar a Jerusalén hasta el Mesías Príncipe habrá 7 semanas, y 62 semanas se volverá a edificar la plaza y el muro en tiempos angustiosos. Y después de las 62 semanas se quitará la vida al Mesías, mas no por sí, y el pueblo de un príncipe que ha de venir destruirá la ciudad y el santuario, y su fin será con inundación, y hasta el fin de la guerra durarán las devastaciones. El ángel Gabriel exhorta a Daniel a saber y entender lo que está por venir. Las 70 semanas, o 70 períodos de 7 años, deben contarse a partir de la salida de la orden para restaurar y edificar a Jerusalén. Esto ocurrió cuando Artajerjes dio la orden a Nehemías para que vaya a restaurar la ciudad de Jerusalén, que hasta ese momento estaba en ruinas y con sus muros derribados. Según el relato en Nehemías capítulo 2, esto sucedió en el mes de Nisán, en el año 20 del rey Artajerjes. Poniendo en nuestra forma de contabilizar el tiempo, esta fecha equivaldría a la mitad de marzo y la mitad de abril del año 445 a.C. Así que, poniendo en una escala de tiempo, los 70 períodos de 7 años se deben comenzar a contar desde el año 445 a.C. Luego, la profecía sigue mostrando que desde el año 445 a.C. hasta el Mesías Príncipe habrá 7 semanas de años y 62 semanas de años. El Mesías Príncipe se refiere a la persona del Señor Jesucristo como Mesías y Rey de Israel. Dentro de los primeros 7 períodos de 7 años, es decir, 49 años, se reedificó la plaza y se reedificó el muro de la ciudad de Jerusalén en medio del peligro por la oposición de los enemigos de Israel, es decir,
en tiempos angustiosos. El libro de Nehemías da cuenta de esto. Luego vinieron esos 62 períodos de 7 años hasta el Mesías Príncipe. Si hacemos las respectivas cuentas, considerando que un año profético equivale a 360 días, y haciendo los debidos ajustes por años bisiestos, y el año que se pierde en el cambio de era, de antes de Cristo a después de Cristo, se llega al resultado asombroso, que los 69 períodos de 7 años, desde marzo-abril del año 445, se cumplieron exactamente el día que el Señor Jesús hizo su entrada triunfal a Jerusalén para ser crucificado pocos días más tarde. Así de precisa es la profecía bíblica. Pero volviendo a la profecía dada a Daniel, el texto en Daniel 9:26 prosigue diciendo que después de la finalización de la semana 69, van a ocurrir varios eventos, pero que no corresponden a la semana siguiente, es decir, a la semana 70, sino que caen dentro de un paréntesis indefinido de tiempo entre el final de la semana 69 y el principio de la semana 70 de Daniel. Veamos cuáles son estos eventos. El texto dice que se quitará la vida al Mesías, mas no por sí. Esto habla de la muerte de Cristo en la cruz, sin amigos ni honor. Fue rechazado por los hombres, tratado como un criminal y aún abandonado por el Padre. Otro evento que ocurrirá dentro del paréntesis entre la semana 69 y la semana 70 de Daniel es que el pueblo de un príncipe que ha de venir destruirá la ciudad y el santuario, y su fin será con inundación, y hasta el fin de la guerra durarán las devastaciones. Esto se cumplió en el año 70 después de Cristo, cuando el pueblo romano, ese es el pueblo de un príncipe que ha de venir, destruyó la ciudad de Jerusalén y el santuario o el templo de Jerusalén. Su fin fue con inundación, y hasta el fin de la guerra duraron sus devastaciones. A partir del versículo 27 de Daniel 9, encontramos ya los eventos que sucederán dentro de la semana 70 de Daniel, es decir, dentro de los 7 años antes de la segunda venida de Cristo. Daniel 9:27 dice: y por otra semana confirmará el pacto con muchos. A la mitad de la semana hará cesar el sacrificio y la ofrenda. Después, con la muchedumbre de las abominaciones vendrá el desolador, hasta que venga la consumación, y lo que está determinado

0: Irá en la semana 70 de Daniel o en los 7 años previos a la segunda venida de Cristo, tiempo conocido como tribulación. Al inicio de la tribulación, el anticristo hará un pacto con el pueblo de Israel. Probablemente será un pacto de no agresión o de protección a la nación de Israel. Pero como el anticristo es enemigo de Israel y actúa con poder de Satanás, romperá el pacto con Israel a la mitad de la semana, esto es, 3.5 años después de haber firmado el pacto. Esto marcará el inicio de lo que en el Evangelio de Mateo se conoce como la Gran Tribulación, un período de ira derramada por parte de Dios, tal cual como aparece en el libro de Apocalipsis a partir del capítulo 6. En el libro de Daniel dice que a la mitad de la semana, el príncipe que ha de venir, el anticristo, hará cesar el sacrificio y la ofrenda. Esto significa que, contrariando a su pacto con Israel, el anticristo impedirá que se sigan haciendo los sacrificios y se sigan ofreciendo las ofrendas en el futuro templo que habrá en Jerusalén durante la tribulación. En Daniel además dice que después, con la muchedumbre de las abominaciones, vendrá el desolador. Esto significa que una vez que el anticristo haga cesar el sacrificio y la ofrenda en el futuro templo de Jerusalén, el anticristo intentará ser adorado como Dios en el templo de Jerusalén. Esto se desprende del testimonio del apóstol Pablo en 2 Tesalonicenses 2:3-4, donde dice: «Nadie os engañe en ninguna manera, porque no vendrá sin que antes venga la apostasía y se manifieste el hombre de pecado, el hijo de perdición, el cual se opone y se levanta contra todo lo que se llama Dios o es objeto de culto, tanto que se sienta en el templo de Dios como Dios, haciéndose pasar por Dios». Esta conducta impía del anticristo llegará a su final cuando venga la consumación, según lo que dice en Daniel. La consumación se refiere bien al clímax del pecado liderado por el anticristo, o bien se refiere a la manifestación del Señor Jesucristo en su segunda venida. En todo caso, llegará un momento cuando lo que está determinado sobre el anticristo venga sobre él. Esta es una referencia al trágico, pero bien merecido final que le espera al anticristo. El final del anticristo o la bestia aparece en Apocalipsis 19:20, donde dice: «Y la bestia fue apresada, y con ella el falso profeta, que había hecho delante de ella las señales con las cuales había engañado a los que recibieron la marca de la bestia y habían adorado su imagen. Estos dos fueron lanzados vivos dentro de un lago de fuego que arde con azufre». Esto es lo que está encerrado en la profecía de las 70 semanas de Daniel. Todo va apuntando a su cabal cumplimiento. Las cosas que han pasado en el mundo, las cosas que pasan en el mundo y las cosas que pasarán en el mundo son simplemente las piezas del rompecabezas que, una vez terminado, mostrará lo que Dios dibujó en su palabra, la Biblia, en forma profética.
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0: en Dinámica 3 y 28 minutos.
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0: En Dinámica 3:34.
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en Dinámica 3, con 42 minutos. 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
4: Oremos por nuestra nación. Dice la palabra de Dios en el Salmo 33, versículo 12: Bienaventurada la nación cuyo Dios es Jehová. Nuestra nación siempre necesita de oración, en las buenas y en las malas, en temporadas de abundancia, como también de escasez. Dice la palabra de Dios en 2 de Crónicas 7:14: Si se humillare mi pueblo, sobre el cual mi nombre es invocado, y oraren y buscaren mi rostro, y se convirtieren de sus malos caminos, entonces yo oiré desde los cielos, y perdonaré sus pecados, y sanaré su tierra. Señor, hoy te pido por mi país, que mis conciudadanos te reciban como Salvador, y tu nombre sea exaltado en toda esta tierra. Amén y amén.

0: en Dinámica 4, 0 minutos.
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2: ¿Qué tal, amigos? Muy buenas tardes. Sea usted bienvenido a su programa revista de todos los lunes, Cristianos en Acción, por aquí por Dinámica 1490 AM, la emisora del mensaje diferente. Este programa es transmitido por los hermanos Wilmer Rodríguez y Carol Alexander.

¿Qué tal, amigos? Muy buenas tardes. Sea usted bienvenido a su programa revista de todos los lunes, Cristianos en Acción. Por aquí por Dinámica 1490 M, la emisora del mensaje diferente, con su director Manuel Felipe García. Hoy tenemos un gran equipo de trabajo laborando para que este programa sea de bendición para usted. En los controles, nuestro hermano y amigo Damaso Montero y quien les habla, Carol Alesar. Para comunicarse a este programa, puedes hacerlo a través de la mensajería de texto por el número 0412-551-3206. Repito, 0412-551-3206. Y recuerde que la señal de Dinámica ya no tiene fronteras, pues usted puede oírnos a través de la www.radiodinamica.com.be. Así que un cordialísimo saludos a todos nuestros usuarios, esperando que la bendición del Altísimo repose sobre todos ustedes. Y le damos gracias al Señor una vez más por estar hoy lunes 5 de octubre del 2026 a las 4:06 de la tarde. Esperando que hayan pasado un fin de semana en bendición y que la gracia de Dios nos siga ayudando. En el programa anterior nosotros hablábamos sobre lo que es la autoridad del creyente y sabemos que esa autoridad nos fue dada a través de nuestro Señor Jesucristo, ese derecho, ese poder, esa facultad que tiene esa persona de dirigir, de mandar, de tomar decisiones o de actuar sobre algo. Y hablábamos sobre el punto importante en Mateo, en el capítulo 28, verso 18, donde Jesús dice que toda potestad me es dada, es decir, toda la autoridad le fue dada a Jesús en el cielo y en la tierra. Y es importante que nosotros podamos entender que esa autoridad que se le ha dado al creyente es a través de Jesucristo. Fíjense que nosotros hablábamos sobre la palabra, que Jesús venció al enemigo usando la palabra. En Mateo, en el capítulo 4, verso 4, nosotros hablábamos cuando decía Jesús: escrito está, no solo de pan vivir el hombre, sino de toda palabra que sale de la boca de Dios. Es importante que usted que está oyendo esto empiece a escudriñar la palabra de Dios, porque la palabra de Dios es tan vital para el creyente, porque esa palabra te vivifica, como dice el Salmo 19. La palabra de Dios nos guía, la palabra de Dios nos limpia, la palabra de Dios te enseña, te guía. Y es importante porque es el mismo Dios hablando a su pueblo. Es el mismo Dios que está allí. El Verbo encarnado, Cristo, es la palabra y la palabra es verdad. Y cada uno de nosotros tenemos que estar relacionados y unidos para conocer esa palabra de Dios. Porque el creyente que desconoce la Escritura se confunde fácilmente, acepta toda doctrina errada. En cambio, cuando nosotros conocemos de la palabra, la doctrina, que es la misma enseñanza de la palabra, nosotros sabemos cuando esa persona está diciendo la verdad y cuando esa persona está fallando. Y la palabra, el conocer de Dios, te va a aumentar la fe, porque dice la palabra que la fe viene por el oír, y por el oír la palabra de Dios. Es importante eso también. Además, que conocer la palabra de Dios a través del Espíritu Santo, que es aquel que nos ha ayudado a entender las Sagradas Escrituras, te va a permitir esa revelación de ella. Es importante. Pero el tema de hoy es importante porque vamos a hablar sobre el Espíritu Santo. El Espíritu Santo, aquel que nos ayuda a ser más que vencedores por medio de Cristo, es a través del Espíritu Santo. Porque el Señor nos ha dado armas espirituales, como dice 2 de Corintios en el capítulo 10, verso 4 y 5, que dice: porque las armas de nuestra milicia no son carnales, sino poderosas en Dios para la destrucción de fortalezas. Fíjense qué interesante es que las armas de nuestras milicias no son carnales, sino la batalla que nosotros tenemos continuamente es a través de los espíritus, de la esencia espiritual, del espíritu.
Entonces, el Señor nos ha dado esas herramientas para que nosotros podamos, o nos ha dado esos recursos espirituales como la palabra de Dios, la oración, la fe, la verdad, la obediencia a Dios, sobre todo la obediencia a Cristo, y la dependencia, ese punto importante, la dependencia al Espíritu Santo. Fíjense que esa dependencia al Espíritu Santo, nosotros sabemos claramente que cuando nosotros aceptamos a Cristo como nuestro Señor y Salvador, el Padre es el que viene labrando la tierra, y cuando inmediatamente nosotros aceptamos a Cristo, el Espíritu Santo viene sobre nosotros y es un acto de regeneración. Y empieza ese proceso en nosotros de santificación, de preparación, y ya nos hacemos rápidamente hijos de Dios, porque hemos aceptado a Cristo en su muerte y hemos aceptado la resurrección. Es decir, hemos creído en nuestro corazón y hemos confesado con nuestra boca, como dice Romanos en el capítulo 10, verso 9, que Jesucristo es el Señor. Y todo eso nosotros lo tenemos es gracias al Espíritu Santo. Porque una de las cosas, mis amados hermanos, sin el Espíritu Santo, nosotros no podríamos tener esa autoridad que el Señor nos ha delegado. Sin el Espíritu Santo, nosotros no podemos tener esa salvación, no podemos ser hijos de Dios. Es importante que el creyente entienda, como dice Juan en el capítulo 1, verso 9, si confesamos nuestros pecados, Dios es fiel y justo para perdonar nuestros pecados. El Padre es fiel y justo para perdonar nuestros pecados. Es decir, nosotros tenemos una batalla constante. Todos los días, cuando nosotros decimos que no pecamos, realmente estamos siendo injustos con la verdad, porque hasta con nuestra mente, con nuestros ojos, con nuestra manera de actuar, estamos pecando. Por eso es que Juan en el capítulo 1, verso 9 dice que si confesamos nuestros pecados, Dios es fiel y justo para perdonar. Porque eso es lo que está esperando el Señor de nosotros, que nos humillemos a Él, que entreguemos todas esas cargas y que seamos santos, santos, santos como Él es santo. Es por eso que nos llama la atención eso, porque en Hebreos en el capítulo 13, verso 5 nos dice que Él nunca nos dejará y nunca nos desamparará. Y eso se lo dijo también a sus discípulos, que el Espíritu Santo, el segundo Consolador, jamás los dejaría. Y qué maravilloso, mis amados, que cada uno de nosotros podamos entender esto. Porque a veces nosotros estando solos, y sobre todo las personas que están enfermas, que tienen una dolencia, o las personas de edad, sienten que están solos. Sienten, los creyentes mayores de la tercera edad, siente que están solos porque sus familiares los han abandonado, o esas personas que están enfermas, aún siendo creyentes, se sienten en soledad. Pero déjenme recordarles que el Espíritu Santo está en nosotros, que el Espíritu Santo nunca nos va a desamparar, que el Señor nunca nos va a desamparar, que nosotros tenemos que tener esa comunión en la obediencia a Cristo, en la palabra, en la fe, en la verdad. Y usted va a sentir el gozo del Señor, que aunque nosotros estemos solos con Él, no estamos solos. Él está con nosotros a todo tiempo, porque la palabra nos dice en Hebreos que Él nunca nos desamparará. Entonces es importante, mis amados, eso de fortalecernos siempre en el Señor. Fortalezcanse ustedes mismos, dice el Señor, porque nuestra propia fortaleza viene de Él. Y Pablo lo describe en varias piezas espirituales, como lo dice en Efesios en el capítulo 6, que nos coloquemos el cinturón de la verdad, la coraza de justicia, el calzado del evangelio de la paz y el escudo de la fe. Porque fíjense que Efesios en el capítulo 6, verso 16, el apóstol Pablo nos dice: sobre todo, tomad el escudo de la fe con que podáis apagar todos los dardos del fuego del maligno. Y es interesante que nosotros también tenemos que apoyarnos en la palabra, porque esa palabra es la espada, es el arma. Porque fíjense que todos los elementos que hablan en Efesios, en el capítulo 6, son elementos de protección. Pero la única o el única arma de defensa que nos da Dios es la palabra. Es la palabra, es la espada de justicia. Es la espada.
Y es por eso que tenemos que estar constantemente leyendo y escudriñando esa palabra de vida, esa palabra de verdad. Y a las 4:15 de la tarde vamos a la primera pausa musical.

Y estamos escuchando a Marcos Vidal, Santo Espíritu. Y bueno, mis amados, hablando sobre el Espíritu Santo y la Palabra de Dios. Y fíjense que donde actúa la Palabra de Dios y el Espíritu Santo, hay creación. Y eso nos remonta a Génesis, en el capítulo 1, versos 1 y 3, en donde dice: en el principio creó Dios los cielos y la tierra, y la tierra estaba desordenada y vacía, y las tinieblas estaban sobre la faz del abismo, y el Espíritu de Dios se movía sobre la faz de las aguas. Y dijo Dios: sea la luz, y fue la luz. Fíjense, donde está el Espíritu Santo, hay luz. Donde está el Espíritu Santo y está la Palabra de Dios, hay luz. Empiezan todos esos temores a desvanecerse. Empieza toda esa parte de oscuridad que puede haber en nosotros, de dudas, de temor. Empieza a hacerse la luz. Y es interesante porque el Espíritu Santo fue aquel que inspiró a muchos hombres en el Antiguo Testamento y en el Nuevo Testamento. Fíjense que en el Antiguo Testamento Dios habla a Moisés en Éxodo, en el capítulo 31, verso 3, cuando le dice: y lo he llenado del Espíritu de Dios a Bezalael, hijo de Uri, de la tribu de Judá. Y dice: y lo he llenado del Espíritu de Dios. En el Antiguo Testamento, el Espíritu Santo venía sobre los hombres de Dios en sabiduría, en inteligencia, en ciencia y todo en arte, dice Éxodo. Dice Dios a Moisés: para inventar diseños, para trabajar en oro, en plata y en bronce. Porque el Espíritu Santo venía a los hombres de Dios, igual como viene a nosotros, igual como vino en Jesús, ¿verdad? A capacitar, a instruir, a guiar. Y fíjense que Dios le da a Moisés la instrucción de el tabernáculo, pero también le puso hombres para que lo apoyaran y lo ayudaran. Entre esos está esta persona, Bezalel, que lo ayudó porque Dios lo capacitó a través del Espíritu Santo para que pudiera colaborar en todos los utensilios del tabernáculo. También vemos en Josué, en el capítulo 34, verso 9, a Josué, hijo de Nun, que fue lleno del espíritu de sabiduría, porque Moisés había puesto sus manos en él. También vemos en Jueces, en el capítulo 6, verso 34, a

0: Gedeón, porque hay que recordar que Gedeón era un hombre con miedo, con temor. Él era así, que no era capaz, pues, de enfrentarse. Pero entonces el Espíritu de Jehová vino sobre él, y cuando Gedeón fue lleno del Espíritu Santo, fue un líder poderoso, porque el Espíritu Santo lo transformó y lo capacitó. Es interesante saber todos los regalos, todos los dones que nos da el Espíritu Santo, y aparte nos capacita y aparte nos transforma. En 2 de Samuel, en el capítulo 23, verso 2, David dice: el Espíritu de Jehová ha hablado por mí, y su palabra ha estado en mi lengua. ¿Por qué dice David eso ya a lo último de su vida, en el ocaso de su vida? Porque el Espíritu de Dios le había dado para escribir esos salmos tan hermosos que explicaban. La mayoría de los salmos hablan de todo lo duro de David, y después habla al final de la victoria de Dios en él y sobre él, en donde él pudo ver la gloria de Dios manifestada al final. Y eso es importante, y el Espíritu Santo lo capacitó, y dice: y su palabra ha estado en mi lengua. Para nosotros hoy quiere decir que no podemos servir si no tenemos el Espíritu Santo, porque no estamos capacitados y no estamos transformados para poder hacer lo que Dios quiere, es decir, ser instrumentos de Dios para empezar a actuar. Es importante que cada uno de nosotros podamos entender que el Espíritu de Dios nos transforma y capacita. Y es por eso que nosotros tenemos que aceptar a Cristo como nuestro Señor y Salvador. Yo recuerdo, empezando en el camino de Dios, y estaba empezando, yo quería aprender a leer la palabra de Dios y empecé. Pero cuando llegué a la parte del tabernáculo, para mí, eso fue que yo no lo entendía. Porque no es solo aceptar a Cristo, sino también nosotros tenemos que someternos a Él, y nosotros tenemos que leer la palabra y pedirle a Dios que nos ayude a la revelación de la misma. Y yo no lo entendí, pero después en el tiempo yo fui profesora del tabernáculo. Yo empecé a dar clases en el Instituto Bíblico de Tabernáculo, una clase maravillosa en donde vimos la manifestación de la gloria de Dios en cada clase. Eso para mí fue maravilloso. ¿Por qué? Porque el Espíritu Santo te capacita, el Espíritu Santo te transforma para poder entender y para revelarte su palabra. ¡Qué interesante! Y fíjense que en 2 de Pedro, en el capítulo 1, verso 21, dice: porque nunca la profecía fue traída por voluntad humana, sino que los santos hombres de Dios hablaron, siendo inspirados por el Espíritu Santo. Todos esos hombres de Dios que hablaron de Dios, sobre todo los profetas, fueron inspirados. El Espíritu Santo vino sobre ellos y fueron llenos del Espíritu Santo, y ellos empezaron a profetizar lo que Dios les daba a través de su Santo Espíritu. Y fíjense que los apóstoles o los discípulos vienen siendo los profetas del Antiguo Testamento, porque ellos también tuvieron esa llenura del Espíritu Santo, y ellos hablaban lo que Dios quería que ellos hablaran en sus discursos, y hubieron manifestaciones de milagros, de prodigios, de señales. Y es interesante, en la vida de Jesús, Juan el Bautista, que era el heraldo, y según la Biblia, el heraldo es un mensajero o pregonero oficial que públicamente realiza órdenes y decretos y da noticias de gran importancia en nombre de la autoridad superior. En la antigüedad, ese heraldo era el encargado o vocero del rey, quien daba los avisos oficiales a los pueblos. Juan el Bautista, sabiendo que Jesús es el rey, él proclamaba lo que él sabía que venía a proclamar después Jesús, porque fue también el Espíritu Santo viene sobre él, ¿verdad? Y él proclama el arrepentimiento y la conversión para el perdón de los pecados, preparando al pueblo para la llegada del Mesías. Quiere decir que Juan el Bautista preparó el camino para el Señor, para Jesús, para el Mesías. En el bautismo de Jesús, en Mateo, en el capítulo 3, verso 16, dice: y Jesús, después que fue bautizado, subió luego del agua, y he aquí que los cielos le fueron abiertos, y vio al Espíritu de Dios que descendía como paloma y venía sobre él. Y hubo una voz de los cielos que decía: este es mi Hijo amado, en quien tengo complacencia. Quiere decir que allí estuvieron las tres personas de la Trinidad o de la Deidad. Padre, cuando los cielos se abren, ¿verdad? Y dice: he aquí mi Hijo amado, este es mi Hijo amado, en quien yo tengo complacencia. Y también el Espíritu Santo que se posa sobre Jesús para capacitarlo. Y estaba nuestro Señor Jesucristo, que es el Hijo. Y allí, en ese proceso, en ese momento que el Espíritu Santo viene sobre Jesús, se abre la puerta de su ministerio. Jesús es capacitado para empezar a hacer esos prodigios, esas señales, hablar del Dios de gloria, hablar del Padre. Empieza a hablar inmediatamente sobre lo que es el arrepentimiento, sobre lo que es el reino de Dios. En Mateo, en el capítulo 3, verso 11, dice: yo a la verdad os bautizo en agua para arrepentimiento, pero el que viene tras de mí, eso lo decía Juan el Bautista, cuyo calzado yo no soy digno de llevar, es más poderoso que yo, y él os bautizará en Espíritu Santo y fuego. Fíjense lo que dice, que él nos bautizará en Espíritu Santo y fuego, refiriéndose a Jesús. El Espíritu Santo, mis amados, es la fuente del poder de Jesús. Es la fuente que tuvo Jesús y la que tenemos nosotros para ser capacitados, para ser los instrumentos de Dios aquí en la tierra. Jesús es Dios. Nosotros somos los hijos de Dios. Después de su bautismo, el Espíritu Santo lo capacita y lo guía para que él pudiera realizar su ministerio, que duró 3 años. Y en esos 3 años Jesús hizo tanto que la Biblia dice que no existirían libros, no existirían bibliotecas para llenar todos esos libros, que llenarían todas las cosas que hizo Jesús durante esos 3 años de su ministerio. Y a las 4:30 de la tarde vamos a identificar la emisora.
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Y estamos en su programa Cristianos en Acción, por aquí por Dinámica 1490 AM, la emisora del mensaje diferente, hablando sobre el Espíritu Santo y el creyente. Fíjense que en el Espíritu Santo era la fuente de poder de Jesús, y dice que la resurrección de Jesús fue con el poder del Espíritu Santo, y Pablo lo señala en Romanos en el capítulo 8 verso 11, que dice que si el Espíritu de Dios que levantó a Jesús de los muertos vive en ti, Él también dará vida a tu cuerpo mortal por medio de su Espíritu. Jesús, después de su resurrección, dio instrucciones por medio del Espíritu Santo a sus discípulos. En Hechos, en el capítulo 1, verso 2 y 3, dice: hasta el día en que fue recibido, después de haber dado mandamientos por medio del Espíritu Santo a los apóstoles que había escogido. Es decir, después que Él fue ascendido, que Él asciende, ¿verdad? Y después de haber dado mandamientos por medio del Espíritu Santo a los apóstoles que Él había escogido, a quienes también, después de haber padecido, se presentó vivo con muchas pruebas indubitables, apareciéndoseles durante 40 días y hablándoles acerca del reino de Dios. Es interesante porque el Espíritu Santo estuvo con Jesús cuando Él estaba capacitando a los apóstoles. El Espíritu Santo estaba con Jesús, y era preciso que Él tuviera que estar o ascender, estar en gloria, para que Él pudiera enviar al segundo Consolador. Porque Jesús confió en el Espíritu para su enseñanza, poder y guía, es decir, para los apóstoles. Y debemos nosotros, como Jesús, depender para todo del Espíritu Santo. Juan, en el capítulo 7, verso 37 al 39, nos dice: si alguno tiene sed, venga a mí y beba. El que cree en mí, como dice la Escritura, de su interior correrán ríos de agua viva. Es decir, que Jesús ofrece el Espíritu Santo a toda la humanidad. Jesús está aquí diciendo que el que venga a Él va a recibir al Espíritu Santo para ser capacitado, para ser transformado, para tener esa luz, como dice Colosenses. Pablo lo señala en Colosenses cuando dice que hemos sido arrancados, trasladados del reino de las tinieblas al reino de la luz admirable de Cristo, cuando hemos recibido el Espíritu Santo de Dios. Juan, en el capítulo 14, verso 16, nos dice: y yo rogaré al Padre, y os dará otro Consolador, para que esté con vosotros para siempre. Era preciso, era necesario que tuviera que suceder la glorificación de Jesús, y Él les dice: y yo rogaré al Padre. Esa palabra rogar significa que había un acuerdo, recordando su obra terminada, esa obra de Jesús. Porque recuerden que en el Antiguo Testamento, Ezequiel, en el capítulo 36, verso 27, Dios Padre dice: y pondré dentro de vosotros mi espíritu. Pero Joel, otro profeta, dice, en el capítulo 2, verso 28, derramaré mi espíritu sobre toda carne. Es decir, el Padre y el Hijo estaban en común acuerdo en dar ese regalo al creyente. Pero tenía que suceder la obra terminada de Jesús aquí en la tierra, es decir, morir en la cruz, resucitar y ascender para recibir esa autoridad y todo lo que el Padre le entrega al Hijo en gloria. Esa gloria de Cristo tenía que suceder para que Él pudiera enviar al Consolador, para que pudiera enviar al Espíritu Santo, que es el Maestro que tenemos ahora, para que el Espíritu Santo pueda concluir lo que Jesús le faltó con aquellos discípulos y con nosotros ahora. Dice también que en mi nombre significa que el Espíritu Santo viene respaldado por la autoridad de Jesús y continuar la obra que Jesús comenzó en la tierra. Por eso es que cuando vamos a la palabra, Él nos dice: para que esté con vosotros para siempre. El Espíritu Santo va a estar con nosotros
por siempre y para siempre. Si no me voy, el Espíritu Santo no vendrá, como lo dice en Juan en el capítulo 16, verso 7. Y en Juan, en el capítulo 16, verso 13, nos dice, dice así: pero cuando venga el Espíritu de verdad, Él os guiará a toda la verdad, porque no hablará por su propia cuenta, sino que hablará todo lo que oyere y os hará saber las cosas que habrán de venir o que habrían de venir. Fíjense que tal vez en ese momento, cuando ellos están delante de la presencia de Jesús, que ya había resucitado, ellos estaban todos temerosos. Los apóstoles estaban con miedo todavía, porque los perseguían, porque Jesús fue llevado a la cruz por los judíos, por los mismos judíos, por el Sanedrín, y los habían llevado, para colocarlo en el madero, y ellos estuvieron asustados y escondidos porque creían que los iban a buscar también para llevarlos a la cruz o para matarlos o decapitarlos. Pero cuando Jesús respira sobre ellos o sopla sobre ellos el su Santo Espíritu, ellos son capacitados. Fíjense que cuando nosotros vemos en la Escritura, en el momento de Pentecostés, en Juan, en el capítulo 20, verso 21 y 22, nos dice, en el capítulo 20, vamos a buscarlo, verso 21 y 22, dice: entonces Jesús les dijo otra vez: pas a vosotros, como me envió el Padre, así también yo os envío. Y habiendo dicho esto, sopló y les dijo: recibid el Espíritu Santo. Quiere decir que ellos no recibieron el Espíritu Santo en Pentecostés. Ellos recibieron el Espíritu Santo porque hay que recordar que cuando Jesús había resucitado, el Espíritu Santo estaba con él. Y él sopla sobre sus discípulos y ellos reciben el Espíritu Santo, haciendo una analogía con en Génesis en el capítulo 2, verso 7, porque cuando el Padre sopla, cuando Dios sopla sobre Adán aliento de vida, es para darle vida física, pero cuando Jesús sopla sobre los discípulos es para darle esa vida espiritual, esa salvación, esa redención, esa regeneración. Ya ellos tenían el Espíritu Santo para ser capacitados. Y cuando ellos van a Pentecostés, porque ese era el anticipo de Pentecostés, para darle a ellos, ¿verdad?, esa vida espiritual, ese nuevo nacimiento. Es importante que cada uno de nosotros podamos entender que en Pentecostés, en Hechos, en el capítulo 2, el Espíritu desciende de forma externa, con poder, con lenguas de fuego, con viento recio, capacitándolos públicamente. Ellos ya estaban capacitados, pero allí ellos empiezan a ser capacitados públicamente, porque una vez que termina ese proceso allí donde el Espíritu Santo llega como lenguas de fuego y empiezan las personas a hablar en diferentes lenguas, ¿verdad? Y viene ese acto en la iglesia del poder del Espíritu Santo, ¿verdad? Empieza después Pedro a hablar. Ya ese temor, ese miedo a esconderse se fue. Porque eso hace el Espíritu Santo, como pasó con Gedeón. Gedeón era un hombre temeroso, pero cuando tuvo esa llenura del Espíritu Santo, empezó a enfrentarse, a ordenar, a realizar cosas. Así pasó con los discípulos. Pedro empieza a predicar y eso empezaron personas a convertirse, empezó a hacer milagros. Empezaron a verse las señales de que eran ellos las extensiones de Cristo. Ahí en la tierra, aquí en la tierra, como lo somos nosotros ahora. Y es interesante que nosotros podamos ver que la manifestación del cumplimiento de la promesa se ve realizada, que el Espíritu Santo es el verdadero autor de las Escrituras, es el intérprete de la Biblia, y que Él no se olvida de nada y nos hace recordar. Fíjense que ellos recordaron todas las cosas para poder llevarlas a la palabra, a lo que tenemos ahora nosotros hoy, porque ellos fueron capacitados y el Espíritu Santo los ayudó a recordar todas aquellas cosas que habían vivido con el Señor.
y ellos lo escribieron, lo plasmaron, porque y cada uno lo hizo de acuerdo a su personalidad, porque el Espíritu Santo no toca tu personalidad, pero sí hace que tú coloques, que ellos colocaran lo que él quería allí en su palabra. Y a las 4:42 de la tarde vamos a la segunda pausa musical.

Y estábamos escuchando Santo Espíritu de Joan Paulino, era el que estaba interpretando esa hermosa canción. Y llegó el momento de leer sus mensajes y vamos a leerlos, pues, para orar por las peticiones. Un saludo muy especial a mi hermano Jorge Ocanto. Dios te bendiga, te ayude, te fortalezca. Y un saludo también a mi hermano Marcos Martínez, a mi hermana Lisbeth, a su papá Francisco. También vamos a estar orando por, dice acá, Sara Muñoz. Buenas tardes, pastora, Dios la bendiga. Pido oración por Ana, por mala circulación por el nervio ciático y por mucha molestia. Tiene mucho dolor. Y por mis hermanos Quero Muñoz, por protección, por su hija Orleanis, que tiene una pequeña infección en la orina. Que Dios tenga misericordia y para mí mucha fortaleza. Vamos a estar orando por eso, por fortaleza. También vamos a estar orando por esta petición de mi hermana Raiza, que pedía oración por Emilio Albornoz, que tuvo un accidente de moto, que es hermano de la pastora Marisela. Bueno, vamos a estar orando por él. Vamos a estar orando también por mi hermana Carmen, por su vivienda. Vamos a estar orando por Margin, por su hijo, por ella, para que Dios la fortalezca. Vamos a estar orando, dice acá, por los niños, por los dirigentes, por los niños adolescentes, por las viudas, por los huérfanos. Vamos a estar orando. Vamos a estar orando por mi hermana Sandra. Vamos a estar orando por Lisnay Bermúdez. También mi hermana Olga, en sintonía, dice: edificante palabra. Oraciones por los matrimonios ancianos. Abrazos. Vamos a estar orando por Marixa, por su esposo, por esa sanidad. Vamos a estar orando por Calixto, por sanidad total, absoluta. Vamos a estar orando por mi hermana Roselia, por su hija. Vamos a estar orando por mi hermano Marcos, por fortaleza, por su familia, por su empleo. También vamos a estar orando por Francisco Bastidas, sanidad de su próstata. También vamos a estar orando por oración por José Alberto, que está privado de libertad y mañana, si Dios quiere, lo llevan al tribunal. Bueno, vamos a orar. Vamos a orar por cada una de estas peticiones y pido oración por fortaleza y protección. Padre, en el nombre poderoso de Jesucristo de Nazaret, ponemos en tus manos, Padre amado, cada una de estas peticiones, cada una de las peticiones de todas las personas que están escuchando este programa. Ponemos en tus manos, Padre de la gloria, esta persona que está privada de libertad. Tú sabes, Señor, y conoces a todas esas personas, esos abogados, esos jueces que están allí, Padre de Santo. Tú sabes, Dios, ayúdale, Dios, para que esa audiencia que tiene mañana, Dios, sea algo provechoso, que sea victorioso para él, que sea victorioso para Alberto, Padre, para José Alberto, en el nombre poderoso de Jesucristo de Nazaret, para que rompa, Señor, toda esa cadena, toda esa atadura, Padre Santo, para que tú toques también ese corazón de él, para que él pueda entender que solo Cristo es la única solución a todas las cosas, porque así cuando Pablo estaba preso con Silas, Señor, tú abriste, Dios, todas las cadenas, porque tú eres el que haces todas las cosas. Tú eres el que haces de lo imposible lo posible, Padre amado. Yo te pido por todas estas personas que están enfermas, que tienen cáncer, que tienen problemas en la próstata, esos hombres, esas mujeres que tienen problemas en su aparato reproductor. Dios de gloria, sopla, Señor, sobre ellos ahora. Usted dice en su palabra que usted es el que restaura y sana las heridas, afirma el Señor en Jeremías, en el capítulo 30, verso 17, y creemos, Señor, que usted lo está haciendo a partir de ahora.
ahora, que usted está sanando, restaurando a toda persona que está enferma ahora en el nombre poderoso de Jesucristo de Nazaret. Sopla, Señor, de tu aliento, de tu frescura, de tu bálsamo sobre todas esas personas que tienen cáncer, que tienen pelota, Señor, en sus cuerpos. Quémalo ahora, Señor, con el fuego divino tuyo, en el poderoso nombre de Jesucristo de Nazaret. Todas esas personas que tienen problemas de cervical, oro por mi hermana Rosa, oro por ella, por su cervical, Padre. Todos los que tienen problemas de cervical, de hueso, de artritis reumatoide, endereza todo hueso torcido, endereza, Señor, toda columna, toda rodilla, desinflama toda articulación en el nombre poderoso de Jesucristo de Nazaret. Oramos, Padre Santo, por aquellos que tienen problemas, Señor, de respiración, problemas en sus pulmones, problemas en su aparato reproductor, problema en sus riñones, problema en el aparato circulatorio. Mira a mi hermana Dilia, Padre de la Gloria, te pido por ella, Padre Santo. Mira a mi hermana Juana, Padre, con su hija Kelly, con su sobrina, Señor, con su hermana, Padre de la Gloria, su familia en Colombia, te pido por ellos ahora en el nombre poderoso de Jesucristo de Nazaret. Te pido por ella, por su casa, por la venta de su casa, Padre. Te pido por los que tienen problemas, Señor, en las piernas, en sus venas, todas esas llagas, Señor, sécalas ahora en el nombre poderoso de Jesucristo de Nazaret. Padre Santo, Padre amado, usted es el que restaura, usted es el que sana, usted es el que sabe, Señor. Usted dice en su palabra, en el Salmo 107, verso 20, que usted envió su palabra y lo sanó. Creemos en esa palabra, Padre. Creemos en Jeremías, en el capítulo 33, verso 6, que dice: pero les traeré salud y medicamento, y les sanaré, y les haré experimentar una paz abundante y duradera. Y sabemos, Señor, que usted lo hace, Padre. Hemos orado y hoy hemos visto su gloria manifestada. Todo en el nombre poderoso de Jesucristo de Nazaret. Echamos fuera, sacamos, Señor, y descartamos todo diagnóstico médico, todo diagnóstico de esos médicos que traen, Señor, enfermedad en las mentes, Padre. Creemos en el diagnóstico de Cristo de hace más de 2000 años, que vino a curar todas nuestras enfermedades en el madero. Y dice que por su llaga ya fuimos sanos en el nombre poderoso de Jesucristo. Cristo de Nazaret. Oramos por los niños, Padre, oramos por los adolescentes, por los jóvenes, por los matrimonios ancianos, Padre de la Gloria. Oramos por los matrimonios, por los ancianos, Padre, ten misericordia, cúbrelos, cuídalos, ayúdalos. Oramos por Venezuela, oramos por el planeta Tierra y lo ponemos en tus manos, Padre. Ponemos en tus manos a este planeta Tierra y sopla tu bálsamo, tu fragancia, en el nombre poderoso de Jesucristo de Nazaret. Amén, amén y amén. Ha llegado, pues, el momento de despedir este programa. Agradecemos a todos los usuarios que nos acompañaron a través de la frecuencia radial y por internet en este su programa Cristianos en Acción, transmitido por sus servidores Wilmer Rodríguez y Carol Alezar. Estuvo en los controles nuestro hermano y amigo Damaso Montero y en la dirección general nuestro hermano Manuel Felipe García. Así que un cordialísimo saludos a todos nuestros usuarios, esperando que la bendición del Altísimo repose sobre todos ustedes. Dios les bendiga.

agradecemos a todos los usuarios que nos acompañaron a través de la frecuencia radial y por internet en su programa Cristianos en Acción, transmitido por sus servidores Wilmer Rodríguez y Carol Alesar. Los esperamos el próximo lunes de 4 a 5 de la tarde por aquí por Dinámica 1490 AM, la emisora del mensaje diferente. Dios

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de esta manera comenzamos despertando conciencia en esta tarde tan hermosa, una tarde soleada y con mucho calor, pero gloria a Dios por eso. Me encanta, me gusta mucho escuchar esta adoración porque veo al Rey de Gloria. Hosanna, Hosanna en las alturas, qué cosa tan hermosa esa palabra para el Señor. Qué bonito comenzar esta tarde aquí en Despertando Conciencia. Este programa que está bajo la dirección de nuestro hermano llamado Dorian Pérez. Pero estás escuchando Dinámica. 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Emisora que está bajo la dirección de nuestro hermano Manuel Felipe García. Y en los controles me acompaña Damaso Montero, quien te habla, Doris Milagro González, certificado 58091, productor 34989. Y para la gloria de Dios, todo lo que hacemos es para honrar y glorificar el nombre de nuestro Dios. Hoy es lunes, está comenzando la semana. Querido oyente, y quiero que tengas un versículo que te regalamos de aquí, el equipo de, hoy hablan en nombre del equipo de Despertando Conciencia, un versículo muy conocido, pero muchas veces lo hacemos o lo decimos así, ligeramente. El versículo 1 del Salmo 91, que dice de esta manera, vamos a leértelo: el que habita al abrigo del Altísimo mora bajo la sombra del Omnipotente. ¡Qué belleza! Y no hay mejor versículo, palabra, para comenzar esta semana. Esta semana tan hermosa. Esta semana que queremos que nos vaya bien. Que si estás esperando una llamada de alguna compañía donde quieres trabajar, que tienes una conversación muy importante donde vas a solucionar cosas para ti, para tu familia, que quizás estás reconciliándote con tu pareja, tantas cosas que uno siempre tiene pendiente. Entonces no hay mejor versículo para comenzar esta semana ese, que el que habita el abrigo del Altísimo morará bajo la sombra del Omnipotente. Y podemos ver ahí unas condiciones para morar bajo esa sombra. Tienes que habitar. ¿Y qué es habitar? Tú te imaginas, hace como el lunes pasado cayó una lluvia sobre Caracas, bueno, terrible. Yo me acuerdo que ese día llegué mojadita aquí a la estación. Tú te imaginas cuando empezó a llover, pero tú estabas en casa tomándote un cafecito, comiéndote un dulcito con tu familia, ya habías llegado al trabajo y te sentías seguro, ¿verdad? Te sentías segura porque no te estabas mojando. Estabas habitando ahí en tu hogar. Cuando somos niños, que tenemos a nuestros padres que se preocupan por nosotros, que nos brindan y nos proporcionan esa seguridad de que nada nos va a pasar mientras estemos con papá, mientras estemos con mamá. Eso es habitar. Así quiere Dios para nosotros. Y ahí donde estás, entrégale toda esta semana, todo el resto de esta tarde, a Dios. Dice uno de los proverbios de Salomón: entrega tus obras y tus pensamientos para que sean afirmados, entrégaselos a Dios. Proverbios 16:3 dice así: Señor, te entrego mis obras y mis pensamientos para que sean afirmados. Igual, entrégale toda esta semana todos tus proyectos, entrégale tu vida, tu familia. Y dile así: yo habito. No le digas yo quiero habitar, dile con toda seguridad: yo habito.
bajo tu abrigo. ¿Por qué? Porque quiero morar bajo la sombra, bajo tu sombra, que eres omnipotente. Habla con Dios de esa manera y entrégale todo a Él. Las cosas que son buenas en tu vida, las que no son tan buenas, todo entrégaselo a Él. Porque cuando estamos bajo su abrigo, cuando habitamos bajo su presencia, podemos estar seguros. Dice el Salmo 46:10, está quieto y conocer que yo soy Dios. Y decía un pastor en la congregación ayer en la tarde, Pastor Miguelito, que lo saludo desde aquí, todo está bien. Porque hay una historia muy linda en la Biblia, que es otro tema, una historia hermosa donde el Señor premia a una mujer con un hijo, porque ella no tenía, ella no se lo pidió al Señor, pero él la premió y tuvo el hijo. Y llegó un momento que el hijo muere, pero cuando ella fue corriendo a buscar la presencia de Dios. ¿Y dónde buscaba la presencia de Dios? En el hombre de Dios, porque en aquella época ese hombre, los profetas, eran la voz de Dios y representaban al Señor aquí en la tierra. Y esa mujer llegó y le dijo a todos los que se encontraban en el camino, le decía, todo está bien. Porque siempre tenemos esas personas que nos preguntan, ¿cómo estás? ¿Cómo está tu vida? ¿Cómo está esto? ¿Cómo está aquello? Y ella le decía, todo está bien. Así que esta semana, para que todo esté bien, dile al Señor eso y repítelo, busca el Salmo 91, dice, el que habita el abrigo del Altísimo morará bajo la sombra del Omnipotente. Esta semana vas a habitar bajo el abrigo del Altísimo y vas a morar bajo su sombra, porque te invito a que tu confianza, tu fe, esté puesta en Dios. Hay momentos que se viven demasiado, que digamos es un caos en la vida. Pero cuando estamos bajo esa presencia, bajo la presencia de Dios, todo podemos estar tranquilos, porque Él se va a encargar de ordenar todo. Así que habita y mora bajo su presencia, para que esté bajo ese abrigo. Y bueno, quería regalarte ese versículo para que te sostengas el resto de la tarde. Si quieres, lo haces rema en tu vida para la semana. Y no se te olvide buscar esa Biblia que tienes en casa, que a lo mejor no la lees mucho. Ábrela y léela. Comparte con Dios. Esa es la única forma. Muchos dicen, ay, es que Dios no me habla. Dios a mí no me habla, nunca me dice nada. Claro que te dice, abre la Biblia para que tú veas todo lo que tiene para ti. Maravillas y lecciones de vida a través de aquellos hombres y mujeres que están escritos, que sus historias están plasmadas en la palabra de Dios. Hombres y mujeres con errores como tú, como yo. Y muchos cometieron errores terribles, pero eso nos ayuda a nosotros a no cometerlos como ellos y a buscar la presencia de Dios como muchos de ellos la buscaron, pero después de pasar situaciones. Si quieres interactuar con nosotros, puedes comunicarte al 0414-235-4351, 0414-235-4351. Y ese no era el tema para hoy, te traigo un tema hermoso, bien edificante, porque ¿quién de nosotros no ha necesitado, como se dice, que
que Dios nos corrija. ¿Quién de nosotros no ha pasado por situaciones que a veces pensamos, wow, esto no lo voy a superar? ¿Quién de nosotros no tiene defectos? Todos. Cuando levanten la mano, todas la levantamos, hasta las dos manos. Porque somos personas que estamos en un taller. En un taller. Y hoy te voy a hablar de ese taller. Porque hay una historia del profeta Jeremías en el capítulo 18, donde el Señor lo invita a ir al taller del alfarero. Y vamos a hablar de eso, porque muchos de nosotros estamos en ese taller. Y hoy te vas a dar cuenta por qué estás en ese taller. Ya sabes, el 0414-235-4351. Vamos a escuchar un tema musical para empezar a adorar a Dios, y ya venimos con ese hermoso tema.

Y continuamos aquí en tu programa Despertando Conciencia. Y escuchábamos una canción muy linda, Hazme de Nuevo. Esa la canta Carlos Linares. Carles Lismar. Así es. ¿Sabes una cosa? Qué bueno que nosotros nos sincericemos nosotros mismos y decir, yo necesito que el Señor me transforme, el Señor me haga de nuevo. Y Jeremías, el profeta de Dios, vamos a buscar la palabra, a ver qué dice. La señal del alfarero y el barro. Palabra de Jehová que vino a Jeremías diciendo: levántate y vete a casa del alfarero, y allí te haré oír mis palabras. Yo nunca he estado en la casa de un alfarero. Pensaba yo. Pero fíjate una cosa. Cuando nosotros aplicamos eso a nuestra vida, esto es para ti que me estás oyendo, porque nada es casualidad. Si tú estás oyendo esto es porque necesitas escuchar este mensaje esta tarde. Muchas veces la situación que nosotros vivimos, nuestra forma de ser, todas aquellas cosas que traemos de infancia y las que agarramos en el camino, porque nosotros vamos en el camino como llenando nuestra vida de problemas. Bueno, cuando llegamos a y conocemos a Jesús, entramos como en ese taller. ¿Y por qué dice, dirás tú, y por qué ella dice eso? Mira, porque imagínate, cuando conoces a Jesús, si supongamos tienes caminando con el Señor 2 semanas, o apenas fuiste por primera vez ayer y le dijiste con todo tu corazón que lo recibías como tu único y verdadero y suficiente Salvador, y estás caminando dando esos primeros pasos en el Evangelio, nosotros traemos tantas cosas. Pero comienza Él con tanto amor, con tanta misericordia, a transformar nuestra vida. Y es por eso que a ti, que tienes muchos, pero muchos años en el Evangelio, a ti que apenas estás llegando, a ti, querido oyente, que es primera vez que nos escuchas, y sabes en tu interior que quieres un cambio de vida, porque ya estás cansado, como dice una canción por ahí, cansado del camino, quieres un cambio de vida, quieres buscar más de Dios. Hoy vamos a introducirnos como en un lugar, así como imagínate, vamos a viajar de corazón con nuestro pensamiento puesto en Jesús. No te invito a que estés en este momento en un templo, o que vayamos a una montaña, o a un desierto. No, vamos a imaginarnos que vamos a entrar en un taller, en ese taller del alfarero. Porque allí, entre barro, entre agua, con esas manos firmes que tiene Dios, y ese torno que gira, porque el alfarero trabaja su pieza en un torno que va girando, y ese torno no se detiene en ningún momento. Ahí en ese taller Dios le habló a Jeremías, pero hoy también nos habla a nosotros. Hoy también te quiere hablar a ti, me quiere hablar a mí y a todos los que estamos aquí en cabina. Jeremías recibe una instrucción que venía de parte de Dios. Así como les leí ahorita, levántate y desciende a la casa del alfarero. Él no vio una visión. Él no soñó. Fue una experiencia real la que vivió Jeremías. Dios lo llevó a observar un

0: proceso, para que él entendiera su proceso. Fíjate tú, estás pasando por un proceso. Cuando te hablo de proceso, tú que me escuchas por primera vez, es una situación que no te hace feliz, que estás incómodo, incómoda, que quizás tienes temor de que te despidan del trabajo, que no estás que estás buscando pero no consigues empleo, que estás incómodo en tu familia porque estás mal, te están pidiendo desocupación del hogar, o tantas situaciones que está viviendo nuestro querido país después del doble terremoto. Mucha gente que quedó sin nada. Has perdido un ser querido. Cuando te hablo de proceso, es eso. Esas situaciones en la vida que, oye, uno no se esperaba. Que son situaciones que, ¿quién va a querer pasar por eso? Pero es un proceso. Jeremías fue, le hizo caso al Señor y vio al alfarero. Lo vio trabajando. Y la vasija que el alfarero tenía en sus manos se estropeaba mucho, se deformaba, pero el alfarero nunca se molesta, nunca, nunca. Mira, cuando trabaja una pieza el alfarero y se le va dañando, nunca se molesta. Imagínate que ese alfarero es Jesús y que esa pieza eres tú. El alfarero nunca se va a rendir contigo. Siempre va a estar ahí y vas a estar en sus manos. Eres la vasija que él quiere. Que él quiere poner hermosa. Nunca la desecha, jamás. La vuelve a formar y eso es un proceso constante. Él quiere un diseño hermoso y él va adaptando esa vasija en sus manos. Y Dios le dijo a Jeremías: no puedo hacer yo con ustedes como este alfarero. Fíjate, querido oyente, él llevó a Jeremías al taller porque Jeremías estaba pasando por un proceso para que viera ese trabajo que estaba haciendo el alfarero con esa vasija. La doblaba, la vasija se deformaba, él la, pero nunca la soltaba y la agarraba con ese amor, y eso giraba con toda velocidad, en ningún momento se paraba. Imagínate eso. Así es nuestra vida cuando estamos pasando por procesos. Uno piensa que nunca va a terminar. Dios mío, ¿cuándo? ¿Por qué yo? ¿Cuántas veces no? ¿Pero por qué a mí? ¿Por qué me pasa esto? ¿Por qué? Pero es que estamos en las manos de ese alfarero que es Jesús. Y si tú nunca has escuchado hablar de Jesucristo, nunca has dicho: Jesús, te recibo, eres mi único y verdadero Salvador, pero estás escuchando este mensaje, Él te está hablando a ti también. Porque quiere que te pongas en manos de Él. Cuando estamos en el mundo pasamos por miles de cosas y a nosotros hasta nos parece bien. Y nos parece normal los problemas que se nos presentan y las malas decisiones que tomamos. Y nunca nos detenemos, no hay reflexión en nuestra vida. Pero si en este momento, querido oyente, tú estás reflexionando, no es porque me estás escuchando a mí. Es porque Dios está tocando tu corazón. Es porque quiere que te conviertas a Él. Es porque quiere que te des cuenta que todo lo que te ha pasado hasta ahora es porque estás ahí en manos del alfarero en un taller y Él quiere hacer de ti una pieza muy valiosa. Ese mensaje que atraviesa el tiempo, porque lo tenemos en la palabra de Dios, hoy está llegando a tu vida. Así que ese barro somos nosotros, y ese barro está en las manos del alfarero, y ese alfarero es Jesús, que quiere que nosotros seamos transformados y que cada día seamos mejores. Él nos quiere apartar del mal. Él quiere lo mejor para ti y para mí. Yo te voy a invitar a que vayas reflexionando ahí donde estás, porque vamos a identificar la emisora, pero no es que nos vamos, todavía no. Quédate ahí en sintonía de Dinámica 1490. ¿Por qué te invito a que te quedes con nosotros? Porque aquí vas a escuchar un mensaje diferente, de hecho ya lo estás escuchando. Ya regresamos.
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3: 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Para tu carro, para tu camioneta, para todo lo que tengas que Dios te ha dado en tus manos. Y que tengas un mecánico de confianza, así como cuando tenemos el médico de cabecera, necesitamos un médico para nuestros vehículos. 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Antes de continuar con este tema tan hermoso, quiero saludar a la hermana Shirley. Ella, bueno, es parte de nuestro equipo de Despertando Conciencia, la madre de nuestro hermano Dorian. Quería saludar a Yajaira, que está en sintonía, a Ana María, a Alba, que también está en sintonía. Gracias por estar ahí. Virginia, que siempre está en sintonía. Y bueno, por aquí, bueno, ya saben, comuníquense al 0414-235-4351 si necesitan apoyo en oración. Seguro que vamos a estar orando por ustedes. Y seguimos con el tema. Hablábamos de el taller, ese taller a donde el Señor mandó a Jeremías, al taller del alfarero, para que viera cómo trabajaba ese hombre con las piezas de barro. El proceso que tiene el alfarero. Y le hizo ver a Jeremías que ese mismo proceso lo estaba haciendo con él. Pero no solamente a Jeremías, con nosotros también. Nosotros somos el barro. Y las manos son las manos del alfarero. ¿Y quién es ese alfarero en nuestra vida? Jesús. Imagina que tú eres ese barro, pues. Estamos en ese taller y estamos montados en ese torno. Ese torno y esa rueda que gira, a toda velocidad, nunca para. Y así gira la vida. La vida de muchos es una vida que, bueno, todo es correr apresurado, problema tras problema. Vamos así como muy rápidos, sin avisar, sin detenernos, sin reflexionar qué es lo que hoy estamos haciendo. Porque este tema es para que nos paremos y reflexionemos. Y esas manos del alfarero, esas manos no te sueltan. El alfarero nunca suelta el barro, así se deforme, así se... siempre está ahí. Esas manos del alfarero nunca se cansan. ¿Por qué? Porque él llega a conocer la textura de lo que, del barro cuando está trabajando. ¿Tú te imaginas en manos de Jesús? Que ¿quién más para conocer nuestro corazón que Él? A Él no lo podemos engañar. Él conoce todos tus sentimientos, Él conoce todas tus intenciones y Él es nuestro alfarero. Las grietas, tus zonas frágiles, todo eso lo conoce Dios. Hay momentos en que sentimos que nos rompemos. Hay momentos así en nuestra vida, que quizás hemos perdido la forma. Y cuando te hablo de eso, que hemos perdido la forma, porque estamos hablando de esa pieza. Y esa pérdida de forma puede ser, quizás hemos perdido la, como se dice, la orientación, la vida que teníamos, que los proyectos que teníamos para nosotros. ¿Cuántas personas no han soñado maravillas cuando eran jovencitos y eso lo perdieron? Eso es perder la forma. Te has sentido que ya no sirves para nada. Esa pieza de barro en manos del alfarero, cuando se daña, cualquiera piensa que cuando, yo me imagino que Jeremías, cuando estaba viendo al alfarero, decía, ya va a soltar el barro. Pero no, el alfarero ama el barro y nunca lo soltó. El alfarero nunca piensa desechar esa pieza, porque él no ve tu daño, él ve tu potencial. Dios, cuando envió a su Hijo, el Padre, cuando envió a su Hijo por ti y por mí, para salvar el mundo, a todo aquel que creyera en Él se salvara y tuviera vida eterna, Él nunca vio tus defectos. Él nunca vio si estabas, como se dice, deformado o no. Él no buscaba el ideal, lo ideal en ti. Él te quería así como estabas, para transformarte, como hace el alfarero con la pieza de barro. Dios trabaja con lo que eres tú. No te sientas mal, no te sientas culpable. Él te quiere así, porque Él no quiere que fijamos que somos los mejores. Jeremías no vio el alfarero trabajando con porcelana perfecta, jamás. Él lo vio trabajando con un pedazo de barro, con material imperfecto. Así es Dios. Dios no necesita que finjas. Él trabaja con tu verdad. Él trabaja con lo que eres. Porque cuando Él llega a nuestra vida, ya el ayer, ya tu pasado, no va a definirte más nunca. Cuando vives con ese deseo que tienes tú, querido oyente, que estás escuchando y te dices, wow, yo quiero cambiar mi vida, yo no quiero seguir haciendo lo mismo que hice la semana pasada, no, no. Quiero que ese alfarero me cambie. Cuando el Señor ve ese anhelo en tu corazón y tú empiezas a caminar con Él, ya tu pasado, ya esa semana que pasó, ya no te define a ti. Es hoy que ese alfarero está ahí en ese taller trabajando, y todos estamos en el taller, porque no te creas que porque yo te estoy hablando de eso, ay, ya yo estoy en la vitrina. No, todos estamos en el taller. Fíjate una cosa, el daño no cancela el diseño. La vasija se estropeó, pero el diseño seguía en la mente del alfarero. Así es Él. Él tiene algo para ti. Él en su mente, en su corazón, tiene proyectos contigo. Tu dolor no borra su propósito, y eso es lo más hermoso. Tenemos un Dios que nos ama tanto, tanto, tanto, que nada de lo que nosotros podamos hacer de... Mira, no vamos a borrar el propósito que tiene Él con nosotros. Tus caídas no eliminan tu llamado. Tu error no destruye tu diseño, porque tú estás en manos y estamos en manos de el alfarero. Dios rehace, no reemplaza jamás. Cuando algo se daña, nosotros solemos desecharlo, ¿cierto o falso? Hoy día hasta botamos televisores. Llegó una costumbre que hasta los televisores se botaban porque, bueno, ya no sirven y vamos a cambiarlo, vamos a comprar otro. Dios nunca desecha. Dios nunca reemplaza. Cuando algo se daña, Él lo restaura. Y nosotros somos esa pieza que Él va restaurando día a día. Él, lo más hermoso de todo esto es que esa pieza nunca sale de sus manos. Estamos en sus manos y miren, el solo pensar que por lo que tú estás pasando ahorita, querido oyente, va a pasar pronto. Eso lo vas a superar porque estás en manos de Él. Él va a rehacer todo. Él reconstruye todo, transforma. Él nunca va a Él nunca va a hacer como hacemos nosotros, reemplazar las cosas. Nunca te va a reemplazar por alguien mejor, no, porque Él te ama así. Porque Él está formando esa pieza hermosa que quiere para Él. Él te toma y te forma de nuevo. Estamos todos en el taller. No se te olvide esto. Estás pasando por una situación. Estás en el taller del alfarero. Y sí, porque hoy te sientes como esa vacía. Tal vez quebrada. ¿Por qué? Por una traición. Deformada por una pérdida, dañada por palabras que nunca debieron decirte. Dígame esas palabras que escuchaste desde niño, desde niña, que siempre están ahí en tu mente. Quizás te sientes así dañado. Tal vez te sientes roto porque llegó a tu vida algo que te sorprendió y no era bueno. Pero escucha esto. Jesús está trabajando en el torno. Y ese torno sigue girando. Y las manos de Él siguen sobre ti. Y esa historia que Él tiene para ti no ha terminado. Y si tú me estás escuchando por primera vez, hoy está comenzando esa historia para ti. Si tú tienes años en el Evangelio y sientes que no has cambiado, que tu vida sigue igual, hoy está comenzando esa historia para ti. Si llegaste a conocer a Jesús hace una semana, hace un mes, estás comenzando a leer la palabra de Dios, hoy comienza esa historia para ti. Porque cada día es una historia nueva donde el alfarero va moldeando y va moldeando y va moldeando. Él nunca improvisa con nosotros. Él no es que está formando algo que aún no ve. Porque Él ya vio y te vio desde el vientre de tu madre y te escogió y continuará trabajando contigo. Quiero que no te apartes de nuestra sintonía. Vamos a escuchar otro tema musical. No te apartes.

0: Dile así como dice Alex Campo en esta hermosa canción que se llama Al Taller del Maestro Vengo. No importa el tiempo, que ahí voy a estar. Pero antes de continuar, quiero saludar a esos oyentes que siempre están acompañándonos. Luis, que nos acompaña siempre desde el paraíso. Saludos, Luis. Está en sintonía junto a Marixa Martínez y a su hermano, a Hermes Blanco. Su mamá, Marixa, ¿cómo estás, Marixa? Que Dios te bendiga. Y Hermes Blanco, gracias por siempre estar ahí apoyando. Quiero mandarle saludos a Alexandra. Que Dios te bendiga, Alexandra, a Celia, a Nayeli, a Pedro Escalona, a Evelyn. Gracias, gracias, y que Dios lo siga bendiciendo siempre. Y estábamos hablando aquí, bueno, estamos hablando de ese taller. Y imagínate siempre, no se te olvide eso que les dije. Somos barros en manos del alfarero, y ese alfarero es Jesús, que siempre nos sostiene con sus manos, que nunca nos va a soltar, que nunca se va a cansar de mejorarnos. El único que conoce nuestra textura, nuestra forma de ser, el que conoce nuestras grietas, nuestras heridas, el que conoce esas zonas frágiles. Y hay momentos en que sentimos que nos rompemos, pero Él nunca, nunca nos va a soltar. Jesús está contigo, está conmigo. Él trabaja así, como con nosotros, así como somos. Él siempre va a estar con nosotros. Ese alfarero que nos ama tanto. Y por eso hoy quiero que sepas que si te están pasando cosas en tu vida, no pierdas la fe. Espera en Él, porque Él está ahí moldeándote. Él está en ese taller, y te invito a que leas la palabra de Dios ahí en Jeremías, en el capítulo 18. Lee lo que el Señor hizo con Jeremías. Jeremías estaba pasando por tantas cosas que, wow, el Señor lo mandó para ese taller. Mira, vas a ver lo que está haciendo este hombre ahí en ese taller. Eso mismo lo estoy haciendo contigo. Y eso mismo lo hace con nosotros. Para entrar en ese taller del alfarero, necesitamos tomar 4 decisiones que te aconsejo. Rendición total. Reconocer en tu vida que no te puedes formar tú solo. Honestidad contigo mismo, con Dios y con todo. Mostrarle todas esas grietas al Señor. No escondas nada ante Dios, porque Él lo conoce todo. Tener mucha paciencia, mucha, pero mucha paciencia. ¿Por qué? Porque debes aceptar que el proceso lleva su tiempo. Fíjate que el alfarero ahí estaba moldeando y moldeando, pero no te va a soltar nunca. Y sobre todo, confianza. Creer que ese diseño que Él quiere contigo, cada día lo va a mejorar, y tú vas a ser mejor persona. Quiero dejarte esa imagen. Cuando son las 5:53, ya nos toca despedirnos. Ya sabes, quédate con ese mensaje, guárdalo en tu mente, en tu corazón, y no te sientas mal. Simplemente reconoce que estás en manos de Dios, en manos de Jesús. Déjate moldear por Él. Y saludo de nuevo a todos aquellos que están en sintonía. Gracias, gracias por ese apoyo a este equipo tan hermoso. De lunes a viernes estamos aquí. La invitación para mañana, no te pierdas, mañana de 5 a 6 de la tarde, Despertando Conciencia. En la dirección de la estación tenemos a nuestro hermano Manuel Felipe García, en los controles Damaso Montero. ¿Quién te habló? Doris Milagro González, certificado 58091, productor 34989. La dirección de este programa está en manos de nuestro hermano Dorian Pérez, y siempre, siempre deseándole lo mejor. Y ya saben, esta semana, llévense ese Salmo 91, habiten bajo el abrigo del Altísimo, para que puedan morar bajo la sombra del Omnipotente. Que Dios los bendiga.
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1: En Dinámica 6, con 2 minutos.
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4: ¿Qué tal, querido amigo o amiga del programa Cruzada con Luis Palau? De esta forma damos comienzo a una nueva presentación de este nuestro espacio y punto de encuentro en la radio, en donde estudiamos diariamente la Biblia, la Palabra de Dios, de la mano, como siempre, del conferencista internacional Luis Palau. Mi nombre es Jorge Escopazo. Y en este día quiero presentarle una nueva serie de mensajes basada en la carta a los Filipenses, capítulo 4. Nuestro primer mensaje se titula Alegría sin afanes.
5: Hace algún tiempo estábamos en una cruzada en la frontera mexicana que da con los Estados Unidos de Norteamérica. Estábamos predicando, por supuesto, en español. En los periódicos leímos una noticia trágica y sumamente sorprendente. De esas noticias tristes que uno quisiera nunca tener que leer. Un muchacho, jovencito, de 14 años de edad, se suicidó. Con su cinturón, atado al cielo raso de su casa, se quitó la vida. Cuando su madre lo encontró en la mañana y su padrastro, el muchacho ya estaba muerto. Y como muy a menudo ocurre, dejó una nota tras sí. En la nota decía, según yo recuerdo la noticia, que estaba suicidándose porque su madre, divorciada, se había casado nuevamente y su padrastro, según él, no le amaba. Qué triste pensar que un jovencito en la adolescencia, cuando la vida puede ser tan feliz y tan alegre, tan sin afanes, estuviera tan pero tan deprimido que fuera y se suicidara quitándose la vida. Ahora usted y yo, mi amable oyente, seguramente no hemos pensado en el suicidio. Quizá usted lo ha pensado. Personalmente nunca lo he considerado como una opción hasta este momento, gracias a Dios. Pero yo le hago la pregunta. ¿Sabía usted que uno de los grandes privilegios de la vida, uno de los privilegios que Dios nos ha dado y que Dios nos ofrece, es el privilegio de una alegría grande, constante e incesante? Estoy mirando aquí en Filipenses capítulo 4 en la Biblia, donde se nos dice: gócense en el Señor siempre. Se los repito, gócense. O como dice la versión del 60, regocijaos en el Señor siempre. Otra vez digo, regocijaos. Usted sabe que la epístola a los Filipenses fue escrita por San Pablo cuando estaba en una cárcel. Y estas palabras, en las cuales él nos da la clave de esta epístola, o sea, la alegría y el gozo, nacen no de un hombre que vivía con privilegios suntuosamente, sino de un preso que estaba atado junto a un soldado romano por medio de una cadena, porque era un preso por la causa de Cristo. ¿Sabía usted, mi amable oyente, que es posible alegrarse, regocijarse y gozarse siempre? ¿Sabe usted que ese es un imperativo divino? O sea que es una orden de Dios. ¿Por qué es una orden? Es una orden porque es posible. La ausencia de la alegría y del gozo es un pecado. ¿Y sabe lo que es lo que nos roba el gozo? Es el pecado. La Biblia dice, el fruto del Espíritu Santo es amor, gozo, paz, benignidad, bondad, fe, mansedumbre, templanza. Contra tales cosas no hay ley. Yo no sé qué es lo que le ha robado el gozo en este día. Pero si usted no siente el gozo y la alegría en su corazón en este momento, sepa que lo único que nos roba el gozo, en verdad, es el pecado. Ahora, eso no quiere decir que sean pecados obscenos y bajos. Sí puede ser un pecado del sexo o de las drogas. Por supuesto, eso nos vacía. Puede ser el falso intelectualismo. Eso nos amarga. Pero, ¿qué es el gozo? El gozo, como alguien ha dicho, es el amor cantando. En la Biblia se nos dice que el fruto del Espíritu Santo es amor, gozo y paz. El gozo sigue inmediatamente al amor. Cuando el ángel se le apareció a la bendita Virgen María anunciando el nacimiento de Jesús, le dijo, en Lucas capítulo 1, «Tendrás gozo y alegría, y muchos se regocijarán». ¿Dónde viene la tristeza? ¿De dónde nace? Lo he dicho, pero lo debemos repetir, la paga del pecado es muerte. La tristeza nace de estar desconectados con Dios. Y lo que nos desconecta con Dios en este momento, o ayer o pasado mañana, es algún pecado. Pero usted me dice, bueno, pero Palau, yo no tengo gozo, yo no tengo alegría, y sin embargo no he cometido algún gran pecado, quizá ni siquiera un pequeño pecado. Alguna gente me ha dicho de vez en cuando, vea, yo no siento gozo, no siento alegría, me siento deprimido, cansado, aburrido de la vida, y sin embargo no recuerdo haber cometido algún pecado, ni siquiera tengo actitudes malas hacia otros. Entonces, ¿de dónde nace la falta de alegría? Esa alegría que Dios nos promete tan abundantemente cuando una persona francamente no ha cometido algún gran pecado. ¿Sabe cuál es el secreto? Para tener una alegría tenemos que vivir sin los afanes de la vida, sin las ansiedades de la vida. Usted me dice, pero ahí está la cosa, Palau. ¿Cómo voy a vivir yo sin las ansiedades de la vida con los problemas que hoy tengo? ¿Quieres saber el secreto? Aquí va. Filipenses 4:6, porque estamos estudiando en Filipenses hoy. Dice así, por nada estéis afanosos, sino sean conocidas vuestras peticiones delante de Dios en toda oración y ruego con acción de gracias, y la paz de Dios, que sobrepasa todo entendimiento, guardará vuestros corazones y vuestros pensamientos en Cristo Jesús. El privilegio de una alegría constante, incesante, nace del segundo privilegio que encontramos en Filipenses 4. Es el privilegio de vivir sin las ansiedades que tanto carcomen al ser humano. ¿Sabe lo que es la ansiedad? Estar ansioso, estar preocupado, estar afanoso, es desconfiar de Dios, es dudar. Por supuesto que a lo mejor usted está pasando por un problema económico serio y usted dice, pero Palau, yo estoy pasando por una situación grave y estoy preocupado, estoy ansioso, estoy afanoso. La Biblia dice, buscad primeramente el reino de Dios y su justicia y todas las demás cosas serán añadidas. Mateo 6:33. La Biblia dice en el Salmo 37:25, joven fui y he envejecido y no he visto justo desamparado, ni su descendencia que mendigue pan. Salmo 68 dice, padre de huérfanos y defensor de viudas es Dios. Y en el Salmo 37 y versículo 4 leemos, deleítate a sí mismo en Jehová Dios, y Él te concederá las peticiones de tu corazón. ¿Estás perdiendo la alegría? ¿Tienes ansiedades que te están carcomiendo? La Biblia nos da la clave de perder esas ansiedades. ¿Es un noviazgo? ¿Es algún problema con el dinero? ¿Es una decisión acerca de su carrera, su futuro, su hogar? ¿Un problema legal? La cura para la ansiedad está en la oración y la súplica con acción de gracias. En este mismo instante, al terminar el programa dentro de un minuto o dos, ¿por qué usted no se para 20 minutos de su día y se arrodilla o busca un lugar solo, o se va a caminar solo o sola, y comience a hacer una oración y una súplica con actitud de gracias hacia Dios, pidiéndole claramente, definidamente, lo que usted necesita? Y usted va a encontrar que la alegría le va a retornar, si usted ya tiene a Cristo como Salvador, por supuesto, y las ansiedades van a empezar a desaparecer, y sus afanes se van a esfumar, y Dios le va a indicar cómo resolver su problema, cómo encontrar una solución, ya sea que Dios haga un milagro en su vida o que le dé un pensamiento claro de los pasos que debe tomar y las decisiones que debe hacer para encontrar solución a su problema que le está acongojando y llenando de ansiedad. Por nada estéis afanosos, sino sean conocidas vuestras peticiones delante de Dios en toda oración y ruego con acción de gracias, y la paz de Dios guardará pensamiento y corazón en Cristo. ¿Hay alegría en su corazón? Si lo tiene a Cristo y si vive confiando en Él, lo puede ser. Ojalá que así sea, ¿eh?
4: De esta forma estamos llegando al final, pero no quería despedirme sin antes recordarle que si usted conoció al Señor Jesucristo como su Salvador personal a través de alguno de los ministerios de la Asociación Luis Palau, yo le invito a que nos escriba, nos cuente de su decisión, escribiéndonos a la dirección de correo electrónico testimonios@luispalau.net. testimonios@luispalau.net. Para Luis va a ser de mucha alegría saber de su decisión y poder estar en contacto con usted, así que yo le invito a que nos escriba. Mi nombre es Jorge Escopazo, fue un placer acompañarle en este día. Si el Señor lo permite, nos vamos a reencontrar en nuestra próxima presentación.
3: Amigos oyentes, muchas gracias por su fina sintonía al programa de este día. Les estaremos esperando muy pronto para el próximo programa Cruzada con Luis Palau. Hasta entonces, recuerden las palabras de nuestro Señor Jesús. Felices los de corazón limpio, pues ellos verán a Dios.
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2: En Dinámica 6, con 32 minutos.

0: en Dinámica 6, con 42 minutos.
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0: en Dinámica 6 con 45 minutos.
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2: En Dinámica 7 y un minuto.
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2: Hola amigos. Cuando hablamos de oración no nos referimos a teorías leídas en algún libro. Hablamos de experiencias espirituales después de estar predicando en muchos auditorios por más de 40 años con un éxito que se agotaba en la oratoria. Fuimos confrontados por el mismo Señor de una manera dramática y fue necesario dar un giro de 180 grados para encontrarnos con el Cristo del cual hablábamos, pero que no conocíamos. Empezamos a conocerlo cuando decidimos pasar de orar a secas a tener vida de oración. Es decir, a separar momentos del día para orar devocionalmente a solas, con el fin de experimentar la presencia de Dios. En el sentido más sencillo, la vida de oración es un encuentro de usted con el mundo de Dios, de manera que es sumamente importante que entendamos por qué es necesario orar y qué es lo que hacemos al orar. Sería insensato que siguiéramos pensando que la oración se reduce a una actividad en la cual el Todopoderoso Dios de los cielos está a nuestra disposición para concedernos todo lo que deseamos.
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Apocalipsis capítulo 3, verso 19. Yo reprendo y disciplino a todos los que amo. Por lo tanto, sé fervoroso y arrepiéntete.

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El Señor nos dice: He aquí que yo les traeré sanidad y medicina, y los curaré, y les revelaré abundancia de paz y de verdad.

0: en Dinámica 7, 15 minutos. 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
2: Hola amigos, oremos de nuevo con el Padre Nuestro. Señor, tu santidad es absoluta. Tú nos has pedido que seamos santos en toda nuestra manera de vivir. Papá, tengo que confesarte que no estoy conforme con mi santidad. Cada día lucho con mis pecados cristianos, con mis hábitos, y cuando me comparo contigo siento vergüenza. Tengo una lista de cosas que quiero cambiar. Ayúdame para que tu presencia me inunde de tal manera que tu santidad me arrope y en lugar de sentir deseos de pecar, sienta malestar por la sola idea de ofenderte. Los resultados han sido desastrosos. Ahora me devuelvo por el camino de tu presencia. Te suplico que tomes el control de mi vida. Reina en cada una de las áreas de mi ser. Señor, que no haya un espacio de mi corazón donde tú no tengas el control. Papá, debo revisar decisiones difíciles y tengo temor de equivocarme, pero también me inquieta que quieras algo distinto a lo que yo espero y termine desobedeciéndote, porque ya me ha pasado antes. Pongo ante tu altar todo lo que yo deseo y te prometo que no tomaré la decisión final hasta que no esté seguro de qué es lo que quieres para mí. Sé que tu voluntad es agradable y perfecta y que no seré verdaderamente feliz hasta que no haga lo que a ti te

0: en Dinámica 7 con 23 minutos.
1: Segundo libro de Samuel 7:22. Cuán grande eres, Señor y Dios. No hay nadie como tú. Tal y como lo hemos sabido, no hay más Dios que tú.

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El Señor nos dice en Jeremías 33:6, pero les traeré salud y medicamentos, y los sanaré, y les haré experimentar una paz abundante y duradera. 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

0: en Dinámica 7 con 35 minutos.
1: Si tienes una batalla en tu mente, si estás pasando por situaciones difíciles y tienes ansiedad por no saber lo que va a suceder, por miedo a lo que suceda el día de mañana, pues les traigo una palabra de esperanza, una palabra de confianza y de fe que alimentará tu espíritu y tendrás confianza del mañana. Oigan esta palabra que está en el libro del profeta Jeremías, en el capítulo 29, versículo 11. Porque yo sé los pensamientos que tengo acerca de vosotros, dice Jehová. Oigan bien, Jehová está diciendo que Él piensa, y piensa mejor que nosotros. Así que el producto de la ansiedad que te ha sobrevenido es por el miedo al mañana, por el miedo a lo que pueda suceder, por el pánico o el miedo que pueda quizás suceder algo contrario a lo que tú tanto has deseado. Por eso les traigo esta palabra profética del libro de Jeremías. Dice: porque yo sé los pensamientos que tengo acerca de vosotros, dice Jehová, pensamientos de paz. Digan conmigo, pensamientos de paz y no de mal, para daros el fin que esperáis. Jehová tiene mejores pensamientos. Jehová tiene un diseño perfecto. Quizás nosotros somos tan frágiles, tan débiles en medio de las adversidades y las amenazas de la vida, que pensamos que siempre sucederá algo malo. Siempre pensamos que va a suceder lo peor, pero Jehová nos mueve nuestro espíritu al decir: porque yo sé los pensamientos que tengo acerca de vosotros, dice Jehová, pensamientos de paz y no de mal, para daros el fin que vosotros esperáis, para daros el fin que esperáis. Así que hay que aprender a esperar. Hay que aprender a controlar las emociones para que aprendamos a vivir las promesas que Jehová nos dice. Así que Jeremías 29:11 dice que Jehová tiene mejores pensamientos que nosotros. Digan amén a eso. Gloria a Dios.

0: en Dinámica 7, 43 minutos.
1: Éxodo 15:2. El Señor es mi fortaleza y mi cántico. El Señor es mi salvación. Él es mi Dios y lo alabaré. Él es el Dios de mi Padre y lo enalteceré.

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2: Hola amigos. Orar nunca ha sido fácil. Hay muchos creyentes que desean tener un tiempo de intimidad con Dios porque intuyen que eso es bueno y agrada al Señor. Sin embargo, se les hace difícil orar. Así que pronto se desaniman y abandonan porque descubren que la práctica de la oración tiene evidentes dificultades naturales que no se experimentan en ninguna otra de las disciplinas devocionales. Cuando alguien pretende tener un encuentro en oración íntima y personal, surgen de inmediato algunas de las siguientes dificultades: sueño, cansancio, falta de concentración, llaman a la puerta, timbre el teléfono, un bebé llora, hay miedo, aparecen dolores, llegan visitas inesperadas. Pero si usted decide ver una película, leer la prensa o disfrutar de su programa favorito en televisión o descansar en una playa, ninguna de esas situaciones aparece. ¿Se ha preguntado alguna vez cuál es la razón de todos esos acontecimientos? Se lo diré en términos coloquiales. Eso ocurre porque su oración causa terror en el mundo de las tinieblas. Un gran hombre de oración, el puritano Samuel Chauvin, lo expresó de esta manera: la preocupación principal del diablo es impedir la oración de los cristianos. Él no le teme gran cosa a los estudios, tampoco hace caso a nuestros programas, ni a la religión que se caracteriza por la falta de oración. Él se ríe de nuestro trabajo, se burla de nuestra sabiduría, pero tiembla cuando oramos.
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1: En Dinámica son las 8 y un minuto.
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